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¿Se puede decir buen día? No, bueno, opiná, porque... Es una costumbre, ¿viste? Es una costumbre y un deseo también.

0: día, ¿eh?
1: No, no, no. Inútil repasar. No se puede repasar todo.

0: Tiene que un medio de comunicación. Tiene que tener un mensaje, digamos, alentador, positivo. Ahora, ¿sabes qué? A veces me cuesta encontrar un mensaje alentador y positivo. Porque no solo me miro el ombligo, ¿no? También miro en derredor qué es lo que está sucediendo. Y encima algunos desastres naturales y otros desastres que no son naturales y que son provocados. Y hay una mezcla también, ¿no? Ahora que lo pienso, porque hay una mezcla grande de desastres naturales y de desastres provocados. Leía respecto del terremoto, del terrible terremoto en Venezuela, que en ese barrio donde sucedió el epicentro, donde cayeron casi todos los edificios, ese barrio era un barrio pobre de casas bajas, y la dentellada de los negocios los llevó a comprar todo ese terreno y construir allí un montón de edificios, tratando de hacer un barrio finoli. Entonces, ¿podés pensarlo? ¿Podés pensarlo que, a sabiendas de que ese era un lugar proclive a los movimientos telúricos, se haga el negocio de la misma manera? ¿Podés separarlo tanto y decir, bueno, no, esperá, una cosa es que se hagan negocios y otra cosa es la casualidad de que sucedan allí esas cuestiones y muera tanta gente? ¿Es una casualidad? ¿Es una causalidad? ¿Viste? Me quedé pensando un ratito en eso, seguí la voz, porque yo tengo algo muy piola para contarte, y es sobre mi papá. Viste que yo hago alusión a mi viejo, cito a mi viejo permanentemente. Bueno, antes de comenzar con el programa de hoy, es decir, para la apertura del programa de hoy, tengo un par de cositas que me mandó mi amigo hermano el Pipi Mote desde Rosario. Me mandó un listadito y un comentario. Un listadito que yo siempre te he repetido, ¿no? Cómo formaba Rosario Central cuando mi viejo en el año 35 empezó a jugar y llegó a jugar en primera. No jugó mucho tiempo en primera, pero llegó a jugar en primera. Y hay una fecha que es el 30 de junio de 1935 en el torneo Molinas, fecha 3, donde Rosario Central formaba Cándido de Nicola, Justo Lescano, Mario Pereira, Rafael Luongo, Germán Gaitán, Mario Pessoa, Juan Cañotti, Julio Gómez, Sebastián Guzmán, Luis Álvarez, Enrique García. Bueno, le ganaron al contrario 6-1 en ese momento. Era el debut para mi papá en primera. Y también el debut para el arquero, Cándido de Nicola. Y último partido para Luis Álvarez. Claro, porque para mí siempre fue de Nicola, Lescano, Pereira, Luongo, Gaitán, Pessoa, Cañotti, Gómez, Guzmán, Potro y García. Acá figura Luis Álvarez. Último partido para Luis Álvarez, ingresó Potro. Bueno, hay una historia. Hay una historieta ahí con respecto a eso. Hubo un jugador llamado Verga de apellido, y el cuento era que la hija de Verga se casó con el hijo de Potro. ¿Así era, che? Sí, quedó el nombre de ella y el apellido era Verga de Potro. Yo no sé si esto es una anécdota, un chiste o sucedió en realidad. No importa, no importa. Pero que hubo un Verga y hubo un Potro, los hubo. Y el anecdotario que me manda el Pipi habla del pibe Mucha Plata. Tenía 18 años, comenzaba en 1935 y llegaba a los entrenamientos piloteando una reluciente coupé Buick último modelo. Jugaba en la cuarta y en la intermedia, pero muchas veces actuó en primera reemplazando al tucumano Espeche, el rey de las fugas. Cuando empataban o ganaban, 2,50 y 5 pesos respectivamente en la cuarta, 20 pesos y 10 pesos en la intermedia, el pibe Mucha Plata cobraba el premio y se lo hacía llegar al bolsillo del compañero más necesitado. Cuando jugaba en primera, 50 pesos por partido ganado, 25 si empataban y 10 si perdían. El premio también era repartido según las necesidades. El pibe Mucha Plata, cuya familia tenía campo, hacienda, mucho vento, era un fenómeno como jugador, testimonio de don Juan Cañotti, que lo tuvo como compañero. Pero por entonces no era bien jugar al fútbol y la familia del pibe no lo veía con buenos ojos. Bueno, acá agrego yo, la que no veía con buenos ojos el fóbal era mi vieja. Claro. Ese año de 1935, cuando el Chueco García, el famoso Chueco García, se fue transferido a Racing, vinieron a buscarlo de la entidad de Avellaneda porque el fabuloso Chueco quería tenerlo detrás suyo como seis. Pero el pibe Mucha Plata ya había decidido colgar los botines. O, agrego, lo habían hecho decidir. Central perdió un crack y sus compañeros un mecenas. Hoy el pibe Mucha Plata es un prestigioso dirigente justicialista y desde la política sigue cosechando amigos, ayudando a la gente, exaltando los afectos y la amistad por sobre cualquier otra cosa. Se llama Mario Raúl Pessoa. Y me emociona recordarlo y me emociona esto que me mandaste, Pipi. Se llama Mario Raúl Pessoa, dice el comentario, y también hizo un cachito de historia en Rosario Central. Bueno, esto, con esto quería abrir el programa de hoy. Maravilla total. Bueno, ¿qué más, che? Varias cositas, ¿no? Sí, una de ellas, la respuesta del CONARP, Consejo de Autorregulación Publicitaria. Recordarás que el sábado pasado te conté de una nota que había mandado el sindicato de prensa, no solamente al Consejo de Autorregulación Publicitaria, sino a otros organismos también, quejándonos de algo que yo arranqué quejándome desde el llano, y después se transformó en una nota seria. Esto de la publicidad, para que entendamos por qué la tenemos tan larga y que entendamos que al fútbol se juega con pelotas, con la jeta de Maradona a través de la inteligencia artificial. La verdad es que al principio compré ese aviso publicitario casi con normalidad, hasta que logré ponerme un poquitito más serio y darme cuenta del machismo, del estúpido machismo que seguimos injertando por todos los medios posibles, del idiota machismo, del desprecio por todo lo femenino que seguimos teniendo y que no podemos superar, porque lo superamos de la boca para afuera, pero para adentro seguimos siendo más o menos los mismos. Nos cagamos en las mujeres. ¿Viste? Así es. Bueno, y no solamente con el pensamiento, sino con la acción. Las cagamos a las trompadas y las matamos. ¿Entendés? No, pero mirá que no siempre. ¿Entendés? Hay un desprecio gigantesco y a través de un medio de comunicación que debería ser un medio de transmisión de cultura y no de empujar a la gente hacia abajo y no de acompañar a la caída, en lugar de eso seguimos alimentando no solo ese machismo, a ver quién la tiene más grande y acá se juega con pelotas, sino lo que significa dar publicidad a la timba. La timba. Se habla de la ludopatía, solo se habla. Pero la timba es gigantesca, mueve muchísima guita. Bueno, estamos con testes en que lo que está moviendo el mundo no es ni el patriotismo, ni la bandera, ni las naciones, ni la soberanía, la guita. Las empresas y la guita, no hay más naciones, no hay más banderas, no hay más soberanía, son todos cuentos que seguimos comprando, no sé si para defendernos, para pasarla un poco mejor, no lo sé. No lo sé. Pero en realidad, digo, alguna vez deberíamos sentarnos a conversar y a convencernos y a completar alguna idea respecto de esto, a reconocer la derrota gigantesca, a dejar de pelotudear, a dejar de admirar a cuanta cosa haya escrito en 1880 el viejo Mitre, pariendo nuestra historia, pariendo lo que hoy creemos que fue nuestra historia. Y no estamos pensando porque ahora piensa la inteligencia artificial. Y por supuesto, tampoco estamos pensando dónde queda la casa de mi tía. ¿Por qué? Porque es mucho más fácil poner el mapita. El mapita. En el telefonito. Y el mapita que te lleva. Y ya no necesitas ni siquiera acordarte dónde carajo vivía la tía. Digo, entonces se nos va achicando el cerebro. Esto es indiscutible. Vamos descansando en ese medio, en esas plataformas, vamos descansando tanto que algún día dejaremos de pensar. Sí, yo estoy seguro, la inteligencia artificial ya piensa, ya deduce. No es que, ay, mirá el algoritmo, no, no, no. Ya es una persona. Mamma mía. No lo terminamos de entender. Entonces, vuelvo. Y el CONARP, Consejo de Autorregulación Publicitaria, recibió esa nota de queja. Fernando Hoffman, presidente del CONARP, Consejo de Autorregulación. Se autorregulan, ¿te das cuenta, bolú? Se autorregulan. ¿Por qué? Porque así lo quiere Sturzenegger, porque así lo quiere este gobierno. No nos vamos a meter con eso. Autorregúlense. Fernando Hoffman, Mariano Ricciarelli, el secretario, respondieron la nota presentada por el CISPREN. Lo primero fue lavarse las manos. Como leyeron que la organización también enviaría la nota a la Defensoría del Público, decidieron que se ocupe la Defensoría. Pero no quedó ahí la nota. En la nota explicaron que la expresión las tienen así de grandes, si bien juega con el doble sentido, no se trata de una grosería explícita. Pero me seguís. Si bien juega con el doble sentido, no se trata de una grosería explícita. Y sobre la participación del señor Diego Armando Maradona, aclararon que esa participación, esa frase, cuenta con el consentimiento de sus representantes legales y por lo tanto de sus hijas y demás familiares, como si esto le diese pábulo a lo que está diciendo y a la idea, que ya no es ni siquiera un símbolo. También se ocuparon de expresar que el concepto de jugar con pelotas tampoco tiene significación literal de carácter sexual, sino que en todo caso se asocia culturalmente con ir a fondo y buscar el resultado. Como evidentemente son dos señores marcadamente machistas, como es una institución machista que se autorregula, afirmaron que no se encuentra una incitación o expresión de violencia, cosificación, menosprecio, ni metáforas sexuales vinculadas con el sexo femenino o elementos que conlleven a la desigualdad de la mujer y o su dominación. Son unos chantas. Y aparte escriben creyendo que somos unos boludos leyendo. De la parte de las apuestas y juegos de azar, no dijeron ni mu. La ley los ampara. Bueno, ¿qué gano yo contándote todo esto? Nada. ¿Para qué sirve todo esto? Para nada. ¿Tendrá algún coletazo? No. ¿Servirá para modificar la...? No. No, no. Termino pensando que soy un boludo que me tranquilizo porque envío esta nota. Después también pienso, bueno, si todos nos quedamos callados, advirtiendo esto, así nos va. No sé cuánta gente adhirió a esto, o solamente cuando se enteró movió la cabeza alternativamente de izquierda a derecha diciendo, estamos perdidos. Resistencia y acción es lo que nos va quedando. El hecho de enviar esta nota es resistencia y acción. Bueno, al margen de eso, tengo un minutito más. Bueno, vos sabés que yo, que soy medio zurdito, un cacho de un peronismo desaparecido, mi viejo era de aquel justicialismo. Entonces, trato de ser un libre pensador y no anotarme ni fanatizarme definitivamente con algo. No quiero eso. Quiero seguir pensando con soltura y compartiendo mi pensamiento con vos que estás escuchando, para que digas, este es una... no, mirá que, no, lo que quieras decir. Vos sabés que yo los lunes escucho a la noche, escucho y veo en un canal que se llama La Nación Más, a Carlos Pañi. Me parece un tipo inteligente. Me parece una de esas personas que investigan. Me parece un periodista de verdad. Puedo no estar de acuerdo con algunas cuestiones, pero no importa eso. Es un periodista de esos que tiran de la inteligencia para arriba. No acompañan la caída miserablemente como hacemos el resto. Que en lugar de culturalmente mejorar la situación de la gente, no, no, no. Para tener un poco más de audiencia ponemos a un tipo como Trebuch, que no sabe ni hablar, que no tiene palabras y que ya habla todo el tiempo así, porque eso aparentemente arrima más gente a que lo entiendan. Esto es acompañar en la caída. Esto es acompañar en la estupidización de la sociedad. ¿Me seguís? Pero también lo hace un tipo como el gato silvestre, que no puede encontrar las palabras para expresar una determinada idea. Quizá no tenga la determinada idea tampoco. O sea que no es una cuestión de derechas, izquierdas, centro, peronismo, nada. No es una cuestión de esto a lo que estoy haciendo alusión. Pañi es un tipo inteligente, me gusta escucharlo, después saco yo mis propias conclusiones. Lo nombran a Santilli en lugar de Adorni. Sí. Y entonces yo me afané de Pañi un cachito que quiero que escuches. A ver.
1: Hay una ironía. Y la ironía es que Adorni sea sustituido por Santilli. Es una demostración de que el gobierno no cree que la crisis de Adorni sea una crisis que tenga que ver con razones éticas o con un problema de corrupción, porque si no, no hubieran puesto a Santilli, de quien uno puede esperar muchísimas cosas porque es un político extraordinariamente hábil, menos una purificación de la política o de la gestión pública. En principio, Santilli tiene, y lo acaba de publicar hoy nuevamente el sitio El Disenso, más problemas con sus declaraciones juradas que Adorni. De hecho, en la declaración jurada del año 2015, por ejemplo, él presenta que tiene una deuda con un señor Marcos Podestá de $500,000 que salda al año siguiente, desaparece la deuda, pero entre año y año él dice que cobra el sueldo de un funcionario público en la legislatura de la Ciudad de Buenos Aires como vicejefe de gobierno. Entonces, resulta curioso cómo es que pudo saldar esa deuda con un señor Podestá, con cuñado de quien es la mano derecha y probablemente izquierda del propio Santilli, que se llama Bruno Screnchi, uno de sus principales colaboradores. Ambos muy involucrados en la provisión de medicamentos al sistema de hospitales de la Ciudad de Buenos Aires. Después hubo problemas entre Podestá y Screnchi. Detrás de todos ellos Edgardo Sensón, viejo recaudador, clásico recaudador de las campañas del PRO en la Ciudad de Buenos Aires. Bueno, todo esto aparece en, y es solo un detalle que uno podría mencionar de el desarrollo o el despliegue económico de Santilli, aparece en la declaración jurada de Santilli del año 2015 y 2016. Si algo no puede decir uno de Santilli es lo que decía de Adorni, que tuviera consumos postergados. Consume mucho desde hace mucho tiempo y muy probablemente tiene muy organizada la papelería de ese consumo, más allá de las sociedades offshore que se le descubrieron a él y a su familia hace unos años, seguramente creadas para evadir algún tipo de pago impositivo. Lo cierto es que Adorni tiene derecho a sentirse hostigado, tiene derecho a sentirse probablemente discriminado, no por la prensa, sino por la política en general, por la vida institucional del país. ¿Por qué? Porque lo juzga el juez Lijo, que no necesita adjetivos. Lo iba a interpelar Cristian Ritondo, que está siendo investigado, o supuestamente debería ser investigado, por el juez Sebastián Ramos y por el fiscal Eduardo Tayano, por 17 propiedades en Miami no declaradas. Y ahora lo sustituye Santilli. Y dicen que el corrupto es él, por un departamento en el barrio de Caballito y una casa en un country humilde de Exaltación de la Cruz. Bueno, tiene derecho, dan ganas de defenderlo a Adorni.

temporada 19. ¿Qué? ¿Hace 19 años que haces esto vos, Pessoa? No, me estás jodiendo. Sí, temporada 19. Decimonona. Sí, qué bárbaro. ¡Bolú! Qué lindo. El legado. Y si tenés frío, abrigate, dijo el nuevo Adorni. Temporada 19, sin pendrive, sin cascadas, sin dólares en el colchón. Y si tenés frío, abrigate, dijo el nuevo Adorni, del que prefiero ni acordarme su apellido porque ya está haciendo pelotudeces. Ya ni nosotros lograremos desconcertar. Este gobierno nos choreó hasta el desconcierto. Seguimos intentándolo. Juan Stalli, Juan Cabush, Amadeo Rojo, Luciana Glesser, Raúl Sivecki, Alejandro Raimond, Sonia Tesa, Nico Tomé, Tanu Pessoa, Diagonal 8, Julio Villarroel, Basti y Guille Piantoni, Seba Fernández, Alejandro Jasinski, Adriana Marcus, Beto Almeida, Daniel Feierstein, Diana Cordon, Diego Genú, Fede Yáñez, Gabriel Brenner, Fernanda Nicolini, Adrián Badino, Laura Lobo, Martín Leguizamón, Nene Ábalos, Melissa Tradmalmod, Pepe Esteves, Gonzalo Gesualo, Mercedes Pessoa, Leda Berlusconi, por supuesto, ¿quién les habla? 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

Porque tengo acá algunos mensajes, ¿eh? Fin de largo de julio. Esto te lo leo después porque tengo mensajes por acá. Gracias, oyentes, por escribirnos al desconcierto de quiquepeso@gmail.com. Nombre y apellido. Cecilia Marchese, de Rosario. Hola, querido Quique. Yo estoy con el ánimo bajo desde hace tiempo. Pasan muchas cosas juntas y me afectan tanto. Amarilis Díaz, de Mercedes, Buenos Aires. Gracias, Quique, por tus reflexiones desconcertantes o desconcertadas de todos los sábados, tan necesarias. Mauri Cofcaro, gracias por lo de la Casa de las Apuestas. Aquí también nos horrorizamos viéndola. Mi sobrina juega al fútbol y es muy buena. Para ella entonces sería: el fútbol se juega con tetas. Gracias por este desconcierto. Amelia Rodríguez. Al fin alguien dice algo de esa aberración que son las publicidades de apuestas. Todas para machitos. Si lo pensamos un poco, por suerte no nos invitan a apostar a nosotras. Pero yo no quiero que mis hijos sean machitos. Los educo para que sean buena gente. Se perciban como se perciban y elijan su sexo como mejor les guste. Patri Muñoz, ¿cuántas veces pensé, estimado Quique, igual, la simultaneidad de la vida y rogamos continúe la sensibilidad? Gracias a ti. Esther Tosi, el tema de la simultaneidad hay que trabajarlo psicológicamente porque produce unas crisis existenciales enormes. Atención con esto. Gregorio Manes Fosaroli, querido Quique, el tema de las apuestas es como todo lo que nos está pasando, oídos sordos. No videncia y mudez. No escucho, no veo y no hablo. Una sociedad agobiada y con miedo, al mejor estilo Edad Media o periodo de Inquisición. Agradecele a Leda por la constancia y contame cómo termina el recorrido de esa nota contra esa aberrante publicidad. Bueno, hice alusión en la apertura del programa de hoy. Susana de Croix Ferrara. A nadie le importan las publicidades que nos meten por todas partes. YouTube, Instagram, Facebook, la TV tradicional, las plataformas informativas. Guillermo Cerneau, muy dolido por la muerte de Ernestina, una imprescindible de nuestro país. La simultaneidad y la pérdida de valores que propicia este gobierno desastroso. ¿Sabes que Orlando Veracruz es apellido país? No sabía. Brillantes reflexiones de Brenner. Admiro su pedagogía en primer lugar, no solo su conocimiento. Ambas cosas refuerzan la importancia de la educación, esa que este gobierno desprecia a diario. Luis González, 40 años de docente matancero. Si vas y te estrellás contra el frontón, lo habías preparado mal. Después este chico hace gala del yoísmo. Yo hago, yo pienso, yo planifico, yo. Simultáneamente, cuando daba clases en la villa y vislumbraba que se me iba a salir la cadena, usaba este mantra: en casa tengo comida y agua caliente. Y me volvía más sororo. La escuela está muerta. A long, long time. Solo no se ha enterado. Y un recuerdo lindo, año 89, en una casa prestada en Ituzaingó, te escuchaba a la mañana mientras preparaba mi final de lengua. Simultáneamente, cosas que fluyen en la cabeza. Saludos, Quique. Jorge Antonio Aguiar Vicentín, dos grosos. Mi respeto eterno a quienes se reconocen argentinos en el alma. Tenemos una lucha que terminará con enfrentamientos. La producción acota presurosa. Se refiere a la charla entre nuestro afamado conductor y Carlos del Frade. Osvaldo Fatore, son grosos los dos. Un placer escucharlos. La producción acota presurosa nuevamente. También se refiere a la charla entre nuestro afamado conductor y Carlos del Frade. Hugo Alfredo Lescano. Carlos del Frade, qué falta que nos hace como diputado o senador a nivel nacional. Gracias, Quique, por entrevistarlo. Daniel Castillo, de San Juan, muy buen programa, excelente los columnistas de hoy. Una enorme satisfacción haber estado en la hostería el fin de largo pasado con mi compañera, disfrutar tu narración de cuentos. Agradecer coordinación y compañía de Leda, yoga, caminatas, el museo y biblioteca. Un lindo refugio, pedazo de blues que te dedicaron. Abrazos, hasta la próxima.

0: cuando se quiere mencionar a la última dictadura militar, se dice última dictadura militar, la del 76 al 83. Pero también se dice última dictadura militar cívico, eclesiástica, y le siguen agregando cosas. Y también se le agrega empresarial. Entonces alguien corrigió y dijo, che, si ya está lo de cívico, lo de empresarial entra ahí. No, porque fue especial. ¿Fue especial? Alejandro Jasinski, ¿estás por ahí?
1: Estamos por aquí, Kike. ¿Cómo andás todavía?
0: Bien, bien, acá. Aún desde el más acá, como decía mi madre.
1: Bueno, lo que vos decís es algo que hemos conversado, creo, y que tiene que ver con esa idea de tratar de nombrar todo lo que se pueda para un poco describir, ¿no? Describir todo lo que pasó y obviamente la idea de conceptualizar algo es justamente la contraria, tratar de achicar y tratar de encontrar algún término que dé cuenta de todo y que cada uno se sienta satisfecho con ese término sin tener que estar agregándole muchas cosas, ¿verdad?
0: Sí, pero bueno, en el mientras tanto los nombramos para que nadie quede fuera de la responsabilidad hasta llegar lograr ese término, digo, ¿no?
1: Exacto, y hoy creo que hay un consenso en que a 50 años del golpe, ¿no? Que la dictadura fue una dictadura, que la palabra militar corresponde incluirla, y a mí para no opacar todo lo que no se quiere mencionar o todo lo que no se quiere agregar en el término, me gusta decirle simplemente dictadura, ¿no? Y a partir de ahí abrimos el juego. Pero bueno, si uno lo conecta con lo que está pasando hoy y este régimen que vivimos, que está preparado y ordenado y organizado por el capital, por las grandes empresas, ¿no? Tenemos que hablar de materia de tierras, del tema de lo que está pasando en cuanto a inversión y en cuanto al Congreso que habilita cada vez más la desposesión de los recursos públicos, ¿no?
0: Eso es.
1: Vos sabés que hace muy poquito se dio media sanción al llamado Super Rigi, ¿no? Con 130 votos a favor, y ahora estamos esperando que lo trate el proyecto del Senado, ¿verdad? Pero ese proyecto de Super Rigi vuelve a plantear la idea de que le van a dar a grandes sociedades e incluso sociedades que podrían estar controladas por inteligencia artificial, ¿no? Mega inversiones para instalar, por ejemplo, data center. Bueno, hemos hablado de inteligencia artificial hace poquito, pero vienen por los recursos y vienen también por el espacio, por el territorio. Entonces, ese proyecto que se está ahí, que le falta media sanción, más otros proyectos que van de la mano y van apareciendo, por ejemplo, el de ley de inviolabilidad de la propiedad privada, que es un proyecto que está buscando avanzar en el Congreso, que tiene un dictamen de comisión en el Senado, y que por los quilombos que han tenido ahora, sobre todo vinculado a Adorni, no lo han podido sacar, están preparados para avanzar en la segunda mitad del año con esos proyectos. Lo que nos están hablando estos proyectos son de disputar la tierra pública, ¿no? Vos fíjate que el proyecto de ley de inviolabilidad, que tiene casi un título de película estadounidense, ¿no? Una de las cosas que ataca es la ley de tierras rurales, que se sancionó en el 2011, y era una ley que ponía un freno ponía un tope a la extranjerización de la tierra.
0: Sí, no sé si es en esa misma ley, no solo de alguna manera había que regular la extranjerización de la tierra, sino que también había algo especial mentando a terrenos linderos con otros países, tierras que dan a la frontera.
1: Exactamente, y lo que plantea, justamente pensando en eso que decís, es que hay un tope máximo del 15%, ¿no? Que puede estar en manos extranjeras. Estamos hablando de una cantidad de hectáreas muy importante, ¿no? De unas 15 millones de hectáreas, que hoy ya están en manos extranjeras, y esto lo muestra muy bien un mapa interactivo, que investigadores del CONICET y la UBA, como Matías Oberlin, Julieta Cajiano o Pablo Volkin, desde el Observatorio de Tierras, han mostrado muy bien, han logrado comunicar muy bien cómo está extranjerizada esa tierra. Hay más de 13 millones de hectáreas en manos extranjeras. Es el 5% del territorio nacional, pero en algunos territorios, en algunos departamentos, llega hasta el 50%, claro, ¿no? Que está claro. En manos extranjeras. Sí, ¿no? Sí. Y bueno, efectivamente, esa es una ley, pensá que fue derogada por Milei apenas asumió, con esos grandes decretos enormes que emitió, ¿verdad? Uh-huh. Pero que tuvieron un amparo judicial que la frenaron y hoy siguen avanzando, ¿no? Y este proceso de extranjerización y de intento de ocupar, ¿no? El ejemplo más claro es el del Lago Escondido, ¿no? Claro, donde ahí sí. hay un proyecto inmobiliario de propiedad extranjera que no permite el acceso a un lago cuando ya han cortado los caminos a ese lago, ¿verdad? Sí, hoy sí. Los grupos que intentan llegar al Lago Escondido, así como una muestra de soberanía, tienen que atravesar montañas, caminos de trekking, ¿no? Por las montañas y llevar todos los botecitos y llevar las carpas a mano durante dos, tres días para llegar hasta ese lugar, cosa insólita, ¿verdad? Pero bueno, la cuestión, como dice Matías Oberlin, que es investigador del CONICET, que es un historiador, es que no es un proceso que viene de ahora, viene de lejos, sí, ¿no? Sí. La ley lo frena, pero si esa ley se elimina, se quita ese cepo, ese límite que hay, dice, en dos segundos vamos a tener el mapa pintado de rojo, claro, ¿no? Por rojo claro, sí. Se refiere sí, sí. Al color de la extranjerización. Claro, vos pensá, por ejemplo, que la Constitución Nacional, en su artículo 17, dice la ley, la propiedad privada está protegida, está amparada por la Constitución, palabra máxima, ¿sí? De las leyes en Argentina, en nuestro país. Pero no es no es inviolable en el sentido, no es absoluta. Claro. Si hay una razón de bien público, si hay una razón de bien común que amerita que esa propiedad, digamos, se tenga que expropiar y sí, sea indemnizable, sí. Por supuesto, ajá. Se puede hacer. La Constitución de 1949, la de Perón, sí. Establecía, iba un poco más allá y hablaba del bien público, del bien común de sí, la propiedad, ¿no? Claro. Obviamente eso terminó en un golpe de Estado y la eliminación de ese artículo. Uh-huh. Pero bueno, cuando te digo esto viene de lejos, te lo digo porque hace muy poquito, esta semana, publicamos el cuaderno 4 de historia, un ensayo histórico que estamos haciendo de acceso a la tierra en el país con Matías Oberlin, con Julita Cajiani y con Irana Sommer, desde el Instituto Tricontinental y desde el Instituto Milpa, ¿no? Y este cuaderno 4, nosotros venimos publicando hace 3, 4 años ya, los distintos sí. cuadernos, tenemos proyectados 8, ¿no? Este cuaderno 4 nos sitúa en el periodo de 1874 a 1903, el periodo de organización nacional.
0: Claro.
1: Un poco venimos hablando de esto a veces, y es un periodo en que justamente se da este avance brutal sobre la tierra y donde empiezan a aparecer algunas leyes que al mismo tiempo que habilitan la extranjerización, presentaban o intentaban, por otro lado, crear un mapa más democrático de acceso a la tierra, ¿verdad?
0: Okay.
1: Y es un periodo que nos conecta directamente. ¿Te acordás que la vez pasada hablábamos del modelo agroexportador que se instala en esos tiempos? Es decir, la Argentina como granja o como proveedora de materias primas de las grandes potencias, concretamente de Gran Bretaña, ¿no? Y te decía, a 150 años de ese modelo agroexportador en la época de la oligarquía, teníamos ahora el intento de instalar un modelo datoexportador, o sea, un modelo de exportación de datos y al mismo tiempo, ¿no?, que vienen por los recursos para instalar los data centers. A eso vino Peter Thiel, ¿no?, con ese gran empresario estadounidense, no por magnánimo. Bueno, este cuaderno nos pone ahí. Es el periodo de la presidencia de Nicolás Avellaneda. Ajá. Que Nicolás Avellaneda llega a la presidencia y, o sea, hace votar una ley de inmigración y colonización que permite que vengan un montón de inmigrantes extranjeros a poblar el país y a producir en el país. En ese sentido fue una ley, digamos, bastante interesante porque intentaba poner en actividad el recurso público que era la tierra, ¿no? Y al mismo tiempo esa misma ley tenía como contraparte que avanzaba con el ejército, ¿no?, expandiéndose a todo el territorio nacional. Y en lugar de hacer un país igualitario, democrático, claro, como lo pensaba Avellaneda, porque él era un doctor en economía que había pensado en el modelo norteamericano para el desarrollo de la propiedad de la tierra, el modelo farmer, el modelo de las pequeñas propiedades, ¿verdad? De las pequeñas propiedades productivas. Pero cuando desata esa ley, que Por otro lado, se ignora bastante, o sea, cinco años, 15 años después, en realidad, se saca otra ley, después de una crisis económica muy importante, donde le permite a todos los extranjeros que habían alcanzado, se habían hecho de una gran cantidad de tierras, no cumplir con la condición que les imponía esa ley, que era la condición de poblar,
0: Ah,
1: ¿verdad?
0: claro, okay.
1: Entonces, es el momento en que se da el gran avance del latifundio, ¿no? Y donde esos numerosos proyectos de distribución y de acceso democrático a la tierra, por ejemplo, uno que había impulsado José Hernández, el autor del Martín Fierro, que él decía a los hijos del país, necesitamos darle un acceso a la tierra para que se conviertan en agricultores, ¿verdad? Bueno, esos pequeños proyectos empiezan a quedar muy limitados geográficamente y lo que avanza justamente en ese periodo es una verdadera carrera hacia la concentración de tierras.
0: Claro,
1: Y
0: okay.
1: de ahí que en el siglo XX, con la población criolla y la población indígena, digamos, proletarizada, ¿no? Se terminaron los dominios indígenas, se exterminó a buena parte de esos indígenas, los sobrevivientes se los localizó y se los utilizó como mano de obra barata, y el siglo XX se abre con ese proceso de grandes concentraciones de tierra, grandes propietarios ausentes, ¿no? De sus lugares, grandes agroindustrias que usan esa mano de obra indígena y arrendatarios que intentan desarrollar ese pequeño sueño del pequeño
0: Sí,
1: propietario, pero que
0: señor.
1: van perdiendo
0: Sí,
1: frente al
0: sí,
1: terrateniente.
0: sí.
1: 150 años después tenemos otra ley, como la ley RIGI, ¿no? Que está buscando, digamos, avasallar los pequeños obstáculos, los pequeños límites que logramos poner mediante algunas leyes, con digamos, dos proyectos, el Super RIGI y el de inviolabilidad de la propiedad
0: Es
1: privada.
0: decir, que venimos perdiendo desde aquella época. Y esto me lleva a pensar algo que quiero charlar con vos. Últimamente se está corriendo una especie de concepto generalizado donde se dice que en realidad las naciones ya no existen más en este mundo y que los verdaderos dueños son algunos empresarios que andan sueltos por este mundo de Dios, no tienen lugar fijo donde residir, van y vienen. Y digo, ¿no estaremos nosotros insistiendo con un modelo que se ha ido al carajo hace tiempo y se viene yendo y nos estamos negando a aceptar que perdimos?
1: Creo que me dejás sin palabras. No, la verdad es que
0: No,
1: hay una.
0: es nada más que algo que por ahí se me ocurre, que seguramente no se me ha ocurrido a mí solo, pero la verdad es que venimos retrocediendo como pueblo, como supuesta democracia, venimos solo retrocediendo, no avanzamos nunca, la verdad.
1: Te digo que me dejás sin palabras porque en realidad, o sea, por supuesto que estamos en una realidad donde es muy fácil ver, no, está a mano. Lo primero que logramos ver, sobre todo con la difusión de las redes sociales y la enorme difusión de la desigualdad que hay, ¿verdad? Es ver que existen los grandes estados capturados por las grandes corporaciones. Estamos en el mundo de las grandes corporaciones, sin duda alguna, cosa que no existía tanto hace un siglo. Por ejemplo, existían las grandes corporaciones, las multinacionales, pero no el nivel en que han capturado los recursos y a los propios estados, ¿verdad?
0: Eso está
1: Pero
0: tremendo.
1: al mismo tiempo, es el momento en que más podemos, con esta economía de las plataformas y las redes sociales, difundir estas cuestiones y poder organizarse para crear, digamos, seguir sosteniendo esas barreras en función del bien común, ¿verdad? Me parece que al mismo tiempo que se hace más evidente este gran poder, se hace más evidente también la necesidad de revertirlo. Te tomo una frase que nosotros usamos en el cuaderno 4 del gobernador, ex gobernador bonaerense en ese momento, Carlos D'Amico, que en el marco de la crisis de 1890 decía, y finalmente, la crisis de 1890 era una crisis como la del 2001, para poner así rápidamente una comparación, y él decía, cada crisis los argentinos la resolvemos aumentando las mismas causas que la produjeron, ¿no? Y eso lo dijo en
0: Qué
1: 1890,
0: maravilla.
1: haciendo alusión a que se volvía a la política del empréstito, ¿no? De la deuda externa, sí. De la concesión de grandes negocios a capitales extranjeros, de la hipoteca de las tierras públicas, ¿no?
0: Pero no son los argentinos los que hacen eso. No son los argentinos los que tropiezan con la misma piedra. Quizás seamos los argentinos que confiamos en determinadas políticas y políticos que son los que nos producen que tropecemos nuevamente con esa piedra, ¿o no?
1: Sí, bueno, yo quiero ver que tenemos algo de responsabilidad, exactamente, y que merecemos darnos cuenta, ¿no? De que hay otras opciones y que tenemos que mirar para otro lado y construir de otra forma.
0: Muy bien.
1: Pero bueno, tenemos que darnos cuenta primero de esto que decía D'Amico, de efectivamente a cada momento, a cada crisis, resolvemos las crisis profundizando las causas, ¿no? Y yendo hacia nuevas crisis. Bueno, estamos un poco en ese momento. Y nosotros lo que hicimos en el cuaderno 4 un poco era pensar en ese mapa de los obstáculos, los desvíos y los proyectos alternativos a ese modelo para poder pensar, digamos, qué nuevas políticas se pueden proponer.
0: ¿Y qué pasó con todo el empresariado en la dictadura, para no ponerle otros adjetivos, en la dictadura?
1: Bueno, en la última dictadura, ese empresariado que un poco se benefició, digamos, del uso de la fuerza, ¿no? De la violencia.

0: condenó a dos ex empresarios, pero por ejemplo hubo empresarios que querían resolver un problema de control al interior de sus fábricas, pero que al poco tiempo terminaron como muchos otros empresarios en bancarrota y siendo
1: Ah,
0: absorbidos
1: claro.
0: por capital extranjero. Es decir,
1: Sí.
0: en ese caso siempre uno ve quiénes son los capitales que están disputando, que están entrando en conflicto en esa carrera de acumulación, si
1: Claro,
0: se quiere,
1: y también averiguar o profundizar en cuál era el beneficio que obtenía un empresario alcahueteando gente y entregando gente para que la masacren. ¿Cuál era el beneficio real que obtenía ese empresario?
0: el poder y el control. En ese
1: Ah,
0: contexto, el
1: ok.
0: poder y el control. Primero, si eso
1: Sí.
0: redunda en un aumento del beneficio,
1: No, está bien, está bien. Está
0: era un
1: bien.
0: segundo paso.
1: Se sacaban gente molesta también de encima, ¿no?
0: Se sacaban gente molesta de encima, tal
1: Correcto,
0: cual.
1: ahí vamos, ahí
0: Y
1: vamos,
0: los
1: ahí vamos.
0: capitales que triunfaron finalmente en ese modelo y en los años 90, bueno, un poco hoy se está dando esa misma dinámica. El capital extranjero, el Fondo Monetario Internacional,
1: Claro.
0: no, los que necesitan en la competencia con China,
1: Ah, sí.
0: buscar en su patio, hurgar en su patio trasero todo lo poco que queda.
1: Qué lío que tenés investigando todo esto, ¿no?
0: Uf, imagínate, yendo para atrás y para adelante, en un
1: Claro.
0: momento mirás a los alrededores y ya no sabés cuál es
1: Sí.
0: el futuro, cuál es el pasado.
1: Claro, no te alcances esa biblioteca que tenés a tus espaldas.
0: No, no, hay otras por ahí, hay otras por ahí.
1: Bueno, gracias Ale, gracias. Siempre es lindo charlar con vos y poder bocajarrearte, es decir,
0: Hago.
1: a bocajarro tirarte alguna cosa que se me va ocurriendo.
0: A
1: Gracias.
0: vos, Quique, y como siempre, la cuota de optimismo para pensar cómo ir resolviendo estos quilombos, ¿verdad?
1: Abrazo grande.
0: Abrazo a vos. Chau, chau.
1: Lo escuchaste, Alejandro Jasinski. ¿Y dónde lo vas a escuchar, Alejandro Jasinski? Lo escuchaste en El Desconcierto.
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1: Ah, mira. ¿Qué dijo Radio Guira? Guira, esto, sí. ¿Cómo me enamora Juan Luis Guerra? Esto me lo mandó uno de los dos, porque Marcelo Duqués y Fabio Cocchio son dos colaboradores permanentes mandándome música de todas partes. Esto creo que lo mandó Fabio. ¿Cómo me enamora Juan Luis Guerra? Pero no hables, Pessoa, sobre los temas. Deja escuchar, querés, espera un poquito. Sí, pero ponelo desde el principio y dejate de hinchar la pelota, porque la verdad.
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2: 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Fin de largo de julio en San Marcos. La caminata con Eli se llama Sendero de Cabras en el Cerro Alfa. 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El cupo es limitado. Te inscribís en el taller de cerámica, poner las manos en el barro de nuestra tierra y crear tu propia pieza. No se necesita experiencia previa, solo ganas de experimentar. También hay que confirmar asistencia y también es con una contribución voluntaria. Si te vienen ganas de peña, pulpería, podés arrimarte a la agrupación gaucha, a los festejos del 9 de julio, otrora independencia. Pero por las dudas lo festejamos. No sea cosa que un día volvamos a ser independientes. Desfile, jineteada y destrezas gauchas y chacareras. El viernes 10 podés ir con la gente de Apenoc a la senda Miel con sabor colectivo. Se llama Apinoc. Sí, también te pedirán una contribución voluntaria. El sábado a la mañana, en la costanera del río, a media cuadra de la hostería, se hace el Festival del Paseo de la Quebrada. Gastronomía, feria, stands, interpretativos, talleres y charlas, música en vivo y artistas sorpresa. Entrada libre y gratuita. El sábado, 10 de las 18, la frutilla del postre, clase de cocina balinesa, o sea, de la isla de Bali, en Indonesia, más cena en bambú. A las 6 de la tarde te espera Amaranta para enseñarte secretos de una cocina diferente. Una clase de aromas cálidos y sabores del sudeste asiático. Van a preparar un grupo, en grupo. Sopa cremosa de calabaza, coco y jengibre más nasi goreng especiado, el emblemático plato indonesio, clase más cena con bebida incluida, 60 lucas por persona. Sí o sí tenés que inscribirte. 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Ahí está.

0: y ahora lo sustituye Santilli. Y dicen que el corrupto es él, por un departamento en el barrio de Caballito y una casa en un country humilde de Exaltación de la Cruz. Bueno, tiene derecho, dan ganas de defenderlo a Dorni, dan ganas de defenderlo a Dorni, dan ganas de defenderlo a Dorni.
1: Me habrás escuchado varias veces quejarme del exceso de diagnóstico. Me causa gracia, porque en realidad, ¿por qué me quejo? Porque hay mucho diagnóstico y poca determinación para ver qué carajo hacemos con ese diagnóstico. Es decir, quizás sea yo tan tonto que esté esperando una solución mágica. A lo mejor no existe una terapéutica para este diagnóstico. Estoy hablando de la sociedad nuestra, estoy hablando de la... de la disgregación de la sociedad nuestra, cómo está hecha pelota, por decirlo más amablemente, pero también a la luz de lo que pasó en Venezuela con el terremoto, que independientemente de todos los análisis que puedan hacerse, me queda esto de la rapidez con la que se destruyen cosas y la lentitud enorme que lleva la reconstrucción, en caso de comenzarla, porque a veces pensamos en una reconstrucción muy lenta y a futuro, pero no sé si la estamos arrancando a esa reconstrucción. Diana Cordon, ¿estás por ahí vos?
2: Sí, te estoy escuchando, Quique, te estoy escuchando.
1: Bueno, ¿y qué te parece esto? ¿Cómo enfocamos este tema? Porque insisto que este diagnóstico hay mucho.
2: Mira, y que yo siempre te digo que las mismas preguntas que te haces vos son las que me hago yo y sí, las que se hacen muchísima gente, ¿no?
1: Por supuesto.
2: O sea, que si algo vos representás de alguna manera es la voz de mucha gente que se pregunta exactamente lo mismo.
1: Sí.
2: Yo también. Sí, me pareció interesante. Estamos todos conmovidos con lo del terremoto. Sí. De Venezuela, más que interesante, pero digo en el sentido de cómo un determinado movimiento produce una situación de destructividad de esta magnitud, como cuando nosotros muchas veces decimos, es como un terremoto, ¿viste? Para referirnos
1: eso
2: a cosas
1: es,
2: que
1: como nos una metáfora, sí.
2: Sí, ¿no? Es una metáfora bastante frecuente la del terremoto. Por un lado, yo a veces pienso que para que pueda haber reconstrucciones tiene que haber también terremotos de sentido contrario, quiero decir, ¿no?
1: O sea,
2: situaciones críticas que de alguna manera abran la posibilidad de algo diferente, ¿no?
1: Ah.
2: Ahora, de lo que sí estoy convencida es que no existe de lo peor mejor.
1: ¿Me explico?
2: Es decir, yo creo que efectivamente el lazo social está fracturado profundamente. Profundamente lo vemos en todo. Vemos también que la capacidad de rebeldía está también afectada, ¿no? Porque vos decís, hay algunas cosas que uno no piensa cómo es posible que no haya una respuesta. Pero creo que la respuesta está en que efectivamente es muy profunda la situación de afectación del lazo social, del sentimiento de pertenencia,
1: sí,
2: ¿me entendés?
1: Sí.
2: Entonces, cuando vos decís, estaremos o no estaremos en reconstrucción, yo no sé, yo lo que sí sé es que vivimos un periodo extremadamente difícil. Yo no sé si estamos en situación de ir recomponiendo. La verdad es que por ahora no veo indicadores de recomposición.
1: Claro.
2: Por ahora lo que veo es que cuanto peor estamos, más afectación del vínculo social hay. Eso es lo que veo, lo que yo percibo. Muchas veces hablo con vos de que a mí me impresiona, no solamente con mis pacientes, sino qué sé yo tengo mucha relación porque, qué sé yo, doy clase o lo que fuere con gente que está en hospitales, en distintos lugares, y hay como un sentimiento de malestar generalizado
1: muy bien.
2: Que no hasta yo te diría, hay un sentimiento, no es un problema de diagnóstico, pero sí de que uno percibe que hay una sensación de malestar, de enojo, de bronca, de se van todos a la, pero esto
1: Sí.
2: va con van todos a la miércoles, ¿me
1: Ajá.
2: explico?
1: Okay.
2: Es decir, yo no tengo la sensación de que haya una pregunta que circule socialmente alrededor de qué hacemos para
1: Ah,
2: salir.
1: muy bien, muy bien, muy bien. O
2: Yo
1: sea,
2: no lo siento. Lo que
1: todavía,
2: sí
1: es decir,
2: es
1: que todavía no hemos llegado a la pregunta.
2: yo no, yo creo que no. Yo creo que no.
1: Sí.
2: Te digo, a pesar de que vos conocés mi patología de ser optimista, la verdad que mantengo una expectativa y una
1: Sí,
2: esperanza
1: sí,
2: histórica, pero
1: sí.
2: no la veo en este momento.
1: Ahora, hay un paso previo, me parece, vos dirás, ¿no? Yo hablo bastante al pedo, pero hay un paso previo, me parece, a esa pregunta, que es el reconocimiento del estado en el que te encontrás. Claro que yo no puedo estar pensando en los fracasos todo el tiempo, y entonces me invento algunas posibles soluciones. Digo, esta invención, que es para protegernos, no está mal. Me protejo pensando que, y bueno, ya esto va a pasar, no te preocupes, ya vendrán tiempos mejores. Digo, esto que es genuinamente para protegerme, ¿no estará frenando también la siguiente pregunta? ¿No estaremos maquillando un poco la situación? Insisto, no malamente, sino para salvarnos un cacho.
2: Sí, pero ¿sabés qué pasa? Que yo entiendo que individualmente, digamos, en un pequeño grupo, en la familia o qué sé
1: Sí.
2: yo, uno, todos tenemos ciertos mecanismos de protección como para
1: Eso,
2: vivir, qué sé yo.
1: claro.
2: Ayer una prima mía me mandaba un mensaje sobre todo este tema y yo le contestaba, le decía, bueno, pero tenemos también el privilegio de estar en el mundo, de poder llegar a vivir con la importancia que tiene
1: Sí, claro.
2: hacer esta experiencia inédita que nos dura un tiempo, le
1: Sí,
2: decía, ¿no? Bueno,
1: sí,
2: este, pero uno busca mecanismos de defensa. Pero, ¿querés que te diga? A mí me da la impresión de que, mira, ahora me doy cuenta por qué yo tenía tanta resistencia a la idea de la micropolítica.
1: Ajá.
2: Ahora me doy cuenta. Porque a mí me parece que de alguna manera la micropolítica, al estar desenganchada de proyectos más generales, no resuelve para nada el problema.
1: Ajá.
2: ¿Me entendés?
1: Sí.
2: Pero esto de la micropolítica, así, es una cuestión que viene, no es que viene ahora con Milei, me explico, porque el malestar no viene con Milei.
1: No.
2: Milei, bueno, lleva a su extremo.
1: Sí, es un catalizador, digamos, negativo.
2: Sí,
1: Sí.
2: pero, viste, ¿sabés que me estoy acordando? Ahora que decís, yo no sé si vos leíste Conversaciones en la Catedral.
1: Sí, hace 1000 años.
2: Bueno, yo me acuerdo todavía cómo empieza Conversaciones en la Catedral, porque además siempre Vargas Llosa fue un tipo que, discúlpame que me disperse,
1: No,
2: pero
1: no, dale, dale,
2: nunca
1: dale.
2: pude comprender cómo Vargas Llosa, que escribió Conversaciones en la Catedral y La Casa Verde,
1: Sí.
2: pudo llegar después a ser como era y a decir las cosas que decía. Nunca lo pude comprender.
1: Sí, porque tampoco,
2: Pero
1: pero tampoco toleramos los cambios, ¿no? Creemos que una persona que dice una cosa en un año, al año siguiente la debe repetir tal cual y no
2: no,
1: bancamos.
2: no, no,
1: No,
2: tal
1: no,
2: cual
1: no.
2: no, pero que se diera vuelta de esa manera, no, no, no. Para mí fue tremendo porque yo
1: Bueno,
2: sé que hay un
1: pero
2: libro
1: qué,
2: que.
1: perdón, pero ¿quién especifica la medida del darse vuelta? ¿Cuándo es mucho, cuándo es nada y cuándo es poco? No lo bancamos a eso. No lo entendemos tampoco.
2: Pero está bien,
1: Sí.
2: pero ¿sabés qué? Yo estoy de acuerdo que nos cuesta bancarnos los
1: Sí, sí,
2: cambios,
1: sí.
2: los nuestros y los de los demás.
1: Claro.
2: Pero me tomo el atrevimiento de decirte que Vargas Llosa a mí me había dado una ilusión
1: Sí.
2: de alguien que se preguntaba, porque Conversaciones en la Catedral empieza diciendo, ¿cuándo nos jodimos a Balita?
1: Ajá.
2: ¿No? Era como un preanuncio de lo que él iba a hacer
1: Claro.
2: con su vida después,
1: Claro.
2: Vargas Llosa.
1: Bueno, sí.
2: Esa es una pregunta que para mí es válida, que sería preguntarnos cuáles son los problemas, lo de fondo que ha determinado la situación que vivimos. ¿Me explico? Sí, pero sí. Lo de fondo no con un título. Me explico, porque ahí está lo que vos decís de los diagnósticos. El título, un diagnóstico, lo podemos poner en general. Claro. Pero ¿qué es lo que profundamente ha producido este cambio en el mundo, digamos, ¿no? En el cambio en los sentires, en las pertenencias, en la sensación de que el mundo es así, no se puede cambiar, etcétera, ¿no? Y a mí me parece que si buscamos en eso, digamos, como para ir encontrando pistas que nos puedan permitir pensar en caminos, porque te voy a decir otra pregunta. Por, vos mirás, suponete, la gente dice todos los políticos son una mierda, ¿no?
1: Sí.
2: No confío en nadie, no es que ni ella ni el otro ni nada. No confío en nadie, me voy a mi casa y me arreglo como puedo, ¿no?
1: Sí, ok.
2: Ahora también, en realidad, hay algo que también ocurre, que las dirigencias, la verdad, que nos dejan con las ganas de todo. ¿Me explico?
1: Sí, está bien. Está bien.
2: Es decir, que uno tampoco no se ve que haya proyectos que nos puedan recuperar el enamoramiento.
1: Okay.
2: Ni siquiera a los que queremos, ni siquiera a los que estamos interesados en que algo, que vaya cambiando algo, ¿me explico?
1: Sí.
2: Entonces yo por eso te digo que veo, porque es como que si veo por arriba y por abajo una situación que por ahora yo la veo yendo
1: en picada,
2: ¿viste? Cuando hacen las estadísticas,
1: sí, señora,
2: porque para arriba, para abajo, yo todavía no veo que empiece a haber algo para arriba.
1: Y en eso tenemos, digamos, no solo la responsabilidad de nuestros representantes, de nuestros políticos, de aquellas personas que pretendemos que piensen alguna cuestión superadora, sino también nosotros. Esto de decirnos de vez en cuando, bueno, la solución entonces habrá que pensarla desde abajo. Sí, pero no la estamos pensando, no estamos arrancando.
2: Pero ¿sabés qué? Ahora que vos decís, yo separaría cuando vos decís no estamos pensando, no estamos arrancando.
1: Sí.
2: Yo creo que estamos pensando, pero no encontramos
1: está bien.
2: Los elementos detonadores que te permitan empujar algo diferente. Creo que no los hemos encontrado. No, ¿me entendés?
1: Pero
2: no es que no estemos pensando. Okay. Yo creo que hay muchos que estamos pensando.
1: Sí.
2: No es un tema individual, pero creo que ese es el drama que vivimos, ¿viste? Cuando uno dice ciertas épocas necesitan su tiempo. A veces yo pienso eso, ¿me entendés? Que hay épocas que... Okay. Y que esta época necesita su tiempo de desarrollo, lamentablemente.
1: Sí, sí.
2: Que a nuestra generación, que es la mía, ni siquiera es la tuya, porque soy mucho mayor, pero que a nuestra generación le resulta muy doloroso...
1: Sí.
2: Porque vivimos alguna ilusión de algo distinto.
1: Claro, tiempos. Sí. ¿No? Okay.
2: Lo peor es lo que sienten, naturalizan hoy.
1: Muy bien.
2: Que el mundo es así.
1: Muy bien. Y que no hay nada que hacer para cambiarlo. Y que por otra parte, si es así y reconozco que es así, ¿para qué lo voy a querer cambiar?
2: Sí, y siempre fue así. Siempre será así.
1: Sí. Bueno, no estaremos insistiendo con algunos modelos que envejecen, a ver, no sé, por ejemplo, sabemos que en realidad hoy en día países y naciones están como borrándose del mapa y los que mandan en este planeta son algunas corporaciones, manda el negocio, manda las financieras, digo, no sé, seguimos mirando a Belgrano, a San Martín, la bandera, el himno, la nación, y mirá lo que están haciendo con toda la soberanía y todas esas cosas que da la impresión de que han desaparecido.
2: Mira, Yo me río porque me pones nerviosa. No,
1: es maravilloso esto.
2: No me pones nerviosa, pero vos acudís como cuando decís uno. Sí. Yo tengo, hay cosas. Vos sabés que yo escucho el himno nacional y lloro. Cuando
1: sí, me pega, yo también.
2: Viene el 9 de julio, viene sí. el 9 de julio, yo ya tengo la bandera claro. para.
1: Sí, bueno, dale.
2: Pero sí. lo que sí estoy de acuerdo es que parte de que no encontramos es el hecho de que ha cambiado sustancialmente el mundo.
1: Sí, señora. ¿Entendés? Sí,
2: yo, señora. Por ejemplo, no soy partidaria de decir que los cambios científicos y tecnológicos son los responsables, pero lo que quiero decir es que los cambios tecnológicos, por ejemplo, han producido un nivel de cambio en las producciones de subjetividad, que es fenomenal. ¿Me
1: fenomenal,
2: explico?
1: Sí, señora.
2: Entonces, sí. Este mundo es un mundo completamente diferente del siglo pasado, de cuando entramos este siglo, ¿me explico? Sí. Y probablemente ahí también haya algo que todavía no descubrimos, que han descubierto los dueños de las corporaciones.
1: Muy bien, ¿sí? Muy bien, sí,
2: pero
1: sí.
2: Pero nosotros no descubrimos,
1: pero nosotros no.
2: ¿Me explico?
1: Claro, claro,
2: los resortes.
1: Claro.
2: Por eso te digo que tenemos que tratar de comprender las raíces de lo que pasa y también el mundo actual en el que vivimos para ver de dónde se pueden efectuar resortes que movilicen el deseo de cambio.
1: Ahora, desde la neurología, más o menos ya vamos sabiendo que los cambios se vuelven cada vez más vertiginosos y no nos da el melón para incluirlos y digerirlos. No nos da el melón.
2: Sí. No nos da el melón, pero tiene que haber una producción colectiva de distintas generaciones, me explico.
1: Clarito, sí.
2: Para poder comprender. Hay generaciones, por ahí, a veces, por eso yo a veces pienso que nosotros nos hacemos un problema tremendo. Pero ahora yo digo, siempre hay que ver qué van a producir los pibes que ahora tienen 30, 40, que no son pibes, ¿viste? Pero sí. que estos van a definir qué es lo que va a pasar. Pero son de este mundo, son del mundo
1: claro,
2: actual.
1: Están percibiendo lo actual y no tienen punto de referencia.
2: Y no les hace ruido claro. suficientemente. Claro. A nosotros nos vuelve
1: sí.
2: locos.
1: Sí, sí. O sea que tenemos que resignarnos.
2: No, no. No,
1: me
2: no.
1: muero,
2: ¿Vos
1: me
2: sabés
1: muero.
2: Que con el tema de los 50 años de la dictadura he tenido sí. que hacer, qué sé yo, me han convocado a distintos lugares, qué sé yo. Y siempre lo que por lo menos yo planteo es que para mí, no solo en el plano general de todo esto que estamos hablando, sí. sino en el plano personal,
1: sí.
2: el no resignarse.
1: Ok.
2: Y pensar que vale la pena el esfuerzo,
1: sí.
2: yo creo que es algo que nos preserva también subjetivamente a nosotros.
1: Bien, resistencia y acción.
2: Y acción, porque
1: vamos,
2: la resignación vamos. Nos hace pelota.
1: Ahí nos encontramos al final de esta pequeña charla, nos encontramos sí. en un abrazo muy apretado. Resistencia Exacto. y acción.
2: Y acción, y abrazos.
1: Y abrazos. Y, abrazos también. Y te agradezco infinitamente esta charleta.
2: Un beso grande.
1: Cuídate.
2: Chau, chau.
1: Chau. La escuchaste, sí, y claro que la escuchaste. Impresionante la charleta con Diana Cordon. ¿Y dónde la escuchaste? Y la escuchaste en el desconcierto.

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Bueno, gracias oyentes por escribirnos a eldesconcierto@quiquepesoa.com con nombre y apellido. Oscar René Cisneros, genio Brenner, excelente análisis, saludos y admiración de un colega. Laura Buzzetti, impecable Gabriel, y creo que es por ahí, me encantó lo del judo pedagógico. Ana María Soteras, buen día Quique, un placer escucharlo a Gabriel como docente jubilada, coincido plenamente con él. Abrazo para todos los que hacen el desconcierto. María Patricia de Marini, hola Quique, quise viajar a San Marcos Sierra con los pasajes que se reservan para discapacitados como yo. En vacaciones de invierno no hay. Viajaremos en otro momento. Gracias por las entrevistas a Gabriel y a Melisa. Hermoso cuento de tu amigo. Gracias por el relato de Alejandro a la producción Acota Presurosa. Todos los fines de semana largos tendremos muchas actividades y todo el año hay cositas para hacer para que un viaje de turismo no sea solo un gasto, sino una inversión. Leda dice que podés venir cuando consigas pasajes y podrás disfrutar de las actividades que haya en ese momento. Roberto Canepa, ayer fui a ver si conseguía la mecha del calentador Bram Metal. La ferretera me comenta que no hay, que ella tiene un conocido en San Marcos que tiene una hostería. Ergo, saludo a la ferre. Yo tengo mecha de calentador Bram Metal. Sí, vení para acá y te doy una o media, vamos a ver. Guillermo Cerneux, gracias Quique por este potente contacto con Melisa. Tanto a nivel internacional como nacional, quisiera preguntar cara a cara a un libertario qué es lo que vende inexacto en ese brillante informe. Qué excelente esa declaración de casamiento entre desmemoriados. Recordá la autoría, por favor, Quique, que había ido a preparar unos mates. Maravillosa esa flor de loto, Quique. Ay, Confucio, me falta su amor. La producción Acota Presurosa se llama Antonio Povoli. Gran cliente de la Merced y diseñador a pedido del afamado conductor cuando necesitas cuestiones especiales. No se imaginan lo que sabe ese descendiente de Trento. Sergio Arce, gracias Quique por expresar lo que pensamos. Sos nuestra voz. Excelente lo de Melisa. Abrazo. Laureano Tulián, a Lawrence de Arabia la subieron hace poco a Netflix. Datito. Gracias, Laureano. Beatriz Nacimiento, hay que hablar de la decadencia en la formación docente, es tristísimo y lamentable. Mauricio Baglica, cuando te bombardean y atosigan con boludeces, es para que el bosque te tape y no te detengas a ver y pensar en el árbol. Porque si vemos el árbol, elegiríamos cuál regamos y cuál cortamos de raíz. Fabián Zabaleta, desde Belleville, te deseo buena vida para vos, Leda, y tu gente. Aclaro que tu gente me incluye. Tu gente somos quienes compartimos, admiramos y nos sentimos parte de esta minoría que se pretende transitoria, a la que nos rompe innegociablemente las pelotas esta realidad. Formamos parte de una postura lábil, pero latente, que abrazados y enternecidos valoramos lo que está fuera de estos poderes corporativos, de crueldad deshumanizada que nos abusa. Gracias por comunicar y oxigenar la llama de la resistencia. Abrazo cálido del que hace una semana se quedó corto con el elixir burbujeante en la Merced. Nos vemos pronto. La producción Acota Presurosa se refiere a los maravillosos destilados que nos fuimos animando a producir. Gracias, Fabián, por acompañar las escapadas sanmarqueñas y mercedinas.

Entre meses sanmarqueños. Hablar con propiedad. El día que aprueben la asignación universal por perro, vamos a ser el pueblo más rico de la Argentina, me dijo el almacenero, viendo que atrás mío había 5 chocos. En ese momento yo estaba en mi etapa más hippie y no me permitía decir que los perros eran míos, no eran de mi propiedad y ni siquiera los había elegido. Ellos me habían elegido a mí. Deambulaba por el pueblo con una comitiva detrás. A veces había peleas, confusiones, pero también aciertos y formas cuadrúpedas de conocer gente. Una vez estaba cuidando una casa y, por lo tanto, también a sus animales. Entre ellos, una cachorrita moquera que siempre se escabullía. Hacía todo lo posible para encerrarla, para que no me siguiera, pero siempre a la mitad del camino aparecía por la San Martín y se metía en problemas. Una vez, a 100 metros de distancia, vi como un hombre salía de la proveeduría con un pollo en la mano. Ella, sin dudarlo, pasó corriendo, tiró el tarascón y se perdió en un baldío con el pollo entre los dientes. El hombre quedó desorientado, quieto, buscando una forma de recuperar su cena. Cuando pasé a su lado, me preguntó, ¿esa perra es tuya? Yo respondí lo que respondía en esa época. No, no es mía. Otro que me seguía siempre era uno al que apodamos Domingo, que dio lugar a que luego tuviéramos un gato llamado Lunes y otra mascota llamada Martes. Domingo era fiel e insistente. Iba a donde íbamos, aunque le costara el pellejo, incluso una vez que con los chicos de la casa nos fuimos de viaje, varios conocidos nos comentaron que todos los días Domingo recreaba nuestro recorrido. Iba a la panadería, a la plaza, a la feria, a la radio comunitaria, a lo de los amigos, a la peña. Seguía los caminos de nuestro cotidiano, buscando el lugar donde reencontrarnos. Algunos creían incluso que nosotros estábamos por ahí, porque ahí estaba nuestro perro. Y digo nuestro, como también digo nuestro pueblo, nuestro sol, nuestro país y nuestro amigo. Alejandro Raimond.

0: En la apertura del programa de hoy pasé un cachito de un análisis que hace Carlos Pañi del nuevo Santilli. Y descubre varias cosas de Santilli. No voy a repetir todo porque es inútil, pero termina diciendo: dan ganas de perdonarlo a Adorni. A mí me dio una gracia eso. ¿Estás por ahí, Diego Genú?
1: Sí, Quique, querido, acá escuchándote.
0: Bueno, ¿hace frío, che?
1: Sí, está fresco,
0: está
1: Pachomba.
0: Está fresco, Pachomba. Muy bien.
1: Yo ando mucho en bicicleta, así que ando emponchado, con la bufanda, guantes.
0: Sí.
1: El cuerpo genera calor.
0: Sí, pero ojo con los neumococos que andan dando vueltas, che.
1: Sí.
0: Está jodido el tema ese, está muy jodido. Bueno, pero déjame que vuelva a Santilli. ¿Cómo lo ves? ¿Qué ves de ahí?
1: Y, a ver, es un político tradicional, entrador, criado entre una familia de fortuna. El padre de Santilli, sabemos, fue presidente de River en un momento, también tuvo varias historias y que nunca quedaron muy claras, alguna causa judicial. Pero Santilli, bueno, arrancó en el peronismo hace 3 décadas, formó parte, por ejemplo, de una campaña fugaz que fue la de Palito Ortega a fines de los 90, donde estaba Massa, estaba Redrado, estaba Capitanich. Ajá. Estaba Santilli, toda esa juventud menemista que en su momento acompañó a Palito Ortega, que era el candidato de Menem contra Dualde. Después termina siendo Dualde Ortega la fórmula que pierde
0: claro,
1: de la Rúa.
0: Claro.
1: Pero Menem le ponía fichas a Palito Ortega y ahí estaba Santilli. Estamos hablando hace más de 25 años, 27 años, 28. Así que no es un recién llegado como Milei, que se vende como outsider, como un hombre sin pasado. Bueno, no, Santilli tiene un pasado largo en política. Después, más conocido es lo del PRO, siempre estuvo en el PRO con Ritondo, también otro peronista, no kirchnerista, o peronista anti-kirchnerista. Y bueno, hace rato que estaba ahí como un cuentapropista de la política, Santilli, porque con Macri nunca se llevó bien. Macri lo mandó a espiar en esa pulsión del espionaje que tiene el expresidente, espiaba a la oposición y al oficialismo.
0: Sí, claro.
1: Macri.
0: Claro.
1: Hay una causa judicial donde se comprobó que la CIDE durante el gobierno de Macri espiaba a parte de los funcionarios del macrismo. Uno de los espiados era Santilli, entonces no tiene confianza con Macri. Estaba en disponibilidad Santilli. Estaba ahí boyando, esperando que alguien lo llame. Y bueno, evidentemente le salió bien, uno podría decir la
0: o fue una manifestación de la falta de cuadros políticos de Milei.
1: Sí. Esto que vos mencionás de Pañi, bueno, son políticos, Santilli y tantos otros. Con mucha plata, tienen muchos capitales, que propiedades, que cuentas, que cuestiones que nunca están claras. Entonces, la comparación es medio de manual, bueno, saben cómo hacer negocio y estos nuevos ricos que llegan con Milei y dejan todos los dedos pegados.
0: Sí.
1: Y el periodismo se divierte.
0: Claro.
1: Es cierto, son gente que tiene vínculo con el sistema judicial, con que son parte del mundo empresario. Digo, Santilli, como otros políticos, también del otro lado de la grieta hay algunos como Santilli.
0: Claro, tipos que saben cómo protegerse también, ¿no?
1: Sí. Mm. Que saben cómo protegerse, que tienen vínculo con los jueces, que, bueno, que están criados en un ambiente de poder y que siempre están, ¿no?
0: Sí.
1: Milei por alguna razón lo tiene que ir a buscar, como parte de este operativo pactar con la casta para sobrevivir.
0: Claro,
1: ¿no?
0: Claro.
1: Y bueno, Santilli tiene otra particularidad, es alguien que tiene suerte, ¿no? Porque fue vicejefe de gobierno durante la pandemia. La Reta lo manda a la provincia de Buenos Aires en ese 2021 como parte del proyecto La Reta Presidente, Jorge Macri, que ahora es el jefe de gobierno, lo quería matar a Larreta en ese momento, diciéndole, me lo mandás a Santilli, yo soy el que va a ser gobernador de la provincia de Buenos Aires, decía Jorge Macri.
0: Claro.
1: No me lo mandes al porteño Santilli. Bueno, ¿cómo terminó la historia? Jorge Macri, el bonaerense, como jefe de gobierno de la ciudad de Buenos Aires,
0: Sí.
1: y Santilli, que ahora quiere ser candidato a gobernador, porque ese es el otro aspecto, ¿no? Además de que es un profesional de la casta, un político tradicional,
0: Sí.
1: que contradice el manual de campaña de Milei, también quiere ser gobernador. Entonces, ahora tiene un objetivo, si Milei no la choca, si mantiene más o menos las cosas como están, que están mal, pero Milei piensa que puede ganar, el objetivo de Santilli y de Milei es eliminar las PASO para generarle un quilombo grande al peronismo, que ya tiene sus propios quilombos.
0: Opa, sí.
1: Pero sin una PASO se le va a complicar más al peronismo ponerse de acuerdo. ¿Cómo van a resolver esa interna? Entonces, Santilli llega como jefe de gabinete, pero también como candidato a gobernador y con el objetivo de cambiar las reglas del juego electoral en la medida de lo posible, o suspender las
0: Sí,
1: PASO o
0: sí.
1: eliminarlas para que el peronismo termine de estallar camino a
0: ¿Y qué
1: 2027.
0: postura
1: Esos son los
0: tiene,
1: planes.
0: Santilli frente a Macri?
1: Santilli frente a Macri, Mauricio.
0: Mauricio.
1: Sí, yo creo que él se despegó, ahora lo llamó por una cosa del protocolo del político tradicional, lo llamó a Macri avisándole,
0: Ajá.
1: pero hace rato que ya no forma parte del PRO, que incluso hablando gente que lo conoce, Santilli hace rato decía hay que pintarse de violeta, hay que pintarse de violeta,
0: Claro.
1: había abandonado el amarillo hace rato. Me parece que es el macrismo sin Macri lo que estamos viendo en el poder, ¿no?
0: Sí.
1: Bullrich, Sturzenegger, Caputo, Santilli y varios que se me escapan,
0: Sí.
1: no le responden a Macri. Macri puede llegar a pactar algún acuerdo. El único que le responde a medias es Ritondo, pero que hasta ahí, porque también juega la suya. El otro día un dirigente del PRO con el que hablo me decía. Macri le dice a Ritondo, matalo a Milei, y Milei va. Macri le dice a Ritondo, matalo a Milei, y Ritondo va y lo mata a besos a Milei, ¿no? O sea, porque es todo muy,
0: Sí,
1: muy promiscuo
0: muy
1: el vínculo
0: promiscuo, sí.
1: entre esta derecha, ¿no? Pero no hay plan B. Hablamos varias veces del plan B, de que había un plan B para reemplazar a Milei, que podía ser Bullrich, que podía ser algún otro candidato que surja de la derecha. Macri también amagó con que quería volver. Bueno, me parece que en las últimas 2 o 3 semanas, con la renuncia de Adorni, con algunos golpes de timón que dio Milei, con este nombramiento de Santilli, lo que queda, con algún pacto que dicen que tiene Milei ahora con Clarín, por el
0: Ajá.
1: tema Telefónica.
0: Claro.
1: Lo que Milei demostró que va a ir por la reelección como fue Macri en 2018. Y está bastante parecido, porque
0: Sí.
1: está con un nivel de popularidad parecido al que tenía Macri en 2018, y perdió, sabemos, Macri, con la diferencia que ahora Milei tiene todo planchado, la economía planchada, el dólar planchado, la inflación planchada. En
0: Claro.
1: cambio, Macri era una montaña rusa la
0: Eso,
1: economía de
0: eso, eso,
1: Macri
0: eso,
1: en los
0: sí.
1: últimos 2 años. Esto es más parecido al fin de la convertibilidad, al
0: Sí,
1: menemismo, ¿no?
0: Diego, nadie le avisó a Milei que ojo con los arreglos que puede hacer con Clarín, porque Clarín se muestra muy arreglador y después te la pone como se la puso
1: Sí.
0: a otros mandatarios.
1: Y yo creo que sí, le avisaron, ahí no termina de quedar claro si Milei realmente quiere confrontar, tiene ese tuit fijado que es un chiste, que
0: Sí.
1: dice Clarín la gran estafa argentina desde marzo de 2025,
0: Ajá.
1: pero no tomó ninguna medida, no es fácil, porque Clarín ya tomó posición de Telefónica, funcionan como una sola empresa,
0: Eso, eso.
1: funcionan los mismos directivos de una y otra empresa, trabajan juntos. No es fácil cuando Clarín dice esto es mío, sacárselo.
0: Claro.
1: Mañeto está ahí, le dice, vení a
0: Sí.
1: buscarla, Milei, si la querés a Telefónica,
0: Claro.
1: sacámela.
0: Sí.
1: No es sencillo.
0: No.
1: Por eso no termina de quedar claro si Milei realmente es fiel a ese tuit fijado o el tuit fijado es para la gilada y ya acordó por lo bajo. y está esperando clemencia de Clarín, ¿no? No sé realmente. Sí, lo que he sabido es que Santiago Caputo, este personaje tan importante en el gobierno, sí, siempre le recomendó a Milei hacer un acuerdo con Clarín. Ajá. Que no se podía pelear con Clarín. Claro. Se lo dijo mil veces y sí, él tiene un vínculo con Clarín.
0: Claro.
1: Contra lo que le recomendaba quizás su hermana. Parece que estamos más en ese segundo escenario de,
0: sí,
1: de un acuerdo o de un bajar las armas de acá a la campaña.
0: Claro.
1: Y bueno, el tema es el peronismo, ¿no? O la emergencia de una figura nueva, no sé, sí, Miriam Breckman, alguna figura que...
0: ¿No está apareciendo mucho Miriam Breckman? ¿Es parte de una estrategia?
1: No, creo que ¿no? Ahora justo tuvo un viaje, me parece, sí, al exterior. Sí. Pienso que va a volver, aparece en las encuestas con imagen positiva muy alta,
0: claro,
1: con
0: claro,
1: intención de voto.
0: Sí, cómo no.
1: No sabemos si eso alcanza como para
0: realmente
1: alterarla. Es que
0: nos debe dejar de preocupar si alcanza o no alcanza. Con que meta más gente en el Congreso ya es positivo.
1: Sí, no, eso creo que va a pasar.
0: Claro.
1: Cualquiera dice hoy, aparte lo ves, incluso en la consideración, en las conversaciones, ¿no? El respeto por ella,
0: sí,
1: va a ser una fuerza que crezca. El tema es con qué presidente, ¿no?
0: Sí.
1: Sí. ¿Qué nos espera? Todavía falta un año y pico de Milei, un año y medio.
0: Sí.
1: Bueno. Después, ¿qué falta? Vienen 4 años más de Milei, viene el peronismo, viene una fuerza nueva. Es un poco la pregunta, ¿no?
0: Antes de preguntarte algo sobre el peronismo y su debacle interna, te pregunto si a Adorni le van a dar algún premio por la renuncia y que hagas una pasadita por el nuevo vocero.
1: Sí, no, yo creo que a Adorni, bueno, le iban a dar eso, un puesto en el directorio de YPF, que ganan una fortuna ahí,
0: sí,
1: incalculable,
0: sí,
1: los directores de YPF.
0: Sí.
1: Realmente, si bien es un sector obviamente de altísima rentabilidad, pero es medio un agravio, ¿no?
0: Obsceno.
1: No, sí, empezó con Milei, ¿eh?
0: No, viene hace mucho, claro,
1: los sueldos del directorio de YPF.
0: Sí.
1: No, yo creo que si le dan un premio, una palmadita, es para que mantenga...
0: La humertad, muy bien. Sí.
1: Me parece que es para eso,
0: claro,
1: algún tipo de asesoramiento, de contención, porque sí, es un personaje que puede hacerle daño a Milei si no lo tienen contenido.
0: Sí.
1: El nuevo vocero es un economista, un diputado de La Pampa. Su fuerte, se supone, es la economía, comparte sí, la línea, obviamente, de Milei. Creo que no se va a mandar tanta cagada como Adorni, ni va a cometer tantos errores, ni va a generar tantos enemigos, me parece.
0: No sé, pero decir, che, si tienen frío, abríguense, ya es una cagada de arranque para un vocero presidencial.
1: Sí.
0: Vamos,
1: pero
0: vamos.
1: Lo de Adorni
0: ¿A quién le está dirigiendo ese mensaje? Se nos están cagando de risa, digo.
1: Sí, un poco se nos cagan de risa. Y al mismo tiempo, yo creo que lo de Adorni era una provocación en continuado, ¿no?
0: Claro.
1: A través de las redes, en las conferencias de prensa. Ravier no es que es alguien muy distinto, probablemente, pero me parece que es una nueva etapa del gobierno. Vamos a verlo. Me parece una etapa de reducción de daño del gobierno.
0: Sí.
1: Como diciendo, empezó la campaña electoral, ¿no? Traemos un tipo como Santilli... Ponemos un vocero. Hay otro personaje importante que es el secretario de comunicación, que es el que pone publicidad. El gobierno este, cuando llegó, dijo, se acabó la pauta para los periodistas. Nunca fue cierto eso.
0: Siempre hubo pauta.
1: A través de YPF,
0: claro,
1: a través de,
0: sí,
1: del Correo, a través del Banco Nación. Bueno, ahora va a haber más pauta. Entonces, por ahí te encontrás mirando a la noche ahí en el living con Leda la tele y decís,
0: sí,
1: pero este no lo criticaba antes, pasa, Milei, ¿qué le pasa ahora? Bueno, puede ser que sea obra no de Ravier, sino de un personaje que se llama Fabián Fernández, que es el secretario de comunicación, que viene de YPF, ya manejaba la pauta de YPF y ahora va a manejar la pauta de todo el gobierno. Con la gente de gobierno con la que habla me dicen, sí, es parte de la estrategia. Por eso digo, empezó la campaña ya, Milei, antes de que termine el Mundial. empezó la campaña para la reelección. Y bueno, hay que ver si mejora la economía, que yo creo que no va a mejorar, va a ser esta economía en el mejor de los casos, la que va a llegar a elecciones. Pero más ordenadito, sin hacer tantas cagadas, la verdad no lo sé, pero da la sensación de que Milei se quiere quedar a gobernar y está tratando de armar un esquema donde se incluye esto de la eliminación de las PASO, ¿no?
0: Pasate un cacho a la interna del peronismo y una pregunta de casi de revista de chisme. El hijo de Cristina, ¿sale con todos los patitos? ¿Tiene todos los jugadores? ¿O es un muchacho, digamos, limitado?
1: Mirá, no lo conozco más que por haberlo visto en alguna oportunidad y después por sus discursos públicos, ¿no? Yo creo que sí, que tiene, o sea, está es consciente de las decisiones que toma, tiene como una capacidad notable de hacerse odiar muchas veces, ¿no? Porque
0: claro.
1: Dice cosas que obviamente se le vuelven en contra, pero también es alguien que es hijo de dos presidentes, no es habitual. Tiene a su madre en esa situación y se le mezcla y la cuestión familiar, bueno, su hermana obviamente con una situación personal complicada, con lo político, ¿no?
0: Claro.
1: Hay que juzgarlo por lo político, porque él está haciendo política.
0: Seguro.
1: Y en ese sentido, yo creo que muchísimas veces, obviamente, se equivoca, se deja llevar por el rencor, ahí tiene una competencia con Kicillof. Por momentos ha tenido, quedaron perdidos en la historia, momentos de mayor amplitud, pero después vuelve a esa esencia de decir, bueno, más o menos nosotros somos los dueños de la pelota, ¿no?
0: Claro, ok.
1: La pelota la tenemos nosotros, okay. Cristina, Néstor. Bien. Y bueno, el tiempo pasa y...
0: Pero, perdón, pero no es el centro de la disputa interna del peronismo, ¿verdad?
1: El centro me parece que es Cristina y Axel.
0: Sí.
1: Y sobre todo el proyecto presidencial de Axel Kicillof.
0: Claro.
1: Es el centro de la disputa. Porque es un proyecto que Kicillof lanzó sin consultarlo, digamos, con Cristina, que era su madre política, ¿no?
0: Ah, ok.
1: Entonces, bueno, eso por supuesto que tiene un valor, porque si vos te querés recibir de líder en algún momento, no podés pedir permiso para todo.
0: Ajá.
1: Y me parece que eso es parte de la del intento de Kicillof, pero también tiene un costo, porque él fue candidato a gobernador de la provincia de Buenos Aires porque Cristina en su momento lo puso. Hoy obviamente ya tiene un recorrido, son más de 6, casi 7 años como gobernador del principal distrito.
0: Sí.
1: Pero me parece que él va a ser candidato, ¿no? Va a ser candidato y si no hay pasos se le va a complicar al peronismo cómo resolverlo. Puede haber un escenario parecido al de 2003, yo no sé si... ¿Te acordás? ¿Se acuerda la gente que te sigue? Pero fueron 3 candidatos, Menem, Kirchner y Rodríguez A.
0: Eso
1: en
0: es.
1: Ese 2003.
0: Sí.
1: No digo que haya 3 ahora, pero

0: uno dice una cosa. Entonces, el próximo presidente, si es que llega a ser un presidente peronista, va a llegar sin el dedo de nadie, ¿no?
1: Ajá, okay.
0: Por lo menos Kicillof apunta a eso,
1: Sí.
0: a llegar ganando una interna, a llegar ganando una elección y ser él. Y creo que los otros, incluso los que buscan el apoyo de Cristina, también saben que no se puede gobernar la Argentina con control remoto o
1: Claro,
0: consultando
1: claro,
0: todo.
1: claro, claro.
0: Porque aparte va a contramano de la historia del peronismo, ¿no? El
1: Eso
0: peronismo
1: es.
0: siempre tuvo jefes o
1: Eso es.
0: jefas.
1: Sí, sí, sí, sí,
0: Y
1: sí,
0: este
1: sí.
0: peronismo del Frente de Todos fue contra natura, un peronismo sin jefes, o con varios jefes, o con varias cabezas, un peronismo que sufría el poder, digo yo,
1: Claro.
0: al contrario de lo que siempre pasó al peronismo, que había como un goce en el ejercicio del poder.
1: Sí.
0: Acá era un sufrimiento, Alberto Fernández se lo veía la cara y
1: Sí.
0: parecía que tenía, no sé, un padecimiento
1: Permanente. Sí.
0: permanente,
1: Permanente.
0: estomacal.
1: Sí.
0: Y el otro tema, la economía. El peronismo siempre se supuso que, mal o bien, venía a darle un orden a la economía.
1: Ajá.
0: Incluso aunque uno no lo compartiera, pero digo, hubo un orden menemista. Dejó un tendal, pero llegó después de la hiperinflación y el peronismo venía a resolver la crisis. Mal o
1: Sí.
0: bien, pero la resolvía. Bueno, el Frente de Todos se fue dejando una impronta medio alfonsinista en gran parte de la población,
1: Ajá.
0: diciendo, ah, el peronismo es un descontrol en la economía, la inflación se
1: Claro.
0: va por las nubes, no manda nadie. Entonces, eso es lo que me parece que el peronismo tiene que revertir si quiere volver a ganar una elección. No sé si es tan fácil, si alcanza con ver gobernar a Milei, no sé si alcanza para que una parte del electorado que se alejó del peronismo, vuelva a
1: Sí,
0: apostar por el peronismo, ¿no?
1: okay. Bueno, gracias Dieguito, te mando
0: Quique,
1: abrazo
0: querido,
1: grandote.
0: abrazo enorme.
1: Cuídate mucho.
0: Que estés bien.
1: Chau. Lo escuchaste a Diego Genú. ¿Y dónde lo escuchaste? ¿Y dónde lo vas a escuchar? Lo escuchaste en El Desconcierto. Atento que se viene. Amadeo Rojo.
2: 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Teatros embrujados. Ningún actor quiere oír los abucheos del público, pero temen aún más a los innumerables fantasmas que, según se dice, rondan por los escenarios de todo el mundo. Estos espíritus hacen todo tipo de travesuras, ríen en forma extraña, provocan escalofríos repentinos y mueven el aderezo de un lado a otro. El Peacock Theater en Londres, por ejemplo, está supuestamente embrujado por el delfín. Esta tradición en los teatros de todo el mundo, que la última persona en salir por la noche deja una luz encendida para los fantasmas.

0: ¿Probó yerba mate playadito? 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
3: Uno va a la farmacia, por ejemplo, y uno cree que el farmacéutico es un médico, ¿no? Es un médico a mano. Y entonces agarra y le pregunta, ¿usted me puede dar algo? Porque siento como un resfrío, me duele la cabeza, me está doliendo.

0: todo el cuerpo y el farmacéutico, lejos de negarse, agarra algún medicamento y te lo vende. Hay algunos medicamentos que necesitan receta, pero tengo la impresión que esto de la receta, con el tema del comercio que significan los medicamentos, ha ido como relajándose. Bueno, después tráemela, por ejemplo, y te venden el medicamento. Entonces digo, hay algo que tiene que ver con ese negocio monstruoso que son los laboratorios. Porque cuando te hablan de los principales negocios de este planeta, te dicen las armas, los laboratorios y la merca, ¿no? Como principal fuente de movimiento de dinero. Con lo cual, armas y merca está cuestionado, pero medicamentos, no, es por el bien de la humanidad, loco. Eso no entra dentro de los males. Le voy a preguntar a Adriana Marcus qué piensa de esto, porque ella piensa, no yo.
1: Luego existo.
0: Adriana, estás por ahí, ¿no? Sí, te escuché.
1: Sí, acá estoy, te escucho atentamente.
0: Bueno, contame, a ver, ¿qué pasa?
1: Qué temita, ¿no? Sí. Qué temita. Lo que pasa, por un lado, es muy complejo, no complicado, complejo. Tiene mil capas de cebolla. Sí. Podés agarrarlo por donde quieras y es algo muy, muy, muy grosso. Ah. Y tiene que ver con esto, ¿no? Con que en realidad el medicamento es un producto de una industria.
0: Claro.
1: Y la industria necesita ganar guita.
0: Sí.
1: Entonces ahí está la cola metida ahí, uh-huh. ¿no? Como dicen los religiosos, la cola del diablo. Mira, en la farmacia hay un farmacéutico o farmacéutica responsable que no es en general la persona que está al frente vendiendo objetos mercantiles, mercantilizados, ¿verdad?
0: Sí. Sí.
1: Y lo que interesa es poder vender. Con el tiempo, esas personas que trabajan en las farmacias van adquiriendo la experiencia de entender que el paracetamol no es un anticonceptivo, por ejemplo, por decir,
0: sí,
1: ¿verdad? Entonces se animan a sugerir.
0: Sí,
1: y
0: claro.
1: Como muchos medicamentos son de libre acceso y no hay demasiada regulación,
0: sí.
1: Si hubiera regulación habría muchos problemas. ¿Por qué? Porque los laboratorios bancan a la OMS, que es la que manda las directivas a los países que forman parte de,
0: sí.
1: Ya no lo pagan, ya no son los países que bancan, sino los laboratorios, porque los laboratorios sobornan con regalos, con congresos, con viajes a las personas que indican medicamentos, que somos los médicos, las médicas, odontólogos,
0: sí.
1: etcétera.
0: Sí.
1: Y porque con eso pueden sobornar legisladores para cambiar las leyes.
0: Lógico,
1: ¿sí?
0: Sí.
1: Entonces, cuando por ejemplo hubo la idea de que se pudieran vender genéricos, que ahora se están vendiendo genéricos todavía,
0: sí.
1: Quiero recordar al doctor Oñatibia, que escribió la ley Oñatiba justamente en la época de Ilia, y Ilia se mereció un golpe militar y lo sacaron.
0: ¿Podés decirme rápidamente qué es un genérico y cuál es la diferencia con los otros?
1: Con el genérico vos, por ejemplo, haces una receta por amoxicilina.
0: Ajá.
1: Entonces hay 10 laboratorios diferentes.
0: Eso.
1: Y por supuesto te dicen, este es el mejor porque tiene la cajita más linda, porque ya hace más años,
0: sí.
1: bla, bla, bla,
0: uh-huh.
1: pero este es más barato. Y en realidad no sabemos cuál es el mejor, porque seguro que hay alguna diferencia,
0: sí.
1: pero no nos lo dicen y tampoco nos ponemos en la tarea de agarrar todos los prospectos, estudiarlos uno por uno, porque confiamos en las instituciones que regulan y controlan, como en la Argentina, el ANMAT, la Administración Nacional de Drogas, ta, ta, ta. Y no sabemos tampoco si eso se hace adecuadamente.
0: Uh-huh.
1: Los genéricos siempre son más baratos y está la posibilidad de elegir cuál queremos llevar, porque si vamos a hacer un tratamiento de 7 días y no de 14,
0: uh-huh.
1: Vamos a llevar exactamente lo que necesitamos y no más.
0: Ah, claro. De acuerdo, ¿verdad? Al packaging, de acuerdo al packaging de cada laboratorio.
1: Claro, sí, claro, sí. Y sí, también de acuerdo a la fama que tenga el laboratorio, ajá, ¿no? Que tiene mucho que ver con la propaganda, con claro, los visitadores que llenan a los médicos, no de los hospitales públicos, porque no le damos bola, pero llenan los consultorios de regalos, de medicamentos. Entonces, cuando viene una persona que no tiene un mango y vos tenés ahí una cajita que te dio el visitador, qué bueno, se lo podés dar al paciente, claro, porque no accede si no, ¿verdad?
0: Sí.
1: Entonces, ¿qué hace el paciente? Dice, ah, pero no me alcanzó el tratamiento, voy a ir y voy a comprar lo mismo.
0: Claro.
1: Porque pasa eso. Sí. Vos hiciste un tratamiento insuficiente y comprás lo mismo para completar. O tenés la experiencia de que hizo bien, porque muchos te hacen bien,
0: sí,
1: y vas y comprás, sí, ¿verdad?
0: Sí.
1: Y ese es el modo de entrarle al consumo, ¿no? Porque de última pasamos de ser pacientes o padecientes o usuarios o ciudadanos,
0: sí,
1: a ser consumidores,
0: claro,
1: que es
0: claro,
1: la gracia del capitalismo.
0: Muy bien.
1: ¿Verdad?
0: Muy bien, muy bien.
1: Pero hay un montón de cosas que no tenemos en cuenta y voy a decir una que no tenemos en cuenta, porque de esto seguro que mucha gente sabe mucho, pero hay algunos detallecitos que hay que tener en cuenta.
0: A ver,
1: por ejemplo, cuando hacemos caca y pis,
0: sí,
1: y hemos tomado medicamentos,
0: sí,
1: los metabolitos y a veces una parte del producto activo pasa al inodoro. O cuando tiramos el blister y con alguna pastillita que quedó,
0: sí, muy bien,
1: pasa al tacho de basura.
0: Sí, ok.
1: El CONICET hizo un estudio en La Plata hace un año, creo, donde demostró que las aguas superficiales en toda la zona alrededor de La Plata y La Plata,
0: ajá,
1: están llenos de medicamentos.
0: Ah, claro. Sí, sí.
1: Entonces, además, no solamente humanos, sino veterinarios también.
0: Ok, okay.
1: Porque eso, sí, a algún lugar va a parar.
0: Sí. Y entonces, no nos fijamos nunca en eso, ¿no? Creemos que una vez que se hace caca, pis, se tira la cadena o se aprieta el botón, eso desaparece en el universo.
1: Exactamente. Claro. Sí, sí, o que todo lo pudimos metabolizar,
0: claro,
1: y eliminar,
0: claro,
1: no sí, sé, por bien, arte de magia, porque sí,
0: okay,
1: todo lo
0: okay,
1: que comemos se sí, metaboliza y algo sale,
0: sí,
1: que por ahí, bueno, modificado,
0: muy bien, muy
1: ¿verdad?
0: Bien, muy bien, sí.
1: Bueno, y claro, nos podemos poner en contra de la industria, porque las farmacéuticas son industrias, pero es lógico, una industria quiere vender, ¿y a
0: sí,
1: quién le rinde cuentas? ¿A los científicos, que muchos son muy, muy conscientes y no tienen conflicto de intereses,
0: ajá,
1: pero muchos no, porque les pagan bien?
0: Sí.
1: No, a los accionistas. A ellos les rinden cuentas.
0: Ah, claro.
1: ¿Verdad?
0: Claro, sí.
1: Entonces, ahí ya tenemos que empezar a desconfiar. Yo no estoy diciendo que los medicamentos son malos. Los medicamentos son sustancias externas, extrañas, que incorporamos para modificar funciones biológicas.
0: Muy bien.
1: Y de acuerdo a la dosis, como decía Paracelso, pueden ser veneno o remedio.
0: Ahí está.
1: ¿Sí?
0: Sí.
1: Ahora, los estudios que se hacen en investigación clínica se hacen con personas adultas, jóvenes.
0: Ah.
1: Vos no le podés dar a un viejo como vos y yo,
0: sí,
1: la misma dosis.
0: No, claro.
1: Porque nuestro metabolismo no es el mismo que hace 20, 30 años.
0: Tiene otra velocidad, sí.
1: Entonces, como todos, hay medicamentos que se eliminan por el hígado, hay otros por el riñón, ¿verdad?
0: Sí.
1: Entonces, bueno, eso hay que saberlo, y los médicos sabemos poco de eso, porque no entra, o sea, cursamos farmacología en cuarto año, que es una materia filtro que todos odiamos.
0: Sí.
1: Y después nos actualizamos con los prospectos que nos dan, o ni siquiera prospectos, ni los leemos, eso lo lee el paciente si quiere.
0: Sí, sí.
1: Yo
0: sí,
1: no compro el remedio, así okay, que ni enterada. Okay. Pero vino el visitador.
0: Sí.
1: De traje y corbata.
0: Muy
1: con
0: bien.
1: Con un portafolio sí, divino.
0: Sí.
1: Y me dio una clase de tal fármaco nuevo que acaba de salir y que es bárbaro.
0: Sí, ok.
1: Y que se probó con dos gatos locos, gente joven.
0: Sí.
1: Hay un estudio Hay una experiencia muy interesante que hizo un periodista alemán que se llama Günther Wallroth, en el 70, por ahí. El tipo se tuneó de turco.
0: Ajá.
1: El libro se llama Cabeza de Turco, en alemán se llama Ganz unten, que quiere decir bien abajo. El tipo se vistió de turco, se tiñó el pelo, se puso lentes de contacto, bueno. Y un laburo que agarró fue ir a un laboratorio, sí, y ofrecerse como voluntario para que le hicieran pruebas. Entonces le daban a cambio de comer y de un lugar para dormir. Entonces de lunes a viernes le daban un determinado medicamento para hacer los estudios clínicos a doble ciego, que para, claro, mí no son éticos, ¿no? Pero
0: sí,
1: bueno,
0: sí.
1: Tampoco son éticos en los ratones, pero bueno, es otra discusión. Y los fines de semana lo dejaban salir,
0: sí,
1: pero no tenía dónde dormir. Uh-huh. Entonces los fines de semana se iba a otro laboratorio,
0: sí,
1: donde le daban otros medicamentos, pero no le decía a uno y a otro
0: que estaba, claro, sometido a un medicamento anterior.
1: Claro. Entonces, y las interacciones entre medicamentos.
0: Ah, claro, claro, claro.
1: ¿No? Entonces, claro, usan a los voluntarios y pasan estas cosas. Es muy loco. Pero lo mismo, ojo, porque esto también pasa. El 50% de las personas mayores de 65 años en España, según dice un médico que se dedica a este tema,
0: sí,
1: toman 5 medicamentos o más.
0: Uh-huh.
1: ¿Sí?
0: Uh-huh.
1: Pero además, esto, por un lado, es una realidad, pero por otro lado hay gente más joven que toma muchos medicamentos. ¿Por qué? Porque tienen una buena obra social,
0: ajá,
1: no van a un médico de atención primaria, un médico general o un médico clínico que sea el director de orquesta de las especialidades.
0: Ajá.
1: Entonces van al mejor cardiólogo porque tienen la guita para pagarlo, van al mejor cardiólogo, después van al mejor nefrólogo, al mejor neumonólogo, al, sí, mejor hematólogo, uh-huh, etcétera, etcétera. Pero no le dicen, yo estoy tomando esto, estoy en tratamiento, porque tampoco se le pregunta y la persona piensa que está todo bien.
0: Ah, ok, ok. Sí.
1: Y las interacciones,
0: sí, sí,
1: generar que se neutralicen mutuamente, que se sumen y potencien, sí, sí, y sean tóxicos.
0: Y que todo se empeore. Sí.
1: Y que los efectos adversos,
0: claro,
1: además,
0: sí,
1: no se registra que esto que siento puede ser un efecto adverso.
0: Decime, Marcus, te estoy escuchando con atención y voy incorporando conocimiento a medida que te escucho. ¿De qué me sirve a mí saber todo esto? ¿No es mejor ignorarlo y hacerse el boludo y seguir con la vida adelante? Porque no sé en qué puedo modificar la cosa a pesar de saberlo. No sé si me
1: explico. Sí, sí, entiendo, por supuesto. Yo me pregunto también por qué la gente acepta la palabra santa del médico,
0: claro,
1: en primer lugar,
0: sí,
1: ¿no?
0: Sí,
1: o sea, sí. Vivimos en una democracia que no es participativa y ahora menos todavía, porque,
0: ajá,
1: te pueden llegar a pegar un tiro un miércoles en la plaza,
0: uh-huh,
1: sino una democracia de baja escala donde delegamos permanentemente la decisión en otro.
0: Sí.
1: Y entonces el médico es como mi papá, que me dice, usted tiene que hacer tal y tal cosa.
0: Claro.
1: La prescripción... es una orden, obediencia de vida.
0: Eso es.
1: Entonces, lo que tengo que hacer yo cuando me atienden es preguntar, ¿esta dosis es adecuada para mi cuerpito, para mi peso? ¿Por cuánto tiempo tengo que tomarlo? Porque hay gente que le dan algo, un medicamento para conciliar el sueño.
0: Sí.
1: No se debe tomar más de un mes.
0: Sí.
1: Y lo toman 10 años,
0: claro,
1: y le produce un montón de trastornos.
0: Sí,
1: entonces,
0: sí, okay,
1: bueno,
0: okay.
1: Y pregunto, ¿puede tener un efecto adverso? Hacer preguntas y presionar de alguna manera amable desde nuestra ignorancia como personas de a pie, preguntar todo lo que haya que preguntar. Y si no nos animamos, porque tenemos miedo, que nos reten, que nos saquen del consultorio diciendo usted no venga más porque hace preguntas incómodas, o si, sí. Claro, médico sí. Se dispara, abre la puerta como para que nos vayamos y nosotros todavía recién estamos empezando a preguntar.
0: Claro.
1: Y después leer los prospectos, o sea, buscar una lupa, porque además no sí, es al sí. pedo que letrita. La letra sea ínfima.
0: Letrita,
1: ¿no?
0: Sí.
1: Y leerlo, y sí. pedir ayuda para entenderlo, y entender que los medicamentos, esto que decía Paracelso, pueden ser un remedio, pueden ser un veneno.
0: Es decir,
1: y no meternos cualquier cosa en la boca.
0: Es decir, no sé si por redondear, ¿no? Estar más atentos con nuestras propias cosas, confiar en nuestro juicio también y no delegar todo en manos de los demás. ¿Es eso?
1: Sí, sí, sí. Y que además, en la relación médico-paciente, no aceptemos una prescripción como una orden.
0: Sí, ok.
1: Sino que hagamos un acuerdo, sí. un consenso, ¿sí? conversado. Eso requiere tiempo. Ese es otro tema para 5 columnas más, digamos, el tema del tiempo, ¿no?
0: Sí, sí.
1: Pero tenemos que poder tomar nuestra responsabilidad, hacernos cargo, porque si no, termina siendo un acto psicomágico. El médico me dio estas pastillitas, me lo clavo.
0: Listo.
1: Y mágicamente
0: sí.
1: Va a resolver el problema,
0: sí.
1: ¿no? Así que
0: bueno, mi amigo el chino, cuando habla de los laboratorios, dicen, y bueno, ellos compran por tonelada y venden por miligramos. Mirá el negocio que debe ser eso.
1: Sí, sí, sí.
0: Y está
1: sí.
0: bueno eso.
1: Bueno, y a eso agregale
0: sí.
1: que muchos son adictivos, ¿viste?
0: No,
1: sobre
0: claro,
1: todo los
0: claro.
1: mental, y esto sí, es gravísimo.
0: Sí, sí.
1: Y okay. por último, yo quisiera que las personas que escuchan esto agenden un par de nombres y los busquen.
0: Dale.
1: Uno es Pablo Laguzzi, hijo de Raúl Laguzzi, a quien la AAA le metió una bomba en 1974.
0: Sí.
1: Cuando era decano, primero decano de farmacia y bioquímica, luego rector.
0: Sí.
1: Porque implementó en FECOFAR, en la universidad, pero con un convenio con FECOFAR, que los estudiantes de farmacotecnia, que es una materia donde fabrican los medicamentos, hicieran sus prácticas ahí para abaratar costos de producción y entregaban medicamentos básicos a los hospitales públicos y universitarios, mil veces más barato, mil veces más barato.
0: Sí.
1: Entonces ahí lo mataron al bebé Pablo
0: Laguzzi. ¿Cómo se escribe Laguzzi?
1: Con dos zetas.
0: Ah, Laguzzi.
1: Laguzzi. Sí.
0: Ah, con G, Laguzzi.
1: Sí, exacto.
0: Ah, ok, Pablo Laguzzi.
1: Y lo otro que también pueden ir a buscar es la ley Oñatibia.
0: Oñatibia.
1: Sí.
0: Sí.
1: Y después el doctor Jorge César Martínez, pediatra neonatólogo de la Sardá, me contó en el 2008 que estaba integrando un comité que se llama algo así como de seguridad del paciente.
0: Ajá.
1: A instancias de la OMS, porque la tercera causa de muerte en Estados Unidos es la iatrogenia, es el uso de fármacos.
0: Ah, mira, eso es iatrogenia.
1: Iatrogenia es enfermedad, iatros,
0: ¿sí?
1: generada por la medicina.
0: Ah, miércoles. Bueno, me dejas mucho más tranquilo.
1: ¿Viste? ¿Viste? Sí, sí. Y lo otro que también quería decirte es que
0: dale.
1: Cuando nosotros usamos antibióticos, vamos a la farmacia y me duele la garganta, dame tal cosa.
0: Sí.
1: Me la clavo, eso genera resistencia bacteriana. Y después la gente se muere porque no hay antibiótico que darle, porque
0: claro.
1: Los bichos se volvieron resistentes. Entonces, bueno, hay para hablar horas, pero...
0: Bueno, che, gracias, muy amable.
1: Al contrario.
0: Bueno
1: cuídate, tengamos conciencia...
0: Cuídate mucho. Sí, tengamos conciencia. No, preguntemos, indaguemos, responsabilicémonos de lo propio, aunque sea.
1: Exactamente.
0: Bueno,
1: sí.
0: Te mando beso grande.
1: Igual, cuídate vos también,
0: sí.
1: No te vayas embarazado.
0: La escuchaste, Adriana Marcus. ¿Y dónde la escuchaste? ¿Y dónde la vas a escuchar, Adriana Marcus? La escuchaste en El Desconcierto.

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0: 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Aprovecho para contarles que no fui la primera ni seré la última. La escribí gracias a una charla que tuvo Quique con María Migone hace como 5 años. Habló de la pintora Artemisia Gentileschi, me apasionó, justo estaba tomando mate yo haciendo un taller de escritura con Patricia Suárez. Y bueno, se alinearon los planetas, gracias por la ayuda, dice a Liliana. Te lo repito. 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

gracias oyentes por escribirnos al desconcierto de quiquepesoa@gmail.com con nombre y apellido Julio Kessler. Pasame el dato de Flor de Loto, por favor. La producción acota presurosa. Seguramente quería saber esto. Flor de Loto, Ofidio de la Sopa y las cuerdas flojas del álbum Ruinas de Tango. Ricardo Fonseca, saludos de Bahía Blanca. Cuando puedo te escucho. Escuché lo que hablaron sobre la docencia. Me parece que estamos debatiendo siempre sobre el pasado. Nunca hay planificación dentro de un país y debatimos temas impuestos por otros países. No está integrado a nuestros proyectos. ¿Cuáles son los intereses del gobierno? ¿Lo de los docentes, el de los chicos, el de los padres? Esto no es tema para mirar de un solo punto de vista. Es cómo proyectar soluciones sin que estos estén integrados a un plan más amplio. Les mando saludo enorme, Luis Foques. ¿Y dónde lo vas a escuchar a Miguel? En la tele, muy difícil. Excelente nota y explicación de Benazayag. Gracias, Quique y equipo. Leonardo Martín Diegues, tratando de no dar lugar al bajón que genera la situación actual del país que vos, tu producción y el equipo de columnistas analizan con maestría. Te voy siguiendo a través de los podcasts cuando tengo tiempo, pero vengo al día, ¿eh? Mucho éxito con el proyecto de actividades especiales para vacaciones de invierno, son muy interesantes. Espero se colme de personas dispuestas a pasar una gran estadía. Los sigo, los espero, los disfruto mucho y los convoco a repensar, reevaluar, seguir haciendo el programa el año próximo. Van dejando señales de que es el último año. Por favor, no, no nos dejen solos. Ustedes son una luz que me ilumina el camino y más en estos tiempos. Seguramente a muchos otros desconcertades les pasará lo mismo. Saludos cordiales desde el conurbano oeste. La producción acota presurosa. Gracias por seguir y mirar los videos de YouTube. Para este equipo de producción es importante que nuestros valiosos columnistas sigan rodando por el New Éter. Sirene Burruchaga, lo suyo Raymond, astronauta urbano, es de otro planeta. Guillermo Sognon, Tabaré, lamento la vuelta del Mundial de Uruguay, pero son campeones mundiales de la murga. Mi total admiración por esa vital corriente musical de la cual los Cardoso son bastiones fundamentales. Gracias, Pablo Yonto, por tu trabajo de esclarecimiento. Aunque a Venegas, Lynch, Milei y todo ese grupete pro-genocida quieran esconder la mugre bajo la alfombra, como él encadenado cuarto piso de tribunales. Excelente cuento, Quique. Ahora iré a ver si puedo ubicar a su autor. Buen fin de para todos. Sonia Cabrera, qué bueno cuentísimo, bueno, buenísimo cuento. Javier Montenegro, ¿podés repetir el autor de ese maravilloso cuento? Parece que conoció a mi abuelo, lo describió perfecto, la producción acota presurosa. El cuento se titula Reunión y el autor es John Cheever. María Patricia de Marinis, desde el principio al final, genial. Gracias.

0: A ver, mi papá siempre me decía, viste que uno siempre recurre a los viejos, ¿no? En el caso de haberlos tenido cerca y de haber sido de alguna manera impregnado de algunas cuestiones que ellos tenían y que nos pasaban a nosotros el ligerío. Mi viejo me decía, mirá, no sé si te vas a recibir de algo, si vas a tener algún título universitario. Lo único que te pido es que pises la universidad. ¿Y qué me quería decir mi viejo con esto? Nene, educate. Nene, aprende cosas. Nene, no pares nunca de aprender. Tenemos una universidad nacional pública y gratuita, que es un modelo de educación superior. Bueno, hasta ahora financiado por el Estado. Digo hasta ahora porque parece ser que este gobierno dice que la mejor educación es la paga, con lo cual desfinancia la educación pública. Bueno, es algo a discutir, es algo a resistir, pero yo recuerdo que con esto que me dijo mi viejo, yo hice un paso de 2 años por la Facultad de Medicina, hice un paso de casi 2 años por Bellas Artes, porque había leído la teoría del color de Goethe y dije, tengo que ir a ver. Siempre con mucha curiosidad hice 4 años de arquitectura y alguien me decía, pero ¿cómo no te recibiste? No, y entraba a la universidad a estudiar, a llevarme, entre comillas, algunos conocimientos. Después, cuando me aburría, me iba a otra parte y cambiaba. Esto no digo que sea bueno ni que esté bien, nada. Digo que se puede pisar la universidad, como decía mi papá, y nutrirse de alguna manera de esas cuestiones. Franco Bartolacci es el rector de la Universidad Nacional de Rosario. ¿Estás por ahí, Franco?
1: Hola, Quique, qué gusto hablar con vos. Un placer.
0: Igualmente, che. Bueno, a ver, contame en qué estado nos encontramos con la universidad hoy en día, pero antes, decime quién fue el Bartolacci que vino de Italia.
1: Bueno, yo cuento siempre mi historia personal, no por ser autorreferencial, sino porque me parece que es una buena síntesis, sí, de lo que produjo, produce y producirá, si somos capaces de custodiar esto tan maravilloso que tiene el país, que es la Universidad Pública Argentina. Sí. Tanta gente. Yo soy nieto de abuelos analfabetos, soy hijo de padre inmigrante. Mis abuelos y mi viejo se vinieron de Italia después de la Segunda Guerra, escapando a la malaria. Sí. Sin nada, porque yo tengo en mi casa un baúl de madera artesanal que hizo mi abuelo, que fue lo único que trajo a la Argentina. Lo que tenían era el sueño de poder encontrar en este país un futuro mejor.
0: Claro.
1: Y yo puedo ser hoy rector de la Universidad Nacional de Rosario, que es una de las universidades más grandes y prestigiosas del país,
0: sí,
1: porque de la Universidad Pública Argentina, no tengas ninguna duda. Hice toda mi formación en la escuela pública, primaria, secundaria, de Sarmiento para acá, en la columna vertebral de la nación, es esa educación pública que iguala, que nos transforma, que nos hace libres. Es la universidad que es una herramienta de movilidad social ascendente, extraordinaria, como lo cuenta mi historia y lo cuentan tantas historias que se escribieron, y es lo que tenemos que custodiar hoy, en un momento tremendamente delicado, donde la universidad atraviesa una situación de mucha precariedad en todos los aspectos.
0: Sí.
1: Te diría que lo más angustiante, lo más urgente es la situación salarial del personal docente y no docente, que realmente está muy mal,
0: sí,
1: pero con un diferenciamiento pronunciado que prácticamente hizo que del 2023 a la fecha caigan un 50% las transferencias al sistema universitario, lo cual implica que estamos a la mitad de nuestras posibilidades y capacidades en todos los aspectos. Y eso, lamentablemente, va deteriorando las posibilidades de aporte que la universidad tiene. Pero hay algo más doloroso aún, que es el daño que se le hace sistemática y permanentemente a la universidad, con afirmaciones que buscan generar una especie de manto de sospecha respecto de lo que sucede en la universidad pública. Uh-huh. Ninguna otra pretensión más que justificar con eso el desfinanciamiento.
0: Okay.
1: Entonces, digo, doloroso porque la Universidad Pública Argentina, en cualquier estudio de opinión pública, es la única institución pública que hoy conserva reconocimiento y prestigio por parte de la sociedad en su conjunto. Y es insólito que en vez de cuidar eso y exigirle a la universidad que con ese prestigio haga su aporte a lo que el país necesita, se intente socavarlo. Así que creo que el desafío de hoy es, ni más ni menos que, desde mi perspectiva, ¿no? Sostener en pie y con vida a la Universidad Pública Argentina hasta un mejor contexto. Ni más ni menos que eso, con todo lo que eso implica.
0: La pregunta es si eso es realmente posible, porque una cosa es, como digo siempre, reconocer la derrota y esto que no nos paralice y esto que pase a ser resistencia y acción. ¿Cuáles son las posibilidades reales de que este desfinanciamiento pare y recupere la Universidad Nacional lo que debe recuperar? ¿Cuál es la posibilidad real?
1: A ver, hay algo que hay que afirmar que creo que hace la fortaleza del sistema universitario y al lugar que la sociedad le asigna.
0: Sí.
1: Mira, un gobierno que pudo hasta el momento casi con todo en los términos en los que se lo propuso, con lo único que no pudo, por lo menos en los términos que pretende, es con la Universidad Pública Argentina todavía. Eso se debe, a mi juicio, a dos factores. Uno es el compromiso profesional sensible de una comunidad universitaria que, aún con la precariedad, hace un esfuerzo fenomenal todo el tiempo para
0: Sí.
1: sostener todo lo que sucede.
0: Sí.
1: Y después por el abrazo solidario de la sociedad argentina, que cada vez que fue convocada a defender su universidad pública, dijo presente. Y yo creo que no van a poder. El momento que atravesamos es muy difícil. No vamos a convencer a gente que no cree en la educación pública, que no cree en la universidad pública, cree en la ciencia, de que es importante invertir en estos aspectos.
0: Sí.
1: Ahora, van a tener, por las condiciones objetivas que se atraviesen y por cómo esta sociedad defiende a su sistema universitario, que otorgar respuestas, nunca estructurales, como ha sucedido hasta ahora, pero sí que nos han permitido seguir dando pasos para cumplir con ese objetivo inicial, que es llevar con vida a la universidad hasta un mejor contexto. Yo creo que de ahí se desprenden tres desafíos. Uno es reclamar con mucha responsabilidad y firmeza los recursos mínimos indispensables para funcionar bien. Reformar la universidad, yo creo que la mejor defensa está en transformarla en un mundo que cambia vertiginosamente. La universidad no puede seguir haciendo las mismas cosas.
0: Sí.
1: Entonces, con la energía que pedimos, hay que transformarnos para estar más a tono con los desafíos y con la expectativa que la sociedad tiene en la universidad pública y resguardar ese prestigio y reconocimiento de la sociedad en su conjunto. Bueno, hay que hacer todo junto al mismo tiempo. Es difícil, en tiempos complejos, es muy cuesta arriba, pero tengo la esperanza de que lo vamos a poder lograr.
0: ¿Estás observando como rector de la Universidad Nacional de Rosario una, yo no sé si usar el término degradación de la educación, pero es obvio que un tipito que es docente en la universidad y está ganando lo que está ganando y no tiene el aumento necesario y a la tarde maneja un Uber, por decir una tontería, o busca otros laburos, ese tipo de alguna manera no se está ocupando de lo que se tiene que ocupar, que es de el crecimiento personal para hacer crecer a los demás, como docente, digo. ¿Estás viendo eso?
1: No tengas ninguna duda, está pasando. Estamos teniendo renuncias. En algunas áreas cuesta reponer esos cargos de quienes renuncian, porque en el
0: Claro.
1: sector privado hay propuestas más atractivas. En otros casos, por supuesto que se pueden reponer, pero vos no necesariamente con esa reposición volvés al punto anterior, porque se trata a veces de renuncia de profesores de muchos años de formación. Y después pasa lo que vos decías, cuando no hay renuncia, lo que hay es pluriempleo. Y eso también va afectando la excelencia, la calidad de la enseñanza, la dedicación que un profesor puede tener. ¿Por qué la vehemencia en pedir respuestas? ¿Por qué la insistencia? Porque conforme avanzan los meses y no aparecen respuestas estructurales y sigue sucediendo esto,
0: Claro.
1: se va degradando naturalmente
0: Sí.
1: lo que pasa en el sistema universitario argentino. Habrás visto que ya en algunos rankings internacionales que miden sobre todo el desarrollo científico y en investigación, empezamos a retroceder las universidades argentinas por la falta de inversión en esos aspectos. Nos mantenemos en un umbral de reconocimiento porque hay mucha excelencia construida y hay una historia. Y ojalá podamos parar esta sangría a tiempo.
0: Claro.
1: Pero tanto en la docencia como en el área de investigación y de ciencia, donde te diría que el desfinanciamiento es aún más brutal y pronunciado que en el sistema universitario, estamos teniendo consecuencias realmente graves.
0: Pero,
1: y
0: a ver, esperá, porque a pesar de eso tengo noticias de que se ha elaborado un medicamento allí en la Universidad Nacional de Rosario. Contame sobre eso.
1: Bueno, fue una gran noticia. Uno a veces cuando es contemporáneo no otorga dimensión suficiente al acontecimiento.
0: Sí, señor.
1: Para mí es uno de los hechos históricos que va a quedar marcado a fuego en las páginas de la Universidad Nacional de Rosario. Nosotros tenemos una planta piloto de medicamentos. Sí. Y después de 6 años de trabajo, lo cual demuestra lo que requiere y exige la ciencia y el conocimiento, que es tiempo, es previsibilidad, es certidumbre, es inversión sostenida. Después de 6 años logramos que ADMAT nos habilite la producción de un medicamento que es escaso en la Argentina, que con cierta frecuencia se produce solo en el sector privado, pero no necesariamente siempre, entonces muchas veces se tiene que importar, que es un medicamento que se llama sidobudina, que es un pediátrico jarabe para el HIV. Es para bebés y para madres embarazadas para evitar la transmisión vertical. Un jarabe pediátrico contra el HIV que no se produce frecuentemente en la Argentina, que generalmente se importa y que a partir de ahora va a ser producido por una planta piloto de medicamentos de una universidad pública nacional. Y me parece, además de un hecho histórico, una tremenda síntesis de todo lo que decimos, ¿no? De por qué es importante lo público, porque muchas veces lo público para mucha gente es lo único que existe.
0: Claro.
1: De cuál es el valor de la universidad pública, que es mucho más que la formación de profesionales, que a veces eso no se termina de comprender. El 70% de la ciencia del país se produce en la Universidad Pública Argentina, y esto es consecuencia de ese desarrollo científico y de la relevancia que la producción de ciencia tiene para la soberanía nacional.
0: ¿Vos creés que todavía hay soberanía nacional en este país?
1: No está en discusión, pero sí creo que hay territorios donde se construye soberanía aún con todo y a pesar de todo. Y la escuela pública, con todos sus problemas, sigue siendo uno de esos territorios. La universidad pública y la ciencia del país, con todos sus problemas, sigue siendo uno de esos territorios.
0: No hay un verdadero interés por parte de este gobierno, inclusive por el tema investigación, porque, bueno, se está regalando todo y es mucho más cómodo, entre comillas, rinde mucho más para el aspecto financiero, ocuparse de que vengan medicamentos de otro lugar. O sea que esto es realmente excepcional, lo que estás contando de este medicamento hecho en Rosario.
1: Y es la demostración de por qué el Estado tiene que intervenir en algunas cosas.
0: Claro.
1: Ya, yo siempre pongo otro ejemplo, también rosarino y también de la Facultad de Ciencias Bioquímicas de nuestra universidad. La Universidad de Rosario creó en la década del 80 la primera licenciatura en biotecnología de América Latina. Uh-huh. En ese momento no era rentable para nadie. Hoy Rosario, 4 décadas después, es un polo biotecnológico reconocido a nivel global. ¿Cuánto le deja eso al país? ¿Qué valor tiene para la Argentina? ¿Por qué sucedió? Porque lo público, a través de su universidad, cuando no era rentable para el sector privado, hizo la inversión que había que hacer, que cualquiera hubiese comprendido en aquel momento exorbitante para las posibilidades que el Estado tenía, pero que sin embargo 4 décadas después, por haber hecho eso, le permite al país desarrollarse en esos aspectos. Bueno, ese es el valor estratégico que tiene la educación, el conocimiento y la ciencia. Y hay que insistir, a pesar del tiempo que estamos viviendo y de la vocación de un gobierno que cree que estas cosas no son importantes, hay que insistir en una y otra vez por qué tenemos que resguardarlas. No es que le hace mal a la universidad lo que está haciendo el gobierno nacional, le hace mal a la Argentina que retrocedamos en estos aspectos de las cosas buenas que supimos construir y por las que somos reconocidos en el mundo.
0: Bueno, y venimos hablando del tema legados. Esto generalmente se traduce como algo grandilocuente, pero legado tenemos todos, dejamos todo. Algunos dejan buenos legados, otros regulares, otros horribles, pero el legado es justamente eso, ¿qué dejamos? Es obvio que estás contando algunas cuestiones de la universidad, específicamente de Rosario, que tiene su propio legado, y a pesar de todo, a pesar de que no quieran la educación pública, el legado existe, el legado de la universidad existe. Ahora, Franco Bartolacci, ¿tiene un legado personal?
1: No, yo me considero un militante de la educación pública.
0: Bien.
1: Y estaría bien conforme el día de mañana, porque se me recuerde por haber sido un buen tipo o alguien que intentó serlo en un mundo que invita todo el tiempo a otras cosas, que cuando le tocó su tiempo hizo su parte para que la educación y la Universidad Nacional de Rosario especialmente estén un poco mejor y le aporten mejor al país. Mira, estoy justo en este momento en la oficina firmando diplomas, sí. Más de 1.200 diplomas. Y para mí siempre es el momento más emotivo,
0: claro.
1: Porque esa firma que pongo en cada papel certifica no solo un nuevo profesional para el país, sino una historia de vida. En muchos casos, historia de superación, de gente que pensó que en su vida iba a poder transitar la universidad pública y hoy recibe un diploma que acredita que es profesional. De gente que encuentra un laburo por las propuestas en la escuela de oficios que tiene nuestra universidad. De gente que pudo tener pudo terminar su secundaria, porque tenemos una secundaria virtual que le permite a mucha gente que dejó hace muchos años poder terminarla cuando pensaba que ya no lo iba a poder hacer. Para mí es el momento más maravilloso y es el legado que todos los días produce la Universidad Argentina, que está en el ADN de la argentinidad, y ojalá la sociedad en su conjunto, yo por la responsabilidad que me toca, en un momento tan delicado como atravesamos, estemos a la altura de las circunstancias para defenderla.
0: Franco, te mando un abrazo grande. Gracias por este ratito.
1: Ha sido un placer, Quique. Abrazo grande.
0: Lo escuchaste a Franco Bartolacci. ¿Y dónde lo escuchaste a Franco? Y lo escuchaste en el desconcierto.
2: Los cuentos de Pancho.

Para hoy, Mercedes Pessoa seleccionó Cristo, de María Fernanda Ampuero, escritora y periodista ecuatoriana, nacida en Guayaquil en 1976, reconocida por sus relatos intensos y críticos sobre la violencia, las desigualdades sociales y la condición de vida de las mujeres. Su escritura, de gran fuerza narrativa, la ha consolidado como una figura central de la literatura latinoamericana actual.

Cuando al ñañito le empezó a subir la fiebre, fue cuando empezó todo esto. Dejé de ir a la escuela tantos días que empecé a sentir que nunca había ido, que desde que nací, lo único que había hecho era cuidar al ñañito. Yo me quedaba en la casa mientras ella se iba a trabajar y le daba las cucharaditas del jarabe rosado cada hora y del jarabe transparente cada cuatro. Ella me había regalado un reloj de números grandes por mi cumpleaños. El bebé era livianito, livianito. Era como cargar papel de regalo arrugado en los brazos. No reía, casi nunca abría los ojos. Una noche, uno de los amigos de mi mamá le hizo un hueco a la puerta del baño, cansado de oírlo llorar. «Cállalo», le decía a mi mamá, «que se calle esa criatura de mierda, calla a ese monstruo, por puta te salió monstruo, mátalo». Repetía las malas palabras y daba con el puño. Era mejor que le diera a la puerta del baño, y no al ñañito, y no a ella. Pero un poco le daba a ella también. No volvimos a ver a ese amigo de mi mamá y se hizo más difícil comprar el jarabe rosado y el jarabe transparente, y ella lo hacía durar con un poco de agua hervida. Ella se apretaba las manos mientras esperaba para sacarle el termómetro a mi ñañito. Le quedaban blancas después, y hacía un ruidito después de sacudirlo en el aire y mirarlo debajo de la lámpara. Un ruidito de lengua y dientes. Cuando no lo hacía, era un día mejor del ñañito. Algunos fines de semana me mandaba donde los abuelitos. Mi abuelito Fernando me llevaba primero al cementerio a visitar a su mamá muerta, Rosita. Después nos íbamos a La Palma a tomar Coca-Cola con helado de vainilla. Una niña con su abuelo, con vestido, sin hermanos, hija única, consentida. Todo eso se acababa muy rápido y enseguida era lunes. Una tarde, mientras yo veía El Pájaro Loco, el ñañito empezó a llorar. No fui. Tocaba el jarabe rosado. No fui. Quería ver El Pájaro Loco entero. Por página 39, una vez entero, sin mirar el reloj de números grandes, sin medir el jarabe en esa cucharota de plástico blanco, sin luchar para que se lo trague y ensuciarme la ropa y apestar, como siempre, a medicina. Quería oler a niña que ve El Pájaro Loco y nada más. Me reía hasta en las partes que no daban chiste. Muy alto, como el pájaro, para tapar el lloro del ñañito. Al rato se acabó el programa y empezaron los picapiedras. También me lo vi enterito. Cuando fui, el ñañito ya había dejado

taxi una vez frente a la casa y se quedó ahí tirado con las tripas afuera, pero vivo. Gritaba igualito, igualito. Rosado, transparente, verde y supositorio. Al día siguiente dejamos al ñaño con mis abuelitos y nos fuimos al Cristo del Consuelo. Ese era el barrio negro, el barrio prohibido. Mi mamá y yo éramos ahí como las bolitas de helado de vainilla flotando en la Coca-Cola. Una señora negra, gordísima, con un pañuelo rojo en la cabeza, le dijo a mi mami que tuviera fe. «Tenga fe, doñita. Este Cristo es milagroso». Después le pidió plata, unas monedas. ¿Por qué no se la pedía al Cristo? Si era tan milagroso, debía estar llenito de monedas, no como nosotras, que a veces caminábamos porque no había para el bus. La señora negra del pañuelo rojo le vendió a mi mamá un niñito como de juguete para que lo colgara del vestido morado del Cristo. Cuando entramos a la iglesia había tantos niñitos de esos, y corazoncitos, y piernitas, y bracitos, y cabecitas, y otras partes que no reconocí, y fotos, y cartas, y billetes, y dibujos. Una de esas cartas decía: «Ayuda, Señor, solo tengo 9 años y cáncer». «Mami», pregunté, «¿cómo va a saber el Cristo cuál de todos es mi ñañito?». «Porque él es muy inteligente». Olía raro ahí adentro, a viejo, a polvo, a como cuando no me lavo el pelo muchos días, a caliente, a cuando se va la luz. Antes de irnos, mi mami sacó una botella de salsa de tomate Los Andes y la llenó del agua de un grifo. «Agua buena», dijo. «Agua del Cristito, agüita santa». Me dio un trago, pero no sabía a santa, sino a salsa de tomate y a un poco oxidado, y pensé que una agua de salsa de tomate, como la que echamos al arroz blanco a fin de mes cuando ya se está acabando la botella, no podía ser milagrosa. Tenía que saber a dulce de leche, a hamburguesa doble, no saber a pobre. Con esa porquería en la boca, sentí ganas de gritarle a todo el mundo que estaba equivocado, que aquí no había más milagro que la señora del pañuelo rojo recibiendo monedas por vender trocitos de cuerpo y cuerpitos enteros para pegar a la falda de un Cristo que sabe a salsa de tomate chirle. Ahí se quedó mi hermanito, o sea, un muñequito tan deforme como él, rodeado de cientos de otros muñequitos igual de horrorosos, y cabezas y brazos y piernas y corazones, como si hubiera habido una explosión. «Él se tiene que quedar ahí», se puso furiosa mi mamá. Y yo lloré todo el camino a la casa porque me di cuenta de que ella tampoco sabía lo que hacía. En la casa, mi mami le dio un poco de esa agua al ñañito y se la echó por la cabeza. Él abrió los ojos y enseñó su boca, sus dientes. Por fin nos sonreía. Así, con esa sonrisa, lo pusimos la semana siguiente en una caja blanca, pequeñita, que pagó el barrio con una colecta. He vuelto a la escuela, otra vez a cuarto grado, donde soy enorme y no tengo amigos. Cuando me preguntan si tengo hermanas o hermanos, pienso en el niñito que está colgado del manto del Cristo del Consuelo y digo que no. Ellos no lo entenderían. María Fernanda Ampuero.

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0: La Universidad Nacional de Entre Ríos le da la temperatura en la ciudad de Concordia.
1: La temperatura, 14 grados, 4 décimas.

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0: La Universidad Nacional de Entre Ríos le da la temperatura en la ciudad de Concordia.
1: La temperatura, 14 grados, 4 décimas.
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0: La Universidad Nacional de Entre Ríos le da la temperatura en la ciudad de Concordia.
1: La temperatura, 14 grados, 4 décimas.

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0: La Universidad Nacional de Entre Ríos le da la temperatura en la ciudad de Concordia.
1: La temperatura, 13 grados, 3 décimas.

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1: La Universidad Nacional de Entre Ríos le da la temperatura en la ciudad de Concordia.
2: La temperatura, 13 grados, 3 décimas.

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0: La Universidad Nacional de Entre Ríos le da la temperatura en la ciudad de Concordia.
1: La temperatura, 13 grados, 3 décimas.

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0: La Universidad Nacional de Entre Ríos le da la temperatura en la ciudad de Concordia.
1: La temperatura, 13 grados, 3 décimas.

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0: La Universidad Nacional de Entre Ríos le da la temperatura en la ciudad de Concordia.
1: La temperatura, 13 grados, 3 décimas.

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0: La Universidad Nacional de Entre Ríos le da la temperatura en la ciudad de Concordia.
1: La temperatura, 13 grados, 3 décimas.

0: La Universidad Nacional de Entre Ríos le da la temperatura en la ciudad de Concordia.
1: La temperatura, 12 grados, 2 décimas.

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0: La Universidad Nacional de Entre Ríos le da la temperatura en la ciudad de Concordia.
1: La temperatura, 12 grados, 2 décimas.

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0: La Universidad Nacional de Entre Ríos le da la temperatura en la ciudad de Concordia.
1: La temperatura, 12 grados, 2 décimas.

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0: La Universidad Nacional de Entre Ríos le da la temperatura en la ciudad de Concordia.
1: La temperatura, 12 grados, 2 décimas.

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0: La Universidad Nacional de Entre Ríos le da la temperatura en la ciudad de Concordia.
1: La temperatura, 12 grados, 2 décimas.

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0: La Universidad Nacional de Entre Ríos le da la temperatura en la ciudad de Concordia.
1: La temperatura, 11 grados, una décima.

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0: La Universidad Nacional de Entre Ríos le da la temperatura en la ciudad de Concordia.
1: La temperatura, 11 grados, una décima.

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0: La Universidad Nacional de Entre Ríos le da la temperatura en la ciudad de Concordia.
1: La temperatura, 11 grados, una décima.

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0: La Universidad Nacional de Entre Ríos le da la temperatura en la ciudad de Concordia.
1: La temperatura, 11 grados, una décima.

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1: 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Actualmente estoy cursando cuarto año, donde tenemos una materia llamada Legislación de la Comunicación, donde vemos cómo las leyes regulan la práctica comunicacional en nuestro país. Uno de los temas más importantes que vemos acá es la censura previa, la cual está prohibida por nuestra Constitución Nacional en el artículo 14. 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
4: Buenas, buenas. Arrancamos un nuevo programa de Aulas Argentinas. Soy Agus Colucci y los vamos a estar acompañando a todas y todos durante el próximo ratito. Vamos a estar recorriendo un poco las universidades públicas, vamos a estar recorriendo también las radios universitarias y trayendo más novedades. Por suerte no estoy sola para hacer este programa de invierno, sino que estoy acá con Leandro Cravé. Cada vez venimos con más ropa, ¿viste? Que es
5: sí,
4: una cosa... pero bueno, desde el estudio de la radio de la Universidad Nacional de La Matanza, el streaming de la Universidad Nacional de La Matanza, acá estamos calefaccionados por ahora.
5: Bueno, agradecemos a la primera generación que nos presta cordialmente. Qué lindo que está todo acá.
4: Este espacio para todas las radios universitarias. Saludamos a Matías Pantano del otro lado, a Sergio Sosa, a Marianela Alvira también. Y nos vamos ya mismo, Leo, a hablar de la primera nota que tenemos para hoy, de un tema que siempre charlamos y que siempre está en debate en el día a día, no solamente en este programa, que es el rol de las redes sociales. ¿Qué pasa con las redes sociales? ¿Qué pasa con los medios de comunicación? Y sobre todo con los discursos violentos, que cada vez están más presentes en las redes sociales y también en algún punto hasta a veces están más naturalizados, ¿no? Como que cualquiera puede decir cualquier cosa y no pasa nada. Pero bueno, Roberto Samar, que es licenciado en Comunicación Social de la Universidad Nacional de Lomas de Zamora, es especialista en Comunicación y Culturas de la Universidad Nacional del Comahue y profesor también de la Universidad Nacional de Río Negro, publicó un libro que se llama Pantalla Cruel, y creo que con este título ya dice mucho. Así que por suerte lo tenemos a Roberto para charlar unos minutitos con nosotros. Hola Roberto, ¿qué tal? Bienvenido a Aulas Argentinas, Agustina y Leo te saludamos.
6: Hola, ¿cómo andan ustedes?
4: Bien, muy bien. Bueno, queremos escucharte a vos más que nada, porque la verdad que es un debate que muchas veces se da, ¿no? Cómo impactan las redes sociales en los vínculos, en la forma de construir la sociedad, en la democracia. ¿Cómo surge Pantalla Cruel?
6: Bueno, Pantalla Cruel es un libro que reúne una serie de artículos hechos algunos colaborativamente, con, digamos, con un profe de historia, un doctor en historia que es Pablo Escatiza, otros con una criminóloga que es Magdalena Alvarado, también con Facundo Serrano, que es otro profe, y con mi hermano Emiliano Samar, que es profe acá de la ciudad de Buenos Aires. Y lo que busca son textos breves que buscan justamente, como un poco señalaban ustedes, problematizar algunos discursos que muchas veces tenemos naturalizados, ¿no? Sobre los cuales, frente a esas violencias simbólicas, esas violencias mediáticas, se van construyendo a veces otros tipos de violencias que son más complejas, ¿no? Entonces, y hay un capítulo específico que pone el foco en las plataformas digitales, ¿no? Entonces, como también cómo estas nuevas plataformas nos van llevando a una forma de comunicación que muchas veces podríamos interpretar que van generando las condiciones de posibilidad de otras violencias. Un poco en el encuadre del posicionamiento del libro, tomando algo que me dijo una vez un periodista neuquino, Pablo Fernández, yo me resisto a hablar de redes sociales como una forma de diferenciarlo de las verdaderas redes sociales, ¿no? Que son la biblioteca popular, el club de barrio, una radio comunitaria, ¿no? La universidad, los espacios de encuentro. Y esto que llamamos redes sociales, donde usamos un montón de eufemismos para transmitir supuestos afectos, en realidad son plataformas digitales que tienen intereses económicos y políticos e ideológicos, ¿no? Entonces, sobre esos... Y tienen en ese sentido también un modelo de negocios. Un modelo de negocios que lo que busca es que la mayor cantidad de personas estén conectadas por la mayor cantidad de tiempo posible y así poder sacar datos de nuestros perfiles, de nuestros intereses y gustos, e incidir en nuestras conductas, ya sea para que consumamos determinados productos o sea para incidir en nuestros posicionamientos políticos. Entonces, un poco lo que invita el libro es a poder problematizar estos discursos y pensar cómo violencias, quizás que después vemos más extremas, se sostienen, se construyen o se van sedimentando también a partir de estas narrativas, ¿no?
5: Está bueno esto que decís, Roberto, ¿no? El tema de diferenciar de la vida real y claro, cómo las redes incentivan, ¿no? El tema del conflicto, la eficacia de la red está muchas veces basada en cuanto más polémico mejor, ¿no?
6: Claro, hay una lógica del algoritmo muchas veces, que igual que el algoritmo funciona como una caja negra, ¿no? Son cosas que vamos deduciendo. En realidad muchas veces lo que va generando lo que vos decís, ¿no? Privilegia discursos, digamos, vinculados a la crueldad, a la indignación por un lado, y eso es lo que se termina, destacando. Hay un texto muy interesante en su momento de Chul Han, ¿no? El filósofo surcoreano, que él planteaba cómo incluso en la política afecta. Hace 100 años atrás, o incluso en los discursos, si se quiere, del peronismo, o también de Cristina, que tenía esa forma de debatir la política, eran largos argumentos donde había toda una fundamentación, ¿no? Y cómo los debates actuales de la política son debates que se dan en forma superficial, con unos pocos caracteres, donde se privilegia la chicana, la provocación, ¿no? La humillación del otro. Y eso genera consecuencias, ¿no? Una es esta, ¿no? Que se terminan dándose debates que son profundamente superficiales, ¿no? Donde se van construyendo y sedimentando determinados sentidos comunes. Igual, digo, para pensar, ¿no? Digo, también esto convive también con una agenda mediática de medios que ocupan posiciones dominantes, donde determinados actores sociales tienden a no aparecer en la agenda mediática y a ser hablados por otros, ¿no? Y permítame un pequeño ejemplo, porque estoy justo en la ciudad de Buenos Aires, cómo se instala todo este tiempo la idea de la ley y el orden, la ciudad limpia, basta de ocupas con K, un discurso profundamente estigmatizante, y no creo que haya muchos medios donde hayan entrevistado a las personas en situación de calle o que hayan entrevistado a las personas que tienen problemas habitacionales y tienen que habitar en una casa tomada o una casa recuperada, depende cómo lo pensemos. Es decir, muchas veces esas personas están invisibilizadas en la agenda mediática, son hablados por otros y profundamente estigmatizados, ¿no? Entonces, como ahí, sobre ese discurso político-mediático, se va a terminar legitimando a veces otros tipos de violencia, ¿no?
5: Vos hablás de aporofobia, ¿sí? Que es la fobia o el odio a la gente pobre. ¿Esto es así?
6: Bueno, yo creo que es un fenómeno que está muy presente, lamentablemente, en la sociedad actual, ¿no? La aporofobia, que es esto, tal cual como vos decías, el rechazo y la discriminación a la persona en situación de pobreza. Y eso lo podemos ver en un montón de cosas, ¿no? Incluso en las tecnologías. Cuando el GPS nos marca zona peligrosa porque estamos pasando por un barrio que tiene un montón de situaciones de precarización, cuando un pibe lo para sistemáticamente la policía para pedirle antecedentes, solo porque es un pibe que está en situación de pobreza, o como decíamos recién, cuando se construye una narrativa vinculada a la ley y el orden, y en realidad lo que se busca hacer es correr a las personas en situación de pobreza. Porque en realidad si pensamos en el concepto de ley y orden, también podríamos pensar que esa persona que está en situación de calle, viviendo un montón de vulnerabilidades, tiene un montón de derechos legales vulnerados, el derecho a la vivienda, al trabajo, el derecho a pibes que a veces y pibas tienen vulnerado el derecho a la educación, ¿no? Y son todas personas, ¿no? Ciudadanos, ciudadanas, habitantes de este territorio, que tienen normativas vigentes, digamos, que dice nuestra Constitución, que está siendo vulnerada, y sin embargo, la política del Estado, ¿no? Muchas veces termina siendo correrlos, porque en realidad no desaparecen esas personas, lo que hacen es correrlos de determinados sectores que seguramente a la clase media alta, le molesta ver esas personas en situación de pobreza, entonces dejamos de verlos, pero no es que dejan de existir ese problema, ¿no?
4: Roberto, te escuchaba un poco, la verdad es un placer escucharte porque todo lo que decís coincidimos de este lado, nosotros somos de La Matanza, así que imagínate que si hablamos de estigma en medios hegemónicos estamos, pero en los primeros lugares muchas veces. ¿Cómo abordás esto en las aulas, ¿no? ¿Cómo se aborda con las nuevas generaciones también a hablar de las redes digitales? Vos sos docente, así que tenés ese encuentro con los pibes en el día a día.
6: Mira, sí, la verdad que es interesante. En Neuquén lo que se estuvo avanzando es en normativas para, porque algo que no dijimos, pero me parece que es importante señalarlo, que hay muchos trabajos que dan cuenta de que desde que empezó a aparecer la tecnología del smartphone, la selfie, que aparecieron estas plataformas, hay un montón de consecuencias negativas que en indicadores, hay un libro muy recomendable que se llama La Generación Ansiosa, que lo que plantea es que se dispararon las tasas de autolesiones, problemas de salud mental, suicidios en pibes y pibas, ¿no? Producto de esta lógica que van generando estas plataformas en la forma de comunicarse. Porque lo que se va generando también, y producto también de la pandemia, donde todo esto se acrecentó, son el problema es la vinculación entre estos pibes y pibas, ¿no? Como decía en Neuquén, lo que se hizo, como en otras provincias, se está intentando limitar el uso de los celulares en los colegios, ¿no? Intentando, no por un problema pedagógico, sino porque justamente un problema relacionado con la vinculación, con la forma de sociabilidad, con la forma de comunicarse de estos pibes y pibas. Así que me parece que hay algo ahí donde tenemos que pensar, pero pensar no solo en los efectos y que el uso que tienen los pibes y las pibas de esto, sino también los padres y las madres, ¿no? Porque ese mismo libro que señalaba marca que pibes de entre 6 y 12 años decían que tienen dificultades para comunicarse con sus padres y sus madres porque están todo el tiempo pendientes del celular, ¿no? Entonces, me parece que hay algo ahí donde tenemos que empezar a problematizar y poner el foco, porque la realidad de los pibes y las pibas, de los adolescentes, más allá que nosotros en el aula trabajemos con conceptos vinculados a la ESI, la educación sexual integral, por ejemplo, los pibes en el celular tienen un cine porno, ¿no? Y también tienen un sistema de apuestas que es realmente prácticamente ilegal, ¿no? Con todo un modelo que lo que está invitando a los pibes es a que vayan también consumiendo determinada sexualidad asociada a la violencia, que vayan asociando una práctica deportiva a un sistema de apuestas que es profundamente adictivo, ¿no? Entonces, trabajarlo en el aula me parece que es fundamental para que lo problematicemos. Y no digo con esto dejar de usar estas tecnologías, sino que las usemos nosotros y no seamos tan usados por ellas, ¿no? Sería como un poco el objetivo.
5: Claro. El tema, yo pensaba, digo, también cómo trabajar el tema de la autoestima, ¿no? Que en los adolescentes, porque el adulto quizás hasta en esa hasta lo tiene un poco más resuelto, ¿no?
4: Pero creas, ¿eh? No creas.
5: Quizás.
4: No, por el contrario, toda la vida vivimos siempre condicionados por
5: claro,
4: lo
5: la
4: que
5: mirada
4: vemos,
5: del otro, ¿no? Sí. Pero digo, en los pibes que a veces están tan pendientes de la aprobación, del like, y de golpe cuando son desaprobados, cuando son castigados, cuando son odiados, eso les afecta de otra forma porque, digo, tienen otro sistema de defensa también, ¿no?
6: Claro, sí, tal cual. Siempre estuvimos, un poco lo que dicen los dos, ¿no? Siempre estuvimos atravesados de la búsqueda quizás de la aprobación del otro. El tema es que las plataformas agregan otros niveles de complejidad porque... Mm. Como bien decís vos, ¿no? Digamos, las vinculaciones son mucho más superficiales, claramente, rápidamente el que piensa distinto es bloqueado, es anulado, ¿no? En el mundo offline, como decía Bauman, no podemos dejar de ver al que piensa distinto, ¿no? Tenemos que hacer un esfuerzo por convivir con esa persona que piensa diferente, incluso algo para pensar que me decía una vez un profe del Comahue, el conocimiento necesita del que piensa distinto, ¿no? Es decir, yo construyo conocimiento no hablando con los que piensan igual que yo, sino justamente cuando me nutro de las miradas del que piensa diferente. Y lo que va haciendo estas redes en este filtro burbuja es que muchas veces nos juntemos entre los que pensamos de la misma manera, reforzando nuestro punto de vista y polarizándonos. Y volviendo, perdón, a tu pregunta, un ejemplo interesante que planteaba el libro este que mencionaba La Generación Ansiosa es el tema de los filtros, ¿no? Que, y daba como ejemplo, cuando una piba se saca una foto, digo una piba porque generalmente son mujeres las que hacen, se saca una foto con un filtro y reciben un montón de corazones, de me gusta, de reacciones positivas, también afecta su autoestima, porque ella en algún punto sabe que esa foto no es ella, ¿no? Entonces también se construye como en eso tan chiquito también se termina afectando la autopercepción que tiene esa piba, que si nos ponemos a pensar, también ese modelo de belleza está atravesado de un montón de otras matrices culturales, ¿no? Porque muchas veces ese filtro va a tener que ver con un modelo de belleza con una categoría eurocéntrica, ¿no? Digamos, claro. Modelo de belleza que tienen que ver con determinada tez, determinados color de ojos, ¿no? Y también con una cultura machista y patriarcal que cosifica a las mujeres y las pone en ese lugar de objeto, ¿no? Es decir, cómo hay una matriz cultural que muchas veces se fortalecen desde los medios quizás un poco más tradicionales, pero también que después en estas plataformas todos esos discursos cosificantes terminan exacerbándose y afectando también las subjetividades de esos pibes y pibas.
4: Roberto, ¿dónde podemos conseguir el libro?
6: Bueno, qué buena pregunta, Mario. A través de Ediciones Doble Z, con Doble Z, que es la editorial, que es una editorial de Neuquén, y justamente hoy estoy intentando acercarme a una librería de la Ciudad de Buenos Aires para poder dejarlo. Así bueno. Si quieren, después a la producción les paso el dato. Les interesa, sino googleando Ediciones con Doble Z.
5: Bueno, hay un blog, ¿no?, que tenés, Roberto Samar. Yo lo estuve curioseando ahí. Tenés bastante material como para seguirte también. Y aprovechar un poco alguien que abre este debate y que en definitiva puede servir como material de consulta.
4: Sí, conocimiento también, claro. Porque el debate está, pero bueno, me parece que es interesante todo lo que vas planteando.
6: Sí, tal cual. Tengo un pequeño blog que funciona como una suerte de archivo, pero ahí están todas las cosas que voy trabajando, incluso notas que me llaman la atención y me parecen interesantes para compartir, que es robertosamar.blogspot, digamos, un pequeño blog sencillito, pero que están todos los documentos ahí subidos.
4: Bueno, esperamos después la dirección, así compartimos también cuando ya esté ahí en las librerías y también la gente de Buenos Aires puede acercarse. Roberto, muchísimas gracias por estos minutos. Un placer charlar con vos.
6: Muchas gracias, un abrazo muy grande ahí a todos los compañeros, compañeras de ahí de La Matanza.
4: Escuchábamos a Roberto Samar, licenciado en Comunicación Social de la Universidad Nacional de Lomas de Zamora, especialista en Comunicación y Culturas de la Universidad Nacional del Comahue, y aparte es docente, profesor en la Universidad de Río Negro. Bueno, la verdad que dejó un montón de cuestiones, de debates abiertos, ¿no? Un montón de cosas para pensar.
5: Sí, todo el tiempo estamos, bueno, nosotros mismos generando cuestiones para llevar a las redes. Pues digo, porque tampoco hay que demonizarlas, hay cuestiones positivas, información, divulgación, hay un montón de cuestiones que son beneficiosas, mucha información que circula, digo, no todo es un desastre, pero no, claro. Hay buena parte de las redes que también va llevando a incentivar el juego, bueno, lo decía, pornografía, y cuánto desconocimiento hay, ¿no? Los pibes adentro de un cuarto cerrado, la puerta cerrada.
4: Los pibes y los adultos también. Ojo, también, a ver, un llamado a la dirigencia política. Él recién lo mencionaba cuando Cristina Kirchner hacía un debate. Era un placer escuchar a Cristina. Estos últimos días hemos visto un tuit del actual presidente sobre el actual jefe de gabinete, donde es irreproducible al aire lo que decía. Entonces me parece que también, no solo los pibes, sino también quienes tienen lugares de decisión importantes, ¿no? Tomar conciencia que son figuras públicas y representantes en todos los ámbitos, porque si no parece como que las redes sociales es algo aparte.
5: No, yo tengo la esperanza que en algún momento la política se tiene que volver a refinar, tiene que volver a buscarse el valor del debate, del mano a mano, del intercambio de ideas. Porque es muy pobre lo que nos está dejando, digo, un título, una bajada agresiva,
4: lo que pasa
5: una,
4: es que
5: una
4: también
5: frase, digo, no,
4: desaparecieron los organismos de control, desapareció el INADI, la Defensoría del Público.
5: Sí, bueno, pero nosotros tenemos que empezar también a empujar un poco esa necesidad también, ¿no? Decir, esto no me alcanza, este título no me dice nada. Pero bueno, es parte de este debate.
4: Bueno, el periodismo y las redes sociales también, ahí tenemos la información de redes
5: que se busca
4: que
5: todo el tiempo. Fuente.
4: Ahí ya tenemos otro tema, pero bueno, eso ya es otra cuestión. Recuerden que pueden conseguir Pantalla Cruel, el libro de Roberto Samar, la verdad que es súper interesante y muy bueno, para que creo que es un tema que todos deberíamos estar informados, ¿no? El tema de las redes digitales. Seguimos con más. La semana pasada habíamos prometido una nota. Bueno, hoy lo cumplimos. Vas a ver.
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4: Seguimos en Aulas Argentinas. Recuerden que nosotros estamos en las plataformas digitales, pero somos sanos, somos buena gente en las plataformas digitales, no hacemos hate. Nos pueden encontrar en Instagram como Aulas Argentinas y en nuestro canal de YouTube también como Aulas Argentinas. Hemos tenido igual algunos comentarios, algunas personas ahí que han escrito algunas cuestiones que no corresponden. Nos atacan, nosotros respondemos, a ver, por favor. Pero bueno, nos vamos a ir ahora a la Universidad Nacional de San Juan. La semana pasada, cuando estábamos haciendo la entrevista con el secretario de Obras de esa universidad, con Fernando Gómez Amarfil, charlábamos justamente, en el medio de la charla de la entrevista, surgió esta cuestión del estatuto estudiantil que justamente hablaba sobre el régimen del estudiante trabajador y con personas a cargo, que se había aprobado en Consejo Superior y demás. Y nosotros como que el tema lo pasamos un poquito por alto. En ese momento dijimos, che, qué bueno esto, nos gustaría poder charlarlo. Y hoy la tenemos a Agostina Funes, que es de esta universidad, es consejera superior por el estamento estudiantil, pertenece a la agrupación estudiantil Ideas, y queremos justamente que nos cuente un poco de qué se trata esto del régimen estudiante, trabajador y o personas a cargo, que fue aprobado en esta universidad, para conocer un poco qué implicancias tiene. Hola Agostina, ¿cómo estás? Agustina y Leo te saludamos de este lado.
8: Hola, buen día. ¿Cómo están Leo y Agustina?
4: ¿Qué tal? Bienvenida. Bueno, nosotros queríamos Gracias. Saber un poco cómo es esta figura que le da visibilidad a una realidad que está presente en todas las universidades públicas, que es esto del estudiante trabajador y con personas a cargo.
8: Bueno, este régimen es un proyecto que se presentó en el Consejo Superior de la Universidad Nacional de San Juan. Lo presentó justamente el espacio Ideas, del que formo parte, y se presentó en el año 2022. Fue un largo proceso de mucho trabajo, mucho debate también en las distintas comisiones del Consejo. Se creó una comisión específica para trabajarlo también, y en el año 2023 finalmente fue aprobado en el Consejo Superior, y ya desde el 2024 se comenzó a implementar en las distintas unidades académicas. Y respondiendo un poco a lo que decías, Agustina, el régimen contempla, primero permite visibilizar la realidad que atravesamos los estudiantes y las estudiantes de todas las universidades del país, que es que además de estudiar, trabajamos, y que además de trabajar, muchos estudiantes tienen también personas a cargo, y a partir de esa visibilidad poder generar distintas condiciones de acceso para estos estudiantes en cuanto a la universidad, en cuanto a la educación superior. Acceso flexibilizado, digamos, entendiendo que la realidad de quienes trabajan y los tiempos de quienes trabajan o tienen personas a cargo son mucho más reducidos, digamos, que la de alguien que solamente se puede dedicar a estudiar. Y bueno, en ese sentido nos pusimos a trabajar en el régimen. Contempla distintas cuestiones, por ejemplo, la posibilidad de, acá en nuestra universidad, hay algunas carreras, distintas facultades, unidades académicas, que por la cantidad de estudiantes se generan distintas comisiones de cursado para una misma materia. Entonces, por ejemplo, ante esa situación, quienes están registrados en este régimen pueden elegir la comisión que les quede, digamos, más accesible en cuanto a su disponibilidad horaria. O también, o sea, tienen prioridad en esa elección de comisión, o también en caso de que quieran cambiar de comisión en algún momento lo pueden hacer. Y otra cuestión muy interesante también es que en caso de que no logren tener una comisión en la que puedan cursar, también está la posibilidad de que esa falta, digamos, de presencialidad se pueda reemplazar mediante el uso de la tecnología, con clases virtuales, nosotros tenemos un campus virtual, y además de las clases virtuales hay un montón de otras herramientas que permiten también las tecnologías de la información y la comunicación, que hacen que de alguna forma se pueda ir trabajando, digamos, de otra manera cuando estas comisiones, cuando no se puede asistir, digamos, a estas comisiones. Después la asistencia también, hay materias que toman asistencia, otras no, pero las que contemplan la asistencia también tienen flexibilidad, quienes están contemplados en el régimen. Hay una contemplación de tardanza de 30 minutos para parciales, para, claro, actividades obligatorias.

0: todas estas cuestiones que permiten esto, ¿no? Que se pueda ampliar el acceso a la universidad
1: Y
0: de quienes
1: acompañar
0: trabajan.
1: también, claro, y acompañar un poco, porque muchas veces hay una cuestión sobre la cantidad de graduados y graduadas, pero me parece que este tipo de políticas son soluciones para que esa tasa siga creciendo, ¿viste? Porque parece que si no la universidad es una expendedora de títulos, y en la vida universitaria van pasando un montón de situaciones a lo largo de la vida universitaria que tenés que trabajar, tenés que cambiar de trabajo, como decís vos, personas a cargo. Me parece que está muy bueno. ¿Ustedes tienen un número aproximado de estudiantes o más o menos, cómo es el sistema? ¿Van y se anotan, les avisan a ustedes, ustedes los asesoran? ¿Cómo es todo ese proceso para que el estudiante esté informado, ¿no? Y pueda acceder al beneficio. Beneficio, no sé si llamarlo de alguna manera, es un beneficio, sí.
0: Sí, sin dudas. Sí, nosotros lo pensamos desde una política de derecho, pero sí, sin dudas que es poner, digamos, sobre la mesa una realidad, lo que decíamos al principio. Con respecto a la inscripción, cada unidad académica tiene un proceso de inscripción que por ahí en algunas cuestiones puede tener sus particularidades, porque bueno, nuestra universidad tiene una escuela universitaria de ciencias de la salud y tiene cuatro facultades, entonces con carreras muy diversas, entonces por ahí hay algunas particularidades en cuanto a la inscripción, pero en términos generales existe una plataforma a la que ellos tienen que, los estudiantes, las estudiantes que quieren registrarse en el régimen, tienen que registrarse en esa plataforma y además tienen que presentar una declaración jurada por la unidad académica correspondiente. Después de que hacen ese proceso de inscripción, esa información le llega a cada departamento académico. Por ejemplo, yo estudio profesora de matemática, le llega al departamento de matemática. Y es el departamento el que se pone en contacto con los y las docentes de esa materia, digamos, en la que yo estoy pidiendo estar contemplada en el régimen. Y después en cuanto a los números que decías vos, los primeros números formales, digamos, o más certeros que tenemos en cuanto a la cantidad de estudiantes que trabajan o tienen personas a cargo en nuestra universidad es de aproximadamente el 80%.
1: Ah,
0: Es la
1: mira.
0: información que arrojó la última evaluación institucional, autoevaluación que tuvo nuestra universidad, y es un número muy alto. Que bueno, sin dudas pone sobre la mesa la importancia que tiene la implementación de este régimen. Así que todavía estamos es un régimen bastante nuevo, se ha comenzado a aplicar en el 2024, como decía recién, y bueno, es todo un proceso, porque también es una novedad para los docentes, es una novedad
1: Claro.
0: para los mismos estudiantes también, y en ese sentido los centros de estudiantes tienen un rol fundamental porque son quienes tenemos esta tarea de visibilizar el régimen y también de acompañar todo el proceso que implica poder registrarse, poder acceder y poder también resolver distintas problemáticas que surgen en el camino de acceder al régimen, porque ahí también hay de todo, digamos, docentes que quieren aplicarlo, docentes que no.
1: Es muy amplia la comunidad universitaria,
0: Tal cual.
1: sí. Y hay gente que quizás trabaja con una misma estructura, entonces lleva un tiempo de adaptarse, ¿no?
2: Sí, yo pensaba, ¿qué tal, Agustina? Pensaba, bueno, digo, esto no lo separemos de las crisis y las crisis económicas. Esto claro. está directamente relacionado. Digo, siempre hubo gente que tuvo que estudiar y trabajar, pero cada vez son menos los que pueden bancar la universidad de un familiar. Decir, bueno, vos estudiá que nosotros en la familia vamos a aportar la plata para que vos no tengas que viajar tanto, que puedas hospedarte en algún lugar.

0: porque digo, el país es muy grande y a veces esta realidad también sucede, y digo, y esto tiene que ver directamente con las crisis económicas y con el cambio de reglas de juego.
1: Sí, sin dudas, y crisis económica que también atraviesa a todos los actores de nuestra universidad, también a los docentes, también a los trabajadores y trabajadoras no docentes, y en ese sentido entendemos que, bueno, el estamento estudiantil es quizás el más vulnerable frente a toda esta crisis que nos toca atravesar ya hace bastantes años, pero creemos que, bueno, la universidad tiene también esa tarea, esa responsabilidad de poder leer los tiempos que atravesamos y tratar de generar herramientas, mecanismos que permitan contener y que permitan contener y también apostar al egreso, porque hay muchos claro. estudiantes que con esto del régimen también sucede eso, muchos estudiantes que quizás les quedaban pocas materias o les quedan pocas materias para recibirse y por el trabajo ya no pueden organizarse para terminar la carrera y también sostener su trabajo, o que ya tienen hijos, hijas. Ahí también lo que sucede con las mujeres, que las tareas de cuidado generalmente recaen sobre nosotras, la invisibilización que tienen y demás. Entonces, bueno, todo ese cúmulo de cosas, creemos que de alguna manera este régimen imparte un poquito de justicia en ese sentido y que bueno, que no está para nada, va de la mano, como decías vos, de la crisis que atravesamos, sin dudas.
2: Agostina, gracias por estos minutos, felicitaciones también por esta conquista. La verdad que me parece que es súper importante para los alumnos, para las alumnas, más allá de las cuestiones que seguramente tendrán que ir resolviendo y ajustando en el camino, como todo cambio dentro de una universidad, que siempre es así, pero me parece que es una conquista muy importante. Vos recién nombrabas a las mujeres que son madres, también los que deben cuidar a adultos mayores, que también esa es otra realidad, trabajos que no te dan el día, que capaz te dan un día solo por mes. O sea, hay tantas realidades, y que bueno, que las puedan contener y que las puedan también reconocer en primera instancia, me parece súper importante. Gracias, Agostina, por estos minutos, y bueno, un gran abrazo a toda la comunidad de la Universidad Nacional de San Juan.
1: Muchas gracias a ustedes, y un abrazo grande para ustedes también.
2: La escuchábamos a Agostina Funes, de la Universidad Nacional de San Juan. Ella es consejera superior por el estamento estudiantil y pertenece a la agrupación estudiantil Ideas. Y justamente, bueno, nos contaba un poco sobre este régimen que reconoce a los estudiantes que son trabajadoras y trabajadores, y también a quienes tienen personas a cargo.
0: Que es bastante novedoso. Nosotros,
2: sí, hay algunas universidades que lo están implementando, pero con mucha timidez, ¿no? Como muy, muy...
0: Sí, bueno, pero está bueno que lo difundamos, porque sí, una de esas, claro, es para otras universidades, es captar también el clima de época, qué es lo que está pasando dentro de la institución, desde agrupaciones estudiantiles, entender, che, prestemos atención, acá hay un tema. Hay un tema que no es nuevo, que se está profundizando y que podemos perder alumnos, estamos perdiendo compañeros que tienen que dejar,
2: sí,
0: de estudiar.
2: Y aparte, viste que siempre, ¿no?, se habla sobre la tasa de egreso. Bueno, ¿qué pasa? ¿Qué hacemos para que esa, claro, tasa crezca? ¿No? ¿Es baja o no? Bueno, está bien. ¿Cómo hacemos para que crezca esa tasa? O de la cantidad de pibes y pibas pobres que llegan a la universidad, ¿cómo hacemos para que lleguen más? Bueno, creo que esta es una herramienta. Darle una herramienta a una mamá, que quizás es mamá soltera, es la única persona que está a cargo de su casa, que pueda estudiar, darle alguna... No es darle el título, aparte, es darle facilidades, es acompañar el proceso, es eso.
0: Que te abran un aula virtual.
2: No, porque se apuestan las, sí, que hablan pavadas y dicen... No, entonces es acompañar ese proceso, contener. Bueno, la verdad que es una hermosa noticia de la Universidad Nacional de San Juan, y ojalá que haya efecto contagio, ¿no? Bueno. Sería bueno. Bueno, ya seguimos con más Aulas Argentinas.
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2: Seguimos en Aulas Argentinas y nos vamos a ir muy, muy rápido. Venimos de la provincia de San Juan y ahora nos vamos a ir a Santiago del Estero porque se estuvieron realizando las jornadas de fortalecimiento de la investigación del NOA. Días atrás estuvimos difundiendo ahí un poco en las redes de Aulas Argentinas, pero queremos conocer un poco qué es lo que se discutió y cómo se llevaron adelante estas dos jornadas, estos dos días de trabajo tan intensos en la Universidad Nacional de Santiago del Estero. Y para esto tenemos a su secretaria de Ciencia y Técnica, María José Benac, que muy amablemente nos atiende unos minutos. Hola María José, Agustina y Leo te saludamos. ¿Cómo estás?
6: Hola, ¿qué tal? Buen día, Agustina, Leo, ¿cómo están? Gracias por convocarme.
2: No, por favor, me imagino que habrán sido dos días de trabajo intenso porque recibir a otras universidades, bueno, vimos una foto que estaban todas las rectoras y los rectores también presentes. Contanos un poco cómo se desarrollaron estos días de trabajo.
6: Bueno, así es, han sido dos jornadas intensas de trabajo. Hemos tenido el honor de recibir a los rectores, rectoras, vicerrectores de las universidades del NOA y también, bueno, se han sumado a este consorcio porque las jornadas se hacen en el marco de un consorcio Orcomolle en donde participan las cinco universidades del NOA y también la Universidad Nacional de La Rioja, de Chilecito y de San Juan. Bueno, durante dos días han habido mesas diferentes temáticas.
2: Se entrecorta un poco, ¿no? A ver si volvemos un toquecito al control porque quiero escucharla bien a María José. Ahí se quedó justo congelada la imagen. Si no, la podemos llamar por teléfono, en todo caso. Porque viste que esto a veces del streaming no funciona tan 100%.
0: Vos decís que puede todavía fallar. Hay teléfonos.
2: Ahí está, ahí la recuperamos. Ahí está.
6: Yo los escucho perfecto.
2: Ahora sí, ahora te recuperamos. Llegamos, bueno, ahí nos estabas contando un poco del consorcio que se suma a las universidades de la provincia de La Rioja, Chilecito y La Rioja, y también San Juan, ¿no?
6: Así es, sí. Y bueno, durante las jornadas les comentaba, han habido diferentes mesas temáticas y también mesas de trabajo de los secretarios de posgrado, de los secretarios de ciencia y técnicas del consorcio. Por supuesto, los rectores y vices también han estado compartiendo su espacio y hemos tenido la posibilidad en la conferencia principal o inaugural de escuchar a la rectora de la Universidad Nacional de La Rioja, la doctora Natalia Álvarez Gómez, con una conferencia, la verdad, muy interesante, donde nos ha hablado del conocimiento situado, la innovación y, bueno, y sobre todo cómo impulsar la investigación en el Norte Grande, ¿no? Otra de las mesas también así destacadas en la jornada ha sido integrada por los secretarios del consorcio y donde ellos querían dejar en claro la relación, ¿no?, entre la investigación y el posgrado, como que uno se nutre del otro y no podemos ir de forma aislada, ¿no?, en ese sentido. Y bueno, y después, como les decía, nosotros hemos compartido en la jornada definido nueve áreas temáticas y se presentó en estas nueve áreas temáticas. Hemos tenido casi 400 contribuciones de todos los grupos de investigación de la región. De esas 400 se han admitido 370 más o menos, y bueno, ya ha habido una participación casi plena total, porque las jornadas se planteaban de manera híbrida, ¿no? Por una cuestión, bueno, también económica, y claro. Y bueno, y las universidades, como te mencionamos, por ahí las de San Juan y la Rioja, están un poco más alejados de nosotros, Tucumán, Santa Marta, estamos un poco más cerca, ¿no? También
2: implantado
6: Entonces, ahí, la participación ha sido casi completa, como le decía. Sí.
2: Sí, la perdemos un poquito a María José. Si no, hagamos una cosa, Mati, llamemos por teléfono, así podemos terminar de charlar, porque la verdad que es interesante, ¿no? Una jornada que reúne a universidades de todo el Norte Grande, me parece que es muy importante. Y también queremos saber qué particularidades se discutieron en estas jornadas, ¿no? Qué particularidades de la región se ponen sobre la mesa y se pueden charlar, ¿no? Y se pueden poner en debate.
0: Sí, bueno, tantas veces hablamos nosotros de la investigación, las dificultades también en conseguir el financiamiento, escuchar también la experiencia del otro y ver qué pasó o cómo, qué estrategias están utilizando también, ¿no? Porque, digo, todos enfrentan los mismos problemas, pero alguno quizás ya va encontrando un camino para la financiación, para continuar ciertas investigaciones. ¿Qué pasa con las investigaciones científicas, que son las más caras?
2: Claro.
0: Es un
2: sí,
0: ámbito de intercambio.
2: Compatibilizar recursos
0: necesario.
2: También propios, claro. Mm. Aparte, hay que aclarar que estas jornadas son completamente gratuitas. A ver si ahí la tenemos a María José en línea.
6: Está un poco mejor.
2: Ahora te escuchamos perfecto. Porque, claro, nosotros lo que queríamos saber, María, es justamente cuáles fueron los temas de debate en común, ¿no? Porque entre tantas universidades, pero bueno, regionalmente debe haber un montón de cuestiones en común.
6: Sí, les comento, estas han sido las terceras jornadas. Nosotros hemos participado de las dos anteriores. La primera ha sido en la Universidad Nacional de Salta, la segunda en la Universidad Nacional de Chilecito. Y en primera jornada se habían definido como nueve áreas, seis temas comunitarias. La segunda se ha planteado eso y había
2: no, se entrecorta mucho.
0: No se entiende nada.
2: No, volvamos al control. Bueno, contamos un poquito desde acá. La verdad que es una lástima porque me gustaba mucho poder charlar con ella. Pero bueno, en todo caso, después complementamos, Mati. Quédate tranquilo que después complementamos con más información. Pero bueno, un poco esta convocatoria que estuvo dirigida, como contaba María José Benac, Secretaria de Ciencia y Técnica de la Universidad Nacional de Santiago del Estero, estuvo dirigida justamente a integrantes de proyectos de investigación que están vigentes y que aparte que son aprobados estos proyectos por organismos de ciencia y tecnología de la región y que integran justamente este consorcio, ¿no? Este espacio de trabajo en común que se ha generado y que se han presentado también a lo largo de las ediciones anteriores. Esta fue la tercera jornada de investigación, de fortalecimiento de la investigación del NOA, ¿no? Justamente creo que el nombre lo dice, fortalecer la investigación, la mirada desde el NOA hacia todo nuestro país.
0: Sí, estaba viendo las universidades, sí. ¿No? Catamarca, Jujuy, La Rioja, la Universidad de Salta, San Juan, una zona muy minera también, ¿no? Que comparten en común la cordillera, ¿no? Y la precordillera, que es un poco lo que las une. Y después Santiago del Estero y Tucumán también sumadas a estas universidades, este consorcio de universidades que estuvieron compartiendo sus investigaciones, ¿no?
2: Estos espacios son fundamentales, me parece que es muy importante, y justamente hablando de jornadas de fortalecimiento, recordemos también que se va a venir pronto lo que va a ser el congreso que organiza el CIN de innovación, que va a ser justamente simultáneo al próximo plenario, va a ser el 2 y 3 de septiembre de este año en la Universidad Nacional de Río Negro. Todos estos espacios de trabajo colectivo son justamente lo que permiten que el sistema universitario pueda vincularse más allá de lo político, lo institucional, sino también desde la investigación, desde lo concreto, desde los trabajos académicos. Legados, tensiones y transformaciones de la Universidad Argentina. Este congreso es impulsado con el objetivo de poder convocar de manera presencial a los docentes de las instituciones universitarias públicas, obviamente, y a los equipos de gestión para generar un ámbito de debate sobre las cuestiones políticas, sobre los legados, las tensiones y las transformaciones necesarias en la Universidad Argentina.
0: Es en septiembre, pero...
2: En septiembre, sí.
0: El tiempo de enviar ponencias y que se sumen investigadores que quieran exponer y ser parte de la de estos congresos.
2: Hasta el 3 de agosto.
0: Mira.
2: Hasta el 3 de agosto hay tiempo para poder presentar ponencias, para poder anotarse también. Congreso innovación.cin.edu.ar. Ahí en esa página van a tener toda la información necesaria para poder, que ahí está, bueno, todo el cronograma, la inscripción, la información.
0: ¿La sede dónde va a ser?
2: Bariloche.
0: En
2: Hasta el 3 de agosto, límite de presentación de resúmenes. 10 de agosto, la evaluación de esas presentaciones. Poco tiempo van a tener para evaluar, del 3 al 10 de agosto. 2 y 3 de septiembre, la realización del congreso. Y el 5 de octubre es el envío de ponencias completas. Así que anoten todas estas fechas, que va a ser en la Universidad Nacional de Río Negro de manera presencial. A diferencia de estas jornadas, que bueno, mencionaban lo híbrido, porque muchas veces es difícil poder
0: ¿Fuiste viajar. Alguna vez en septiembre a Bariloche?
2: Fui en verano a Bariloche.
0: Es que septiembre es una linda época para ir a esquiar también. Entonces,
2: no está mi agenda ir a
0: esquiar. Entre ponencia y ponencia, ¿viste? No está mal.
2: Prefiero ir a tomarme un café más que ir a esquiar. No me veo esquiando.
0: Es muy.
2: ¿Vos te ves esquiando?
0: Yo he esquiado.
2: ¿Dónde?
0: En Bariloche.
2: ¿De verdad?
0: Sí, ¿por qué?
2: Imágenes de Leo esquiando.
0: ¿Alguna vez? Hay imágenes subidas.
2: No vale el viaje a Bariloche de egresados. Eso no cuenta porque uno está en un estado que no cuenta.
0: No, pero en otra época. Viste que uno ha tenido...
2: No me acuerdo si fui a esquiar en el viaje a Bariloche.
0: Ha tenido mejores momentos y momentos
2: pero
0: donde...
2: Pero muy bien iba para ir a esquiar.
0: Era joven, qué sé yo. También viste que el joven se mueve solo. Después sí, con la familia tiene otro costo,
2: tiene otro,
0: ¿no?
2: Costo, claro.
0: Pero la verdad que no, sí, la pasábamos bien.
2: Mirá vos.
0: Muy lindo,
2: bueno,
0: Bariloche.
2: Si necesitan alguien en el congreso que vaya a enseñarle a esquiar a los docentes, ya tenemos a alguien.
0: Al maestro mayor de obra.
2: Claro, y siempre tiene que contar una... Es verdad, me había olvidado. Al colega del arquitecto.
0: Pero esta vez te sorprendió porque dijiste... Ah, esquía. Bueno, tampoco esquiar. Más o menos me defiendo, sé cómo se hace.
2: Pero hace mucho tiempo fue eso. Mira que no es como andar en bicicleta,
0: ¿no?
2: No,
0: sí es un poco, porque si aprendés de joven, 20 y pico de años.
2: ¿Pero cuántas veces esquiaste?
0: Algunas, 3, 4 veces. No, tampoco
2: es
0: que...
2: Es un montón.
0: No, pero aprendés, tampoco es tan difícil. Con cuidado, ¿no? Porque no, tampoco me sobra nada. Iba con gente que sabía y me
2: pero
0: enseñaba.
2: Pero 3 veces y tenías 20 años. Hoy sí. No tenés más 20 años.
0: No, la última vez...
2: Viste que todo lo que hacemos tenemos que pensarlo
0: la última vez
2: veces
0: tuve muchas dudas sobre mi cuerpo, mis rodillas.
2: Claro, no, Leo, por favor. Bueno, agradecemos a quienes hacen este programa. Lástima que no pudo salir la nota de la Universidad de Santiago del Estero. Escuchamos ahí parte del trabajo que estuvieron haciendo en las jornadas de fortalecimiento de investigación. Vamos a seguir profundizando en el próximo programa sobre este tema. Agradecemos a quienes estuvieron presentes. Gracias Sergio Sosa, Matías Pantano, Marianela Alvira, Agustín Juárez, Gianfranco Colucci. Gracias Leo. Venite con el esquí. Por ahí si nos ven con el esquí, nos convocan para que vayamos al congreso.
0: Claro,
2: venimos con
0: claro.
2: Nosotros venimos. Igual a mí el frío, viste, no me...
0: Vinieron listos, viste, con la ropa de esquiador.
2: De acá a septiembre hacemos el programa adecuado al congreso y capaz nos convocan para algo, qué sé yo. Capaz quieren hacer una muestra de esquí en el medio del congreso. O sea, para investigación no nos van a convocar, nos van a convocar para las humoradas.
0: Este dijo que sabía esquiar con tal
2: claro,
0: de venir.
2: Este hace la parte de turismo.
0: Lacting.
2: Qué lindo igual Bariloche, no lo había pensado. No,
0: es una buena época.
2: Qué país hermoso que tenemos. Bueno, gracias a quienes están del otro lado escuchando Aulas Argentinas. Recuerden que nos pueden seguir a través de nuestro canal de YouTube, Aulas Argentinas, y también nos pueden encontrar en las redes sociales, en Instagram, como Aulas Argentinas. En las redes digitales, me gustó lo que dijo Roberto Samara al principio del programa, no son redes sociales, las redes sociales están en otro lado. Nos quedamos con eso. Y nos volvemos a encontrar la semana que viene para hacer nuevamente este programa llamado... como puede ser Aulas Argentinas.

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3: Hola, hola, ¿cómo están? 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

0: Así es, una tierra llena de magia aquí, la provincia de Entre Ríos, que ya está lista para recibir a todos los que elijan este territorio para sus vacaciones de invierno. El invierno no es excusa para quedarse en casa. Esto es Paralelo Turístico. Mi nombre es Marcelo Coutinho y estoy acompañado por el señor Ramiro Zureda, que viaja semana a semana con nosotros. ¿Cómo le va?
1: Hola, Marcelito. ¿No sabe cuándo vendrá un poco de frío? Estamos, la verdad que, como decimos en Córdoba a veces, atornilladazos del frío, pero con las mismas ganas de siempre de salir de viaje y disfrutar de Entre Ríos. Porque Entre Ríos es esta nuestra isla en la que podés estar, por ejemplo, con ropa de playa durante todo el año.
0: Por supuesto, los complejos termales están a pleno y eso va a ser uno de los temas que más nos va a convocar en el día de hoy. Tenemos naturaleza, tenemos aguas termales, tenemos sabores, saborear los vinos, por ejemplo, ¿no? Que han surgido de tan buena manera en todo el territorio provincial. Recordemos que Entre Ríos es una provincia históricamente vitivinícola. Había perdido esa tradición por una ley que no permitía que se cultivaran vinos en el territorio, pero bueno, hace varios años ya estamos nuevamente con los viñedos y ahora hay bodegas y hay la posibilidad de degustar y acompañar, por supuesto, el vino con muchos otros sabores.
1: Así es, Marcelito, y también tenemos a nuestro público que nos puede escuchar a través de muchos canales. Ahora vamos a nombrarlos, por ejemplo, al Sistema Integrado de Radios de la Universidad Nacional de Entre Ríos, que hace que nos escuchen en Concepción del Uruguay a través de la 91.3, en Concordia y Salto a través de la 97.3, en Paraná y Santa Fe a través de la 100.3. Nosotros aquí pegaditos al río Uruguay, lo cruzamos al río porque nos une con nuestro hermano país y ahí también pueden escucharnos a través de la radio La Regional, que es la radio de la Universidad de la República. Y en el corazón de nuestro país federal, los cordobeses pueden escucharnos en Córdoba Capital a través de la 98.7 Radio 10 Córdoba y en toda la provincia y todo el mundo pueden escucharnos a través de su web www.radio10.ar, sin el com, Marcelo.
0: Buenísimo. Y solamente la radio, no, también en la tele. Bueno, ya te vamos a ir contando. Esto es Paralelo Turístico. Tenemos mucho programa por delante. Quédate con nosotros.

0: Y así es, Marcelito, como recién decías, nosotros tenemos más allá de las señales de radio, porque también tenemos nuestra página www.paraleloturistico.com.ar, que te permite que entres a ella, te encuentres con el link que te lleva a nuestro propio canal de YouTube, que se llama Paralelo Turístico, obviamente. Ahí podés encontrar todo nuestro contenido y también nuestras transmisiones en vivo. No nos quedamos ahí, porque si entras a Play Store, podés bajar la aplicación Paralelo Turístico TV y llevar a Paralelo Turístico al lugar donde vayas con tu celu. Y también tenés manera de interactuar con nosotros, porque en los perfiles de Instagram y de Facebook también podés encontrarnos. Sobre todo en el de Facebook, que tenemos nuestra fanpage. Ahí es donde más la gente nos sugiere qué nuevo destino poder visitar, a qué lugar volver a ir y un montón más de interacciones que vamos teniendo.
1: Cuando hablamos del canal digital, que podés ingresar, como decías, Ramiro, por múltiples vías, bueno, lo importante es saber que es un lugar donde tenemos material actualizado, las transmisiones en vivo son videos seleccionados que los preparamos justamente para que los hoteles, los restaurantes, los comercios y la persona común que a veces está en la casa y que quiere poner algo en la tele porque tiene una reunión o porque tiene, bueno, visitas. ¿Viste cuando vos pones la tele para que te acompañe pero bajás el volumen? Bueno, qué mejor que poner paisajes entrerrianos. Si tenés un negocio, es una buena estrategia para aquel que llega de otra ciudad, que nos está visitando, y bueno, mostrarle todo lo que hay, mucho más allá de la ciudad que están visitando. Y por supuesto, si estás en un hotel, bueno, es el lugar ideal, porque la gente almorzando, desayunando, allí mirando los paisajes entrerrianos y contagiándose de todo lo que tenemos para ofrecer.
0: Si te gustan nuestras notas, más allá de todo lo que nosotros te contamos, es ahí en donde, en nuestro canal de YouTube, o en la página web, o en el Instagram, o en el Facebook, es donde podés ver las imágenes y completar así la experiencia de Paralelo Turístico. ¿Qué te vas a encontrar ahí? Con todas las notas que nosotros vamos haciendo, con las charlas que vamos teniendo. Por ejemplo, esta próxima charla que tuvimos con Mónica Weber, ella nos va a contar sobre los distintos complejos termales de la provincia de Entre Ríos. Vamos a escucharla.
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1: El invierno es una época ideal para disfrutar de la provincia de Entre Ríos. Tenemos aguas termales en casi todos los departamentos de nuestro territorio y además excelentes precios y promociones para todos los que elijan este destino en la República Argentina. Vamos a conversar con la licenciada Mónica Weber, integrante de la Fundación Paralelo Turístico, para que nos cuente todas las posibilidades termales que tiene esta gran isla que es Entre Ríos. Bueno, bienvenida, ¿cómo estamos?
3: Bien, bien, celebrando y difundiendo el termalismo, que, bueno, es el tema que nos convoca.
1: Un antes y un después, podríamos decir, ¿no? Porque antes, obviamente, teníamos atractivos, pero las termas le han cambiado, digamos, la matriz al turismo de nuestra región.
3: Sí, sí, totalmente. 16 complejos termales, 17 en cuanto se consolide el que se está realizando en Santa Ana, la perforación, y son 14 localidades las que en este momento disfrutan y permiten al público disfrutar del atractivo termal. Como decís, le cambió la matriz turística, una matriz que previamente era simplemente sol y playa, nada más y nada menos, que uno de los productos más antiguos, digamos, del turismo, pero que cambió esta matriz en cuanto a la configuración de los destinos en sí, a el tipo de alojamiento que se encuentran, a las actividades complementarias. El termalismo marca un antes y un después en nuestra provincia.
1: Había otros lugares, de hecho existen termas en varios lugares del país, pero la gran concentración de perforaciones termales y el gran desarrollo que le hemos dado y la cercanía también de los principales polos emisores, sin duda hacen la diferencia.
3: Sí, sí, somos capital nacional de los circuitos termales, tenemos 5 circuitos que se pueden combinar entre sí con complejos termales que ofrecen diferentes alternativas en cuanto a la característica de sus aguas, a los servicios y a los productos complementarios. En Entre Ríos, lo que busquemos en referencia a termalismo lo podemos tener. Todos orientados a lo que es el wellness, orientados a lo que es el disfrute, a lo que es el relax, a vivir mejor a través de poder disfrutar de nuestras termas y sus beneficios.
4: Algo que tenemos que destacar también es que, si bien son muchas posibilidades y opciones, son todas totalmente diferentes. De hecho, el agua es diferente. Algunas hasta son extremadamente saladas. Bueno, eso da un condimento interesante y hace que tengamos que hacer esa recorrida, que no nos podamos quedar con una o dos, ya tenemos un muestreo de lo que son las termas en Entre Ríos. Son todas diferentes y también la propuesta estética, la propuesta en servicios es muy distinta de una a otra.
3: Totalmente. Nosotros tenemos complejos termales, como el de La Paz, por ejemplo, que tiene aguas que tienen 6 veces más sal que el agua de mar y que están muy indicadas para lo que es la dermocosmética, todo lo que sean tratamientos cosméticos. Amén de la vista a la barranca del río Paraná que estas termas nos ofrecen con 365 puestas de sol diferentes a lo largo del año. Un poquito más al sur y cerca de la capital provincial, Termas de María Grande, con alojamiento dentro de las termas, con un pequeño parque acuático, con una última piscina que se inaugura, que tiene el suelo de arena, lo que permite un disfrute diferente, ¿sí? Y más al sur, sobre el corredor del río Paraná, las termas de Victoria del Agua, que estamos hablando también de una locación que tiene vista a lo que son los humedales, aquí donde empieza, donde se manifiesta lo que es el delta del Paraná y que nos empieza a mostrar un paisaje único que va cambiando según la altura de los ríos también, ¿sí? Y más al centro de la provincia, hablamos de dos complejos, Baza Bilbaso, también con alojamiento relacionado con el circuito de las colonias judías, relacionado con la historia, y el de Villaguay, que es dentro de la provincia el único centro termal que tenemos que tiene un corte medicinal. Allí tenemos médicos que nos ven antes de poder ingresar y tenemos tratamientos que son los comunes que se ven o se encuentran en Europa, por ejemplo, cuando uno va a los centros balnearios. Y allí ya tenemos 2 de nuestros 5 circuitos termales. Los otros 3 se concentran sobre la costa del río Uruguay, se distribuyen de norte a sur. Empezamos por el circuito de Salto Grande, que justamente se llama así por nuclear a lo que son las localidades que están relacionadas con la represa de Salto Grande. Estamos hablando de Federación, estamos hablando de Chajarí, estamos hablando de la ciudad de Concordia, con diferentes características en cuanto a tamaño, tipo de aguas, facilidades que ofrecen, pero todos los complejos aquí tienen la parte activa y la parte de relax, la parte pasiva del complejo. Tenemos distintos tipos de parques acuáticos en los mismos, algunos con piletas de ola, otros, bueno, como el de Federación, el parque acuático termal más grande de lo que es Latinoamérica, y la opción, por ejemplo, en Concordia, de un parque termal en el cual me puedo alojar ahí dentro. Si decimos en Concordia, tenemos 3 parques termales que es interesante como para identificar.

Ya seguimos conversando con la licenciada Mónica Weber, recorriendo los complejos termales de Entre Ríos, y ahora queremos tomarnos unos instantes para despedir a una de las figuras máximas de la música entrerriana. Nos referimos a Rubén Cuestas y lo recordamos así.

0: Habíamos comenzado a recorrer algunos circuitos termales de la costa del río Paraná, de la región centro y también en el norte de Entre Ríos. ¿Por dónde seguimos ahora?
1: Un poquito más al sur, ya nos vamos a Tierra de Palmares. Y aquí, en la conformación de la microrregión Tierra de Palmares, estamos hablando de termas y palmares. Aquí hablamos de San José, Colón y Villa Elisa, complejos que tienen características de aguas diferentes que están a 30 kilómetros de distancia. Estamos hablando de media hora de recorrido en auto para ir de un complejo a otro, que tienen características distintas, algunos con alojamiento dentro de ellos, con actividades recreativas como Villa Elisa, y otros muy cerquita de la ciudad, como es en San José y en Colón, también con parques acuáticos, actividades para niños, gastronomía dentro del establecimiento, y que además tienen las características de que tienen un convenio entre ellos, por los cuales si yo voy a uno de estos parques termales, puedo ingresar con una tarifa diferenciada a los otros, de manera tal de que el turista recorre y disfruta realmente lo que es la región de Tierra de Palmares y las termas y palmares que estamos mencionando. Y el último circuito, el que está más al sur, ya más cerca de Buenos Aires, que es uno de los principales centros emisores, estamos hablando de las termas del sur entrerriano, en donde incluimos a Concepción, a termas de Gualeguaychú y a termas de Gualeguaychú. Termas Concepción está sobre la ruta en Concepción del Uruguay, también con alojamiento, con parque acuático que funciona durante la temporada estival, con una gastronomía, la verdad, muy buena dentro del mismo parque. Más al sur, muy cerquita uno de otro, termas de Gualeguaychú, que en realidad corresponden a la localidad de Gualeguaychú. Estas están ubicadas sobre la ruta nacional número 14, autovía Artigas. También tienen alojamiento y todos los servicios. Y ya hacia el adentro de la ciudad, pero no en Gualeguaychú, sino en Pueblo Belgrano, se encuentran las termas de Gualeguaychú, que toman su nombre justamente del río, porque están muy cerquita de este río. También con alojamiento, con parque acuático, con spa, con diversos servicios que permiten disfrutar de estos parques.
0: Qué impresionante, ¿no? La verdad que muchos circuitos y que todos son complementarios. No se puede utilizar uno y pensar que ya conocemos las termas de Entre Ríos. Algo más para destacar es que por lo menos la zona de Salto Grande son agua potable, digamos. Es agua termal que se puede consumir. De hecho, hay uno de los complejos que ya tiene un emprendimiento de agua mineral termal con todos los beneficios que eso tiene para el organismo, ¿no?
1: Sí, sí, totalmente. Una salida distinta a lo que es el uso tradicional del recurso termal y que, bueno, permite diversificar justamente la oferta.
0: El que por ahí ha alcanzado mayor fama, quizás por ser el primero, es el de Federación, que es uno de los más alejados. Eso también está para destacar y hace que cuando la gente elija Federación, ya en el camino tenga opciones para ir haciendo paradas técnicas, digamos, y generar realmente un circuito, ¿no?
1: Sí, nosotros lo que decimos es, bueno, para cualquiera de estos circuitos los hemos armado, como decíamos, en base a la proximidad que tienen los complejos y a características similares. Pero también podemos hacer un popurrí y decir, bueno, hago una terma del Circuito del Sur, una de Tierra de Palmares, una de Región de Salto Grande y en 3-4 días me recorro diferentes características. Todos nuestros complejos termales están ubicados en zonas de gran riqueza paisajística. Esto también me permite disfrutar de la naturaleza, disfrutar del río, disfrutar. O sea, tenemos complejos que están en medio de bosques, como el de Codesal, que me permite justamente disfrutar de una paz y una tranquilidad diferente. Y como vos decís, uno o dos complejos no son nada. Lo ideal es que conozcan los 16, pero si no se pueden conocer los 16, empiecen a pensar en generar ese popurrí, en venirse un fin de semana y decir, bueno, esta vez hago dos, la vez que viene hago otros dos. Estamos muy cerquita y todos nuestros complejos son dignos de visitar.
0: Mónica, te agradecemos y le decimos a la gente que esté ahí que además de conocer todos, el precio es muy accesible. Por lo general los servicios turísticos en ciudades que están muy instaladas son realmente muy importantes. Y aquí por poca plata, porque la verdad que comparado con lo que significa ir a esquiar o ir a tomar una excursión para hacer algún avistaje de ballenas, bueno, no tiene punto de comparación. Esto es nada, es un cambio, es menos que sentarse a comer. Y la verdad que teniendo todas las posibilidades que tiene además Entre Ríos que complementan las aguas termales, bien vale que nos elijan como destino.
1: Sí, sí, aprovechar las termas, aprovechar todos los servicios complementarios y venir a conocer Entre Ríos. Entre Ríos tiene mucho por ofrecer en lo cultural, en lo natural y en el wellness y bienestar. Así que los esperamos a todos.

0: Qué lindo, cuántos lugares para visitar, Marcelo. En cada rinconcito tenemos, por decirlo metafóricamente, una sonrisa que recibe a quienes nos visitan de afuera de la provincia de Entre Ríos, pero también una sonrisa fraternal para recibirnos entre nosotros cuando vamos viajando de un lugar a otro de nuestra provincia, ¿o no?
1: Eso es lo bueno, que a veces decimos, che, vinieron las vacaciones de invierno, la billetera está flaca. Bueno, no hay que pensar en ir a grandes destinos. Aquí nomás, dentro de la provincia, tenemos ciudades vecinas a pocos kilómetros, 30 kilómetros, 50 kilómetros, 100 kilómetros, 200 kilómetros. Y la verdad que salir en familia y conocer las distintas propuestas que tiene nuestro territorio nos va a cambiar la vida. Cambiamos el aire un poco y volvemos más que renovados. Así que a no amargarse, gente, todos podemos tomarnos un pequeño descanso y seguro que en tu ciudad hay algo que no conoces. Salí a caminar, aunque sea.
0: Así es, involucrémonos y aprovechemos que tenemos una provincia linda, hagamos grande nuestro destino.
1: Bueno, y hablando de hacer grande nuestro destino, nosotros tenemos el acompañamiento de muchos amigos, porque para hacer ese canal digital que hoy te mencionábamos, que funciona allí con videos actualizados, para tentar al que mira desde lejos, para que puedas reenviar los links, bueno, hay un equipo de gente que son un ejército de amigos que nos acompaña. Nosotros allí en el canal digital le hacemos obviamente la promoción que corresponde. Aquí simplemente los mencionamos porque creemos que es una manera también de agradecer todo el acompañamiento de tantos años, ¿no? Recordamos que ahora en septiembre, en agosto, septiembre, estamos cumpliendo 1000 programas con Paralelo Turístico y son 24 temporadas al aire, en la tele por lo menos, y 15, 16 aquí en la radio. Así que, bueno, hay mucho para celebrar. Bueno, los vamos a mencionar entonces. 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Y Parada 14, allí en las sierras de Córdoba. Ramiro, qué lindo, qué lindo. Hay que ir ahí, ¿eh?
0: Sí, tenemos que volver, Marcelito.

0: Ahora es el momento. Y bueno, ¿tenemos más amigos? 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
1: Y ya que mencionaste el Palmar, Marcelo, te invito a que vayamos a navegar por el arroyo del Palmar. Una de las actividades más importantes que propone la Aurora del Palmar.

0: tal? ¿Cómo les va? Buenas tardes. Bienvenidos a La Aurora del Palmar. Navegamos un arroyo importante acá en la zona, acompañado por una selva en galería, que es por ahí lo que le da un poco el marco a este ambiente, un paisaje muy lindo. Y como pudieron ver, es apto para toda la familia, de chiquitos hasta personas grandes lo pueden hacer, así que es para venir y disfrutar en familia, no solo esa actividad, sino todas las que tenemos también acá en lo que es la Reserva La Aurora del Palmar.
1: Decíamos que es un arroyo que va cambiando mucho, ¿no? Hay tramos que son muy angostos, otros que son un poco más abiertos, digamos, donde, bueno, algunos los que tenían un poquito más de experiencia corrían un poquito. Pero bueno, veíamos incluso hay algunas mamás que iban con bebés, es absolutamente seguro. Eso está bueno remarcarlo porque, bueno, a veces la gente que piensa en hacer este tipo de actividad está acostumbrada a los ríos de montaña, arroyos que son más torrentosos, y la verdad, acá es solamente para disfrutar, escuchar la naturaleza, porque además no contaminamos el ambiente con el ruido. La verdad que solamente se escucha, bueno, un leve murmullo del agua cuando las palas se van metiendo, pero nada más que eso, ¿no?
0: Sí, no, la verdad que sí. Además, en esta época el arroyo tiene un nivel bajo, así que no hay ningún tipo de corriente y se puede navegar tranquilo. Lo que tiene la selva en galería también, lo que acompaña el arroyo, y lo va haciendo que sea muy angosto en algunos puntos y hasta que corta el recorrido también, ¿no? Pero pudimos navegar partes muy lindas y muy tranquilas para hacerlo con toda la familia, como lo pudieron ver.
1: Puede ser también para grupos más grandes. Hoy nos contaban fuera de cámara que cuando son grupos muy numerosos y por ahí, bueno, se agota la capacidad de las canoas, que son varias igualmente, hay un trecho que se hace caminando por la selva, una actividad diferente, y después, bueno, cambiamos, digamos, los que fueron navegando ahora vuelven caminando por la selva y perfectamente se puede hacer. Así que le decimos por ahí a los que están mirando, que son grupos de colegio, que ya están arrancando, que se animen a venir a disfrutar, porque realmente, bueno, la zona del Palmar tiene esta maravilla para poder disfrutar, ¿no? Y bueno, venir en grupos así con los chicos realmente es muy educativo.
0: Sí, en esta época por ahí tenemos más familias, pero tenemos una época del año que vienen muchos grupos escolares, más que nada por ahí de Buenos Aires la gran mayoría, y que realizamos esta actividad sin ningún riesgo. Así que la verdad que todo el año tenemos visitantes y de todos lados del país también, ¿no?
1: Decíamos, una actividad que básicamente es en el agua, pero también tenemos un poco de travesía, porque bueno, en estos vehículos que realmente se meten por allí, por los arenales, y bueno, un poco serpenteando entre las palmeras, ¿no? Esa fotografía que todos queremos llevar.
0: Sí, por ahí un poco también, de acuerdo a lo que es el paisaje que tenemos acá en La Aurora, con estos vehículos del año 40 y pico, que están un poco también a tono con lo que es el lugar. Y andando en estos caminos, sí, que es muy arenoso el suelo, pero muy lindo paisaje también creado con lo que es el Palmar de fondo por ahí también.
1: Mauro, la actividad que hicimos recién, ¿cuánto dura más o menos? Para que la gente por ahí, vamos a suponer que está viajando y dice, bueno, hago una parada técnica en La Aurora del Palmar, no me atraso mucho en el viaje y disfruto de esto. ¿Cómo es la posibilidad? ¿Se hace de mañana, de tarde? ¿Qué tiempo lleva?
0: Tenemos generalmente horarios tanto a la mañana como a la tarde, a partir de las 10 de la mañana, y depende de la época del año también, a la tarde, a media tarde. La canoa aproximadamente dura cerca de 2 horas, depende también de la cantidad de gente y el grupo en que tengamos, pero en promedio dura 2 horas aproximadamente.
1: Bueno, te agradecemos, ¿eh? Por supuesto, dejamos en tus manos la invitación para que todos se lleguen hasta aquí.
0: Bueno, muchas gracias a ustedes por venir y bueno, los esperamos a que pasen un buen momento, un grato momento en contacto con la naturaleza y en familia, como es característica de este lugar. Los esperamos y muchas gracias.

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1: Y entre tantas actividades no podía faltar la actividad de la pesca, Marcelo, pero hace tantas semanas que queríamos llegar y al fin llegamos. ¿A dónde? A Villa Paranacito. Vamos a ir a conocer a través de esta nota esta actividad verdaderamente gratificante y que nos llena de paz.

0: Gustavo Ramondegui es quien nos va a guiar en esta excursión de pesca, por lo menos vamos a intentar. Gracias por invitarnos y bienvenido a Paralelo Turístico. ¿Cómo estás?
1: Bien, bien. Gracias a ustedes por venir, para mostrar todo lo que tenemos acá en Paranacito, que la verdad que tenemos paisajes muy, muy lindos. Hay mucha gente que todavía no lo conoce. Los invito a venir a conocer, que la verdad que no se van a arrepentir.
0: Bueno, vamos a contar un poquito los lugares por donde anduvimos. En realidad no hemos salido desde el pueblo, nosotros andábamos de recorrido por algunos emprendimientos privados. Allí embarcamos hasta este sector, que la verdad está el agua tranquila y bueno, es apropiado por lo menos para intentar pescar.
1: Sí, bueno, yo los levanté en el arroyo Sagastume, ahora estamos en el arroyo Martínez Aguas de Arriba, donde vieron ustedes que hay muy lindas casas, un emprendimiento particular muy bueno, tipo barrio privado. La verdad que por ser dentro de la isla es algo novedoso. Y bueno, la idea era hoy salir al río Uruguay, pero las condiciones climáticas no lo dan, el viento cambió de golpe, el viento sudeste se pica al río, así que no era conveniente. Buscamos un lugar tranquilo para tratar de intentar sacar algunas tarariras con señuelo. Todo lo que es pesca con artificiales, de flote, de superficie, de media agua, de profundidad, pero bueno, las condiciones tampoco estaban, así que bueno, hacemos el intento.
0: Nosotros, por ejemplo, que no tenemos mucho conocimiento de pesca, ya nos sentimos satisfechos con un paseo y ver un poco, bueno, la naturaleza, ¿no?, de la provincia de Entre Ríos, en esta zona del sur, en la zona del Delta, que realmente, bueno, es impresionante. Algunas son especies naturales, otras sabemos que son implantadas, pero ya forman parte de nuestro paisaje.
1: Sí, sí, correcto. Como bien ahí en Sagastume, toda la plantación es de taxodium, no es autóctona, pero es, la verdad, un paisaje muy, muy lindo. Y en lo que me decías respecto a la pesca, sí, hay de toda gente. Por ejemplo, tener el pescador que ya hace años que viene pescando, que lo lleva a los lugares, no hay que enseñarle muchas cosas, ya se manejan solos. Y después tenés el pescador principiante que recién se está largando, que bueno, en base a eso le vamos enseñando distintos tipos de pesca, con señuelo, con carnada, forma de tirar, por ahí lugares donde tirar, donde no. Si no tienen equipo de pesca, se les presta. Si después hay pescadores que por ahí no quieren volver más, como que sí. Entonces no se justifica al que no le va a gustar que gasten un equipo de pesca si después no lo va a usar más. Entonces, bueno, ahí le facilitamos, que yo siempre arriba de la embarcación tengo equipos completos, tanto señuelo, carnada, equipo, riles, caña, todo lo que el pescador necesita.
0: Está bueno saber eso, ¿no? Porque a veces venimos ni siquiera tentados por la pesca y se nos ocurre aquí, lo que vemos que hay tanto movimiento de lanchas, decimos, bueno, vamos a probar y bueno, está esta posibilidad. Y bueno, y la disponibilidad de tu embarcación, que la verdad está muy bien equipada y es muy segura por sobre todas las cosas.
1: Sí, sí, es una embarcación, la verdad es un tracker de 6,75 metros, tiene 2,15 metros de manga, que es el ancho para los que no saben, y un puntal bastante alto, que es la altura, que entonces se puede navegar en el oleaje en cualquier tipo de situaciones. Y la verdad tiene capacidad para 4 personas que pescan muy, muy cómodo, con opción a una quinta persona.
0: Contanos un poquito cuáles son las especies que por lo general se pescan en esta zona y más o menos cuáles son las épocas del año. Igualmente recomendamos que te contacten o que contacten a alguno de los guías del lugar, porque en el lugar siempre hay algunas particularidades que lo hacen único.
1: Sí, sí. Por ejemplo, en invierno, a partir de mediados de abril hasta fines de agosto, tenemos la pesca del pejerrey, que como decía vos, cada lugar tiene su forma de pesca, su situación. Por ejemplo, es el mismo pejerrey que entra al río La Plata, pero se pesca totalmente distinto o con muchas variantes a lo que se pesca en el río de la Plata, a lo que es el río Uruguay. El río Uruguay tiene agua mucho más limpia, el río de la Plata más barrosa, distintas geografías, y por ahí varía un poco. Y después tenemos lo que es en esta época, que es una época de transición, que está terminando el pejerrey y empieza lo que es tararir, algún doradito, que todavía está medio inestable este año por lo que vamos viendo hasta ahora.
0: La altura de los ríos tiene mucho que ver también, porque hemos pasado épocas de mucha bajante, ahora se están recuperando un poco los caudales, pero también eso genera quizás cierto desconcierto en algunas especies.
1: Sí, sí, sí, la verdad que la bajante, toda la sequía que hemos tenido varió muchísimo, desapareció bastante el pescado, cuesta mucho más encontrarlo. Y la otra contra que tenemos en esta zona es que navegando sobre el río Uruguay hubo días que directamente no podíamos navegar por el tema de que hay muchos bancos de arena. El río Uruguay es playa en sí. Todos los arroyos afluentes, bien, con una buena profundidad. Cuando llegas al río Uruguay te encontrás con que a veces no hay agua ni para navegar.
0: Por ejemplo, este en el que estamos ahora, ¿de cuántos metros estamos hablando?
1: Estamos hablando, mira, recién acabo de poner la cosonda, no me fijé, pero estamos hablando de calcular entre 5 a 5 metros y medio de profundidad. Todos los arroyos interiores son profundos. Por ahí tenés alguno de menos profundidad, por ahí algún canal artificial que puede llegar a tener 2 metros, 2 metros y medio. Pero después andan todos entre los 4 metros y 7 metros.
0: una excursión de pesca para volvernos medianamente satisfechos. ¿De cuánto tiempo estamos hablando, más o menos?
1: Y mirá, lo general es el día, conviene el día completo. Por ejemplo, en temporada de pejerrey salimos 7:30 de la mañana y a las 4:30 más tardar estamos volviendo para no volver de noche porque es mucho más corto el día. Por ahí en temporada de primavera, verano, arrancamos 7:30, estamos volviendo desde el lugar de pesca entre las 5:30, 6 de la tarde. Conviene aprovechar todo el día, en verano sobre todo, porque por ahí a veces paramos en la costa, una fritada, un asadito, una picada a la sombra para apaciguar el calor y después seguir pescando.
0: Gustavo, vamos a dejar en tus manos, por supuesto, la invitación para el que está del otro lado, para venir, para conocer, para visitarlos y además, bueno, todos los contactos para que te llamen, para que se informen por sobre todas las cosas y que puedan venir a disfrutar de no solo del paisaje, sino también de una actividad interesantísima como es la pesca deportiva.
1: Bueno, mira, para ubicarme pueden hacerlo al celular, que es el 3446-634017. Y si no, en las redes sociales, Twitter, Facebook o Instagram, como Gustavo Ramondegui. También si entran en YouTube y me buscan por nombre y apellido, van a encontrar muchos videos de pesca para que vean lo que es la pesca en la zona.
0: Gracias por el paseo, por lo pronto, porque no hemos tenido mucha suerte, pero bueno, tampoco nos tomamos tantas horas. Así que creo que ahí está la explicación. Hay que venir con paciencia si queremos pescar.
1: Sí, sí, hay que venir con paciencia y todo el día. Ahora, bueno, pescamos 10, 15 minutos para probar a ver si salía algo y bueno, no salió. Pero bueno, son cosas de la pesca y aparte muy poco tiempo.
0: Bueno, gracias y hasta la próxima.
1: Hasta la próxima.

0: Hoy Paralelo Turístico Radio quiere mandar un saludo muy especial a los amigos de la Universidad Nacional de Entre Ríos, que son los que nos dieron la posibilidad, hace muchos años ya, de hacer la versión radial de Paralelo Turístico. Queremos contarles que por las vacaciones hoy no estamos en el estudio de la radio, así que bueno, estamos grabando en otro lugar el programa y le mandamos un saludo a nuestro operador, el señor Nery Carlos Cotto, que nos banca siempre, siempre, siempre, al director de la radio, al señor Alejandro Giano y por supuesto también a todas las radios que forman parte de este sistema y que nos escuchan todas las semanas.
1: A quienes nos escuchan en Concepción del Uruguay a través de la 91.3, en Concordia y Salto a través de la 97.3 y en Paraná y Santa Fe a través de la 100.3. 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
0: Buenísimo. Te invitamos a Entre Ríos entonces. En estas vacaciones tenés que venir a conocer esta gran isla. Tiene una magia muy especial. Vengas de donde vengas, siempre vas a tener que transponer algún curso de agua. La mayoría a través de puentes, pero también tenemos el túnel subfluvial, así que los que vengan de la zona de Córdoba, Santa Fe, tienen este lugar que a pesar de los años que han transcurrido sigue siendo una obra icónica en el país y en el mundo. Entre Ríos los espera entonces con toda la calidez de sus termas, de su gastronomía, de su paisaje. Vení en familia, no te vas a arrepentir. Es un destino que queda cerca y económicamente es muy accesible. Entre Ríos te conviene.
1: Y también tenemos consejitos para darle a la gente, ¿no?
0: Por supuesto, antes de irnos, siempre te recomendamos a tratar bien al visitante.
1: A cuidar nuestros lugares.
0: Recordemos que el turismo nos beneficia a todos.

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San Marcos Sierras, Córdoba. Esto es el desconcierto, ¿no? Discurriendo el año 26.

Moribay tiene un frutito rojo, chiquitito. También se lo llama falsa pimienta. Algunos lo juntan y se usan como una pimienta suave, ¿vio? Sí. Bueno, acá estamos, ¿eh? Sí. A veces pierdo el rumbo. ¿Cómo? Que pierdo el rumbo. Sí. Me propongo algunas cuestiones, compartir algo en la apertura de este dignísimo programa y me pierdo. No sé si es la vejez, no sé si es el que estamos todos bastante perdidos, no estamos calculando la pérdida natural que se produce en un ser humano con la pérdida social que vamos experimentando. Y no me la niegues, hay una pérdida social. No podemos a lo mejor determinar con claridad de qué se trata, pero todos estamos con testes de que hay una pérdida en lo social, en esto de ya no juntarnos más, no nos vemos más las caras, nos enviamos WhatsApps, ¿sí? Que normalmente son mal interpretados porque queremos hacernos los piolas, escribimos alguna cosa que siempre se malinterpreta porque nos falta la mirada, nos falta el oído. Algunos WhatsApps son con audio, pero la mayoría no son con audio, son escrititos, mensajitos. Siempre hay una posibilidad de malinterpretar porque no le estoy viendo ni la sonrisa, ni le estoy escuchando el tono que está poniendo aquella persona que me dice determinada cosa. Por lo tanto, como tengo la mecha corta, me enculo. Y entonces le digo que me enculo y el otro se encula porque me enculo. Y así vamos por esta existencia. Estamos mal. Estamos mal. Y no hay ninguna posibilidad de solución, por lo menos en lo inmediato. Yo sigo pensando que esto es un tobogán hacia abajo. Ay, no digas eso. Bueno, no sé, soportame lo que puedas soportarme. Porque siempre tengo que terminar diciendo, bueno, está la resistencia y la acción, por eso estoy acá charlando con vos, contándote algunas cosas, no me voy a pegar un tiro esta tarde, pero que estamos vencidos, no jodan. Después voy a charlar con Luciana Glesser y le voy a decir que me enumere cuáles son las cosas que nos van quedando. No tenemos más nada, tenemos deudas. Y nos siguen vendiendo que adquiriendo más deuda vamos a ser felices. Yo no puedo entender por qué somos tan estúpidos. No me cabe en la cabeza, porque, a ver, naturalmente puedo ser un poco estúpido, naturalmente puedo darme cuenta de que soy un poco estúpido, pero no sé por qué me sigo macaneando. No, ¿qué es? ¿Es una necesidad de sobrevida? ¿Necesito mentirme un poco porque si reconozco la realidad? Esto te lo dice cualquiera. Me tengo que pegar un corchazo si reconozco la realidad. Yo no sé si esto es así, si está bien, si está mal. Yo lo que te digo es que desde que me acuerdo, el tobogán hacia abajo a veces se suaviza un poco, pero siempre es hacia abajo. Ok, bien. Tenemos una situación, cada uno en lo que antes denominábamos clase social. A veces te cuento cosas que me decía mi papá, pero me la decía en otra época y con otro contexto. Mi viejo me decía, mirá, vos tuviste la ventura de nacer en un medio social en el que se está absolutamente impedido tener hambre, frío, falta de techo, etcétera. Todas esas cosas las tenés seguras por el sitio social en el que naciste. Bueno, en aquella época parecía que yo no creo más en esto.
porque eso me lo decía en un contexto en el que todavía había ciertas posibilidades de mantenerse en el tiempo en ese mismo sitio. Ya no. Entonces todos tenemos un problema de acuerdo a la situación en la que estamos, y ese problema se va multiplicando, pero siempre a partir de un determinado nivel. Hay gente que no come, por ejemplo. A ver, gente que no come, punto. ¿Qué casa? ¿Qué alquiler? ¿Qué? No, basta. Hay gente que no come. Ahora, si yo me tengo que fijar pensando qué carajo vamos a hacer con nuestra hostería si no viene gente a la hostería porque la gente no tiene un peso para vacacionar ni para pasear. ¿En qué vamos a transformar la hostería? No lo sabemos. Y de esto no se habla porque parecería ser que si confesás que te va como el culo, yo no creo en eso. Estamos preocupados, pensás y decís, no, espérate un poco. Tenés el techo, tenés todo. Aquel que no tenía nada y ahora tiene menos que nada. Entonces, bueno, en un medio de comunicación solemos hacernos, disfrazarnos de democráticos y compartir, bueno, algunos, ¿no? Y compartir algunos sufrimientos. Sufrimientos que nos ponemos como si fuese un capote, porque no los tenemos propios. ¿De qué hablamos cuando hablamos de pobreza? ¿De qué hablamos? ¿La conocemos, la sabemos o la intuimos? Entonces digo, cada uno en su sitio está viviendo cosas diferentes, pero siempre hacia abajo. Yo tengo menos de lo que tenía. Esta sería la frase. Ahora tengo menos de lo que tuve. Sí, aplicable a cualquier. Ahora tengo menos de lo que tuve. Sí, aplicable a cualquier situación. No, y a veces no lo usamos. Sí, aplicable a cualquier situación. No, y a veces no lo usamos así de tal tipo. Sí. Cuando digo esa. Y se ve que yo, viste, le llamaba la atención con algo, o andá a dormir de una buena vez por todas, porque era muy tarde, qué sé yo, estábamos en una cabaña, no sé. Y entonces Amadeo, con sus, no sé, 7 años, 8 años, me dijo: sos un abuelo de mierda y la estoy pasando como el orto. Bueno, me agarró un ataque de risa porque en otra época y en otro contexto hubiese volado un cachetazo al mocoso de porquería que le estaba faltando el respeto. No, me agarró un ataque de risa y él se sorprendió también de mi ataque de risa, y la frase la compartí en familia y todos nos hemos reído. Porque desde esta altura, estoy haciendo una seña de bajito, desde esta altura sos un abuelo de mierda. Bueno, nada, y la estoy pasando como el orto, porque de ahí venía esto, es decir, la estoy pasando mal, ¿no? Pero a veces, cuando las cosas salen bien, yo suelo acudir al famoso orto Pessoa. Digo, yo soy un tipo de mucha suerte, sí, y entonces, en ese caso, el orto está bárbaro. Bueno, así que no está bien claro y cómo vamos usando esa expresión de acuerdo al contexto de la frase. Esto es así, ¿no? Se entiende de una manera o de otra
de acuerdo al contexto de la frase, de la oración o de lo que estemos hablando. Pero quería arrancar con eso, pero es nimio. Me pareció, no sé. Sos un abuelo de mierda. No, Amadeo. Amadeo es mi ídolo, te lo digo desde ya. Bueno, pero también estuve mirando, copiando, recolectando algunas informaciones. Están todos hablando del Mundial, me hartan un poco, ¿viste? De última, yo también veo los partidos, me intereso por la selección y qué sé yo, pero hay un abundar que a lo mejor es señal de que estamos necesitando abundar en eso para salirnos de la estrepitosa derrota en la que estábamos. Creo que esto es así, y el Mundial nos sirve. Ahora, ¿qué pasa si, por ejemplo, hoy sábado, perdemos con Suiza y nos tenemos que volver? ¿Qué pasa con nuestro ánimo? Hay demasiadas cosas depositadas en el triunfo argentino. Me parece que se nos está yendo la mano. Podemos perder, es fútbol. ¿Qué te pasa? Podemos perder o con España después o con Francia. No sé, podemos perder. No, pero más vale ni pensar en esto. Ahora, ¿qué nos va a pasar si tenemos otra derrota? Me da la impresión que estamos poniendo demasiado ahí. Bueno, pero en revisando eso, yendo y viniendo, escuché un cachito de una declaración del entrenador egipcio hablando de otras cosas que no son específicamente el Mundial y el fútbol. Después escuché que lo puteaban bastante al tipo, no sé. No me importa para este caso. Pero tengo dos minutos en el que escuché al entrenador egipcio y fui haciendo la traducción que me facilitaba el subtexto. Así que bueno, quiero que escuches esto y cómo el tipo saca los pies del plato del Mundial y se empieza a ocupar de algunas otras cosas. A ver, che. El seleccionador de Egipto se pronuncia sobre Palestina. Los pueblos de Europa o América protestan si hay un animal dañado o herido por alguien. Y las organizaciones de derechos humanos y animales actúan. Pero cuando son humanos, miles de ellos, asesinados cada día, niños y mujeres, y mientras nosotros estamos aquí con el aire acondicionado, viviendo en palacios, en apartamentos, con buena comida frente a nosotros, niños y poblaciones enteras están en tiendas de campaña, tanto en invierno como en verano. El pueblo palestino vive a la intemperie. ¿Acaso no les duele ver a niños que no tienen qué comer? Que sufren enfermedades por la falta de alimento y de sueño. Si no siento esto como ser humano, entonces no tengo derecho a vivir. Ni yo ni ningún otro ser humano que no sienta lo que ocurre en Palestina. Independientemente de que sea musulmán, cristiano o judío, esto es una vergüenza para todo el mundo. No solo para el mundo árabe o África, es una vergüenza para todo el mundo. Y es una vergüenza para los que toman decisiones. Se ha normalizado totalmente que hoy 1,000, 2,000, 3,000 o 4,000 personas sean alcanzadas por un misil. Es normal, murieron. Si hay una única persona en el mundo que no sienta por el pueblo palestino, entonces no es un ser humano. Sea árabe, europeo o americano.

temporada decimonona, 19, decimonona. La peor temporada turística de todos los pueblos que viven del turismo de los últimos 20, 30 años o max. Menos mal que lo tenemos a Scioli, de ministro nacional de turismo, que seguramente está 24/24 pensando y trabajando para que la industria turística argentina crezca, como están creciendo las demás industrias, que dice Caputo que se van para arriba como pedo de buzo. Y mientras tanto, sin salarios ni leyes que nos protejan, insistimos en resistir, accionar y desconcertar. Sonia Tesa, Nico Tometa, Nupesoa, Diagonal 8, Julio Villarroel, Basti y Guille Piantoni, Sebas Fernández, Alejandro Jasinski, Adriana Marcus, Beto Almeida, Daniel Feierstein, Diana Cordon, Diego Genú, Juan Stali, Juan Cabush, Amadeo Rojo, Luciana Gleser, Raúl Sibeki, Alejandro Remond, Fede Yáñez, Gabriel Brenner, Fernanda Nicolini, Adrián Badino, Laura Lobo, Martín Leguizamón, Nene Ábalos, Melissa Trasmalmod, Pepe Esteves, Gonzalo Gesualdo, Mercedes Pessoa, Leda Berlusconi, por supuesto, esto que queda acá. Podés escuchar el desconcierto en nuestro canal de YouTube, que adivinen cómo se llama. 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Y si querés escribirnos, podés hacerlo a eldesconcierto de Quique Pessoa@gmail.com.

raíz de no sé qué cosa recuperé un contacto con el Pichi de Benedictis. Sí. Que recuperé también el contacto con él. Y por supuesto me puse a buscar algunas cosas que tenía en el arcón de los recuerdos. Y apareció esto del año 82, del Pichi de Benedictis y Juan Carlos Baglietto. Sí. Del año 82. Sí, un chistejo que dura un minuto sobre la censura. Dale, escúchalo.

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Felisa, se viene Felisa, che. Felisa, ¿sabes qué es Felisa? 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Felisa, viva Felisa. 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Una feria es un encuentro, un motor de pensamiento y una hermosa excusa para llamar amigos e invitarlos a que traigan libros bajo el brazo. Aquí creemos en la palabra y creemos en imprimirla y ponerla a andar sobre un papel. Brindamos por el libro y lo hacemos en comunidad. 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A las 5 de la

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A ver, estos oyentes nos escribieron al canal de YouTube y al desconcierto de quiquepesoa@gmail.com. Gracias por seguirnos en las redes y en el éter. Ángel Saborido, hola Saborido. Buen día, Quique. Hugo Roldán, felicidades. Sos de los pocos maestros verdaderos de la locución, que para contarlo sobran los dedos de una mano. Gracias. Pablo Kendikian, un abrazo enorme, queridísimo Quique. Norma Cristini, me hago amiga del desconcierto de otras y otros, en especial del desconcertado conductor. Abrazos. Fernando Tami, hola. Gracias, querido Quique, por todas las enseñanzas. Cecilia Marchese, desde Rosario. Buenos días, querido Quique, esperando como siempre. Abrazo fuerte. Jorge Esteban Galuga, buen día. Ese silbido inicia mi sábado. El frío no es para los pobres, Quique. Raúl Acosta, buenos días. Muy hermoso lo que contaste de tu viejo. Abrazo gigante. Osvaldo Fattore, doppia T. Acá en Rosario está fresco, pachomba. Otra vez nos están empomando, Quique. Hablamos de fútbol y aprovechan para entregar lo poco que nos queda de soberanía y dignidad. Mónica Butoni, Quique, retrocedimos como humanidad, es lamentable, pero creo que es así. Ignacio Bianchini, de San Miguel, provincia de Buenos Aires. Te seguimos con los compañeros de Madre Tierra desde La Oreja, allá por 2003 o algo así. Nos ayudaste con Osvaldo Gambetta a formar la cooperativa. ¿Te acordás? María Patricia de Marinis, según la antropología, la humanidad subsistió a los cambios tectónicas y glaciaciones por las relaciones igualitarias que existieron entre los grupos. No nos puede resultar tan difícil recuperar esas relaciones. Alicia Lucetti, para pensar y mucho con las entrevistas de tu programa, Pessoa. Gracias, seguiremos ejercitando neuronas. Gracias, bien, Jasinski. Claudia Cherto, cada crisis los argentinos las resolvemos profundizando las causas que las produjeron. ¡Qué genialidad para comprender la historia! Abrazo con Ponchito para todo el querido equipo del desconcierto. Hermosa conversación con Diana. Hoy estoy así, con ganas de meterme un cachito en esta hermosa trama de sueños, pensamientos, puentes, darle tiempo a los procesos sin dejar de reflexionar sobre ellos. Todo un esfuerzo de paciencia y profundidad. La producción acota.

presurosa. Se refiere a la charla con el Jaso, o sea, Alejandro Jasinski. Si querés seguirlo en las redes, búscalo así, el Jaso 2. Y a Diana Cordon, a ella también podés seguirla en las redes.

0: ¿Qué le dijo el médico? ¿O cuánto tiempo de vida le auguró? Porque, viste que cuando uno va al médico, por ahí vuelve con alguna sorpresa. Raúl Sivecki, ¿estás allí en Montevideo, en tu casa, estoy a la vuelta aquí del médico?
1: Estoy aquí en Montevideo, en mi casa, en un día gris que está con neblina, además.
0: Ajá, bueno. Desagradable. Bueno, pero ¿y qué te dijo el médico?
1: No, fui a que me colocaran un aparato que se llama Holter, que son un montón de chupones que te dan.
0: Ah, sí. Sí.
1: Plaquitas que te ponen en el cuerpo. La palabra chupón tiene reminiscencias que no quiero recordar. Porque así te monitorean el corazón durante unas horas. Así te habrán hecho.
0: Sí, ya me hicieron eso alguna vez. Y el médico miró el resultado, no me dijo nada.
1: No, el resultado está la semana que viene. Sí, recién bueno. Recién me lo instalaron.
0: Bueno, pero a mí una semana después también yo fui a buscar el resultado y el médico no me dijo nada. Simplemente meneó la cabeza de izquierda a derecha con gesto adusto. ¿Qué te dice?
1: ¿Puso cara de funebrero?
0: Claro. Bueno, otra cosa que hay que dejar ir es también en algún momento la vida. ¿Qué va a ser? Claro, es así, claro. Raúl. Bueno, contame tus apreciaciones sobre el significado del fútbol en este mundo. Lo que ha pasado en ciudades como París, lo que ha pasado en otros países también, con quilombos que de alguna manera significan otros quilombos que vienen de muchos años atrás, de muchos siglos, si vos querés. A ver, contame tu apreciación.
1: Mira, el fútbol, y yo he sido un hincha apasionado de fútbol, no solo de mi equipo, sino que yo iba a la cancha a ver a otros equipos,
0: sí,
1: porque no soy fanático de mi equipo, sino que me gusta el deporte.
0: Ah.
1: Lo común que se dice hoy es que, bueno, que la FIFA se ha convertido en una multinacional, claro, explotadora, que transforma las reglas del fútbol de manera vergonzosa, como esto de la pausa para refrescarte, que en realidad es una pausa comercial, ¿verdad?
0: El cooling break disfrazado, o pausa comercial disfrazada, sí.
1: O sea, ahora, en vez de dos tiempos, son cuatro tiempos.
0: Como el básquet.
1: Exacto. Además, está este tema del VAR. Hoy leí un artículo de un amigo, después te lo mando, que dice algo maravilloso. Dice, el fútbol también era parte el engaño, ¿verdad?
0: Claro.
1: Bueno, lo de Maradona ya fue un poco exagerado en el Mundial de México, la mano de Dios.
0: Sí.
1: Pero era un poco eso, ¿no? Y ahora por un pelo que está en Orsay, ya te anulan la jugada, ¿no?
0: Claro, claro.
1: Con una precisión tan milimétrica que lleva situaciones grotescas. Te cuento. Este chico dice, lo mejor del fútbol es festejar el gol.
0: Sí.
1: Pero vos haces un gol y lo revisa el VAR.
0: Sí.
1: Entonces pasan cinco minutos y ya se te fueron las ganas de festejar el gol, ¿verdad?
0: Sí, señor.
1: Es como un golus interruptus.
0: Golus interruptus. Lindo eso. Bueno, sí, es verdad.
1: Entonces
0: sí.
1: Se modifica todo, ¿verdad? O sea, se trastoca todo.
0: Sí, espera, porque deja de tener ese romanticismo, pero adquiere cierto viso de veracidad lo que está sucediendo, ¿o no nos hace falta?
1: La veracidad siempre ha sido y sigue siendo una cuestión enteramente subjetiva.
0: Muy bien.
1: Lo que para mí es verdad, escuchá a Trump,
0: sí,
1: y escuchá al presidente de Irán y te dicen dos verdades.
0: Muy bien.
1: Que se las cree mucha gente en uno y otro lado. Entonces, la verdad es algo que se construye colectiva o individualmente.
0: Pero vos decís que es manipulable también el VAR.
1: Claro que sí. Le haces caso al VAR a medias o no le haces caso, ¿verdad?
0: Claro,
1: o sea, porque la palabra en última instancia la tiene el juez.
0: Sí, es verdad.
1: Sin entrar a lo que decía el grande de Brandoni, el fútbol se ha convertido en 22 millonarios corriendo atrás de una pelota.
0: Muy bien.
1: Que también es cierto. Muy Ahora, bien. Yo te voy a confesar algo, Quique, como hincha. A mí lo que me hincha
0: sí.
1: es que mucha de la gente que critica o que dice cosas del fútbol, después está pegada a la pantalla. Quiero decir, lo que quiero decir es que la FIFA está donde está porque nosotros la ponemos donde está.
0: Muy bien, muy bien.
1: Entonces, si no hay un cambio cultural en la gente de decir, esto no es fútbol, el fútbol es... Hoy estaba mirando unas fotos de las cholitas bolivianas, aymaras, sí. con polleras largas jugando al fútbol en un campito.
0: Sí.
1: Entonces, ¿qué es fútbol? ¿Lo que ves por la tele o esas cosas que casi nadie las ve?
0: Eso es.
1: Y a lo que voy es que estamos, así como sociedad en el horno, también estamos como práctica deportiva en el horno.
0: Sí, ok.
1: Entonces me parece que esto no es bueno, que hay algo insano, que tenemos que revisarnos.
0: Bien, pero también las cuestiones que devienen del fútbol. Por ejemplo, el machismo, la acentuación claro. del machismo. Acá se juega claro. con pelotas, ¿no? Acá se juega con pelotas. Y, sí. Y el tema de la timba, la publicidad del timbeo, la descarada, ya ni siquiera... Bueno, ponen una cosita, esto es para mayores, como si esto disculpase sí, sí. todo. Nosotros, a través del sindicato de prensa, hemos mandado una nota, contestaron que bueno, que esto es simbólico. ¡Claro que es simbólico! Y seguimos nosotros puteando, pero me da la impresión de que... esto es inexorable, Raúl.
1: Sí, absolutamente.
0: Esto es inexorable.
1: Absolutamente, porque esto es un sistema que sí. le llamamos capitalismo,
0: sí.
1: que reposa sobre los hombros de la población y sí. a su vez la población disfruta de esa opresión.
0: Ok.
1: Y nadie te obliga a ir al mall, a ir al shopping, sí. a endeudarte.
0: Sí.
1: En Montevideo, en Uruguay, el primer semestre del año... se vendió un 30% más autos que en el primer semestre del año pasado. 30%.
0: Sí, sí.
1: Quiere decir que hay un montón de gente de eso que llamamos pueblo, decimos pueblo y nos llenamos la boca hablando de pueblo, que está deseando tener un auto.
0: Claro, claro.
1: Yo sé que en Córdoba hay escasez de agua, ¿verdad? Siempre hay problema con el agua. Cada auto gasta 500.000 litros para ser fabricado sí. de agua.
0: Muy bien. Muy
1: Entonces
0: bien.
1: Te dicen, no, ahora el auto es eléctrico, es más ecológico. No. No.
0: No. No.
1: Nada.
0: No.
1: Fabricar una... Pues si metes todo el acero, todo lo que se...
0: Sí.
1: La inteligencia artificial.
0: Uh-huh.
1: La inteligencia... La internet consume agua.
0: Claro.
1: Consume electricidad.
0: Claro.
1: Entonces, si no empezás... Ahora... ¿Quién de nosotros está dispuesto a cambiar su forma de vida? Y decir, a Quique, en vez de apretar dos teclas y llamarlo por WhatsApp, sí. le mando una carta por correo, aunque demore una
0: sí.
1: semana.
0: Sí, sí, sí, sí, sí. Está bien.
1: ¿Estamos dispuestos? No, eso lo tiene que resolver el gobierno.
0: Sí.
1: No, no lo va a resolver el gobierno.
0: Sí, y también por más análisis que hagamos de las dependencias y las colonizaciones no que han logrado con el teléfono, y siempre repito esto de que hace años pensábamos que nos iban a poner un chip en el melón con una operación, una cirugía, una neurocirugía. No hace falta, lo tenemos en la mano al chip. Bueno, por más que repasemos esto... seguimos dependiendo de eso.
1: Absolutamente.
0: Claro.
1: Y seguimos
0: claro.
1: dependiendo porque... Perdón, porque queremos depender de eso.
0: Sí, sí.
1: Porque okay. es muy cómodo depender de eso.
0: Sí, señor.
1: Y hablar de esto es muy complejo.
0: Sí. Sí, bueno, es muy complejo. O también terminás conveniendo o conviniendo que es hablar al pedo.
1: Sí, sí, sí, sí. Yo no sé si te lo comenté en la anterior conexión que tuvimos, cuando en el año 50, cuando Maracaná,
0: sí.
1: cuando fue la final de Maracaná, el estadio tenía capacidad para 200.000 personas.
0: Ajá.
1: Y la entrada de las tribunas populares
0: sí.
1: equivalía al 2% del salario mínimo del país.
0: Ah, ok.
1: ¿Está?
0: Sí.
1: Hoy en día Maracaná tiene 70.000 asientos.
0: Sí.
1: Salas VIP, no sé qué, todos asientos con calefacción, ¿verdad?
0: Muy
1: butacas
0: bien.
1: Individuales.
0: Sí.
1: Y el salario, el ingreso, la entrada, ninguna cuesta el 2% del,
0: no, ninguna,
1: del salario
0: ninguna,
1: mínimo,
0: ninguna,
1: ¿verdad?
0: Ninguna.
1: Sino varios salarios altos para poder entrar. Y si vos has visto los estadios del Mundial, las tribunas están allá arriba y yo creo que, con, que tenés que mirarlo con larga vista, los jugadores.
0: Sí, sí,
1: que a
0: sí.
1: simple vista no es fácil distinguirlos, ¿verdad?
0: No, no, no.
1: Porque están a una distancia muy grande.
0: Muy grande.
1: Son estadios gigantes. Bueno, hay un problema. Estamos en un problema, incluso para el fanático del fútbol. Yo quisiera saber cuántos de los que van a estos partidos les interesa realmente el fútbol o el espectáculo.
0: ¿Viste algunos de los quilombos que se armaron en París y en Londres también con la comunidad marroquí? Porque festejo es una cosa y odio es otra. Odio y bronca histórica, y bronca
1: racismo
0: histórica,
1: potente,
0: claro,
1: ¿no?
0: Claro, claro, claro. Me parece que caminaba por ese lado y escapa al fútbol, ¿no?
1: Totalmente, totalmente, porque además es muy curioso esto, en la selección francesa y en la selección inglesa hay una parte no menor de personas descendientes de africanos,
0: sí,
1: ¿verdad?
0: Señor, sí, señor.
1: Y sin ellos, Francia no podría ganar. Sin Mbappé y sin Dembélé, no podría ganar Francia.
0: Sí. Es muy embargo, parecido, es muy parecido al quilombo que se te arma si empezás a cuestionar a los inmigrantes dentro de tu propio país, ¿no?
1: Exacto.
0: Alguien
1: exacto.
0: dijo, bueno, y si Trump logra echar a todos los inmigrantes, ¿quién va a laburar? Preguntó.
1: Claro, claro. Y de paso te voy a hacer un comentario. La palabra quilombo son los espacios, las comunidades de los esclavos que fugaban de la esclavitud, de la
0: plantación. Sí, señor.
1: Y nosotros, nosotros todos, los blancos, los occidentales, le pusimos quilombo a un espacio de libertad. Y hoy pensamos que quilombo es lo negativo, lo malo, o una casa de citas, ¿verdad?
0: Claro.
1: Que son las dos acepciones.
0: Sí.
1: Entonces, aquí, en el lenguaje que tenemos incorporado todos, usamos un lenguaje sin saberlo, o sin reflexionarlo, profundamente colonial.
0: Anoche estaba viendo un informativo, no sé, ya no recuerdo en qué canal, pero el conductor del informativo, Blanquito Rubiecito, dijo, bueno, acá estoy laburando como un negro. ¿Entendés? Y pasó de largo. Nadie para, nadie hace un parate y dice, uy, uy, fíjate lo que acabo de decir, qué disparate, ¿no?
1: Y además un negro labura mucho más que él.
0: Pero... No, no, no. Bueno, tenemos también una lengua armada también alrededor, porque esto es significativo, que la lengua también te ayude al racismo es significativo.
1: Claro,
0: y
1: claro,
0: lo mismo, volviendo un poco para atrás, que el machismo, que el tema de la timba, todas esas cosas que nos van como penetrando, y acá estamos, somos reservorios de todo esto.
1: Meta huevo.
0: Y claro.
1: Vos ves las hinchadas en los festejos, sobre todo las latinoamericanas,
0: son
1: de un machismo grosero, grosero, grosero.
0: Bueno, con estos comentarios no vamos a arreglar nada, pero al menos los
1: Sí, y pasamos un buen rato.
0: Te mando abrazo grandote y siempre agradecido de que estés en este programa.
1: Otro para vos, Quique. Mucho ánimo.
0: Bueno, vamos. Resistencia y acción, ¿eh? Eso, nada. Bueno.
1: Arriba.
0: ¿Lo escuchaste a Raúl Sivecki? ¿Y dónde lo escuchaste? ¿Y dónde lo vas a escuchar? Lo escuchaste en El Desconcierto. Ajá. Ajá. Henry Mancini. Pantera Rosa.

0: Claro, nos juntamos con amigos, algunos piensan una cosa, otros piensan otras. En realidad, en lo que nos ponemos rápidamente de acuerdo es que se está entregando todo lo de este país a corporaciones, a negocios extranjeros, a corporaciones nacionales también, porque no hay que pensar que todos se lo llevan los de afuera. También hay unos adentros que se están quedando con todo. Eso es así. Ahora, la pregunta que yo me hago, ¿queda algo por entregar? Porque cuando repasamos, hablamos de soberanía, hablamos del río Paraná, hablamos de, no sé, de la explotación minera, hablamos de lo agricultorismo. Bueno, digo, no queda nada para entregar. Y encima ahora me parece que el ministro de Economía le va a pedir plata prestada a los bancos. Ya está, loco, ya está. Tenemos una deuda que es absurda, impagable, aunque entreguemos todo. Cuando digo esto, vuelvo al principio y digo, ¿queda algo para entregar, Luciana Glesser?
1: ¿Qué tal, mi querido Quique Pessoa? Siempre queda algo más por entregar. Siempre hay algo más.
0: Bueno.
1: Siempre hay algo más que nos pueden sacar, siempre. Así que no hay que perder el estado de la defensiva, ¿no?
0: Sí, sí, está bien. Pero ¿qué nos queda? ¿Tenés idea de lo que nos queda? Porque cuando vos debés todo, lo que tenés tampoco es tuyo, porque es parte de la deuda.
1: Quizás deberías... Bueno, entonces quizás un buen primer punto es empezar a recuperar lo que nos sacaron. Sí, estoy de acuerdo.
0: Sí,
1: que hay que recuperar lo que nos sacaron y que nos sacaron mucho.
0: Sí.
1: Y qué interesante cómo lo planteabas vos, los de afuera, los de adentro, quiénes son, ¿no? ¿Quiénes se quedaron con qué?
0: Sí.
1: ¿Y para qué?
0: Claro.
1: ¿Y para qué?
0: Sí.
1: ¿Y para qué? Está muy complejo, sí. Es quizás el momento de la historia donde más interés muestra Estados Unidos en la región, ¿no? Pensando en quiénes y para qué.
0: Sí.
1: Otro momento así de mucho injerencismo fue después de la Revolución Cubana, claramente, cada vez que siente una amenaza, ¿no? Y entonces en ese momento la amenaza era, bueno, eso que ellos llamaban el fantasma que recorre el mundo.
0: Sí, claro.
1: Y en este momento tiene que ver con China y con la disputa por los recursos, claramente recursos que son estratégicos para el desarrollo.
0: Perdón, vos decís que no tienen miedo a nosotros, sino que tienen miedo a que China se apodere de nosotros.
1: A ver, hasta esto que cada vez cobra más fuerza, más velocidad, más tamaño,
0: sí,
1: y más se mete en nuestra vida cotidiana, que es la inteligencia artificial, sí, que yo creo que Quique, a vos todavía te queda muy lejos, sos un afortunado que todavía no te tocan esos pulpos, esos tentáculos,
0: sí,
1: pero cada vez es más fuerte y más veloz. Y lo que tiene la característica de esos desarrollos y los data centers y donde se maneja la big data y toda la industria de la información,
0: sí,
1: consume muchísima energía. Energía. Entonces, la energía es clave. Es
0: claro.
1: Clave. Y para la energía es agua, para la energía es uranio, para la energía,
0: sí,
1: bueno, es petróleo, es gas, y son los minerales críticos también, ¿no? Y la minería, por supuesto.
0: O sea que para nosotros no es el cuidado de los recursos naturales, porque eso se va a explotar exactamente igual. Lo que nos hace falta a nosotros es una mejor distribución de esa riqueza.
1: Sí, exactamente. Y también lo cierto es que no todas las explotaciones son iguales. Digo,
0: sí,
1: digo, hay distintas formas de explotación y de participación o de intervención en el ambiente. Digo, el ser humano tiene la característica de que en su mínima interacción con el ambiente lo contamina
0: sí,
1: de eso que es la humanidad.
0: Muy digo, bien, siempre.
1: Con el solo hecho de vivir lo altera,
0: sí,
1: ¿no?
0: Lo
1: altera
0: listo.
1: Con el solo hecho de vivir.
0: Sí.
1: Y después está, bueno, en las necesidades de su consumo. Pero también, digo, yo creo, digo, si vos me preguntás a mí, el problema originario son los niveles de consumo. Digo, lo primero que deberíamos cuestionarnos, si querés, en términos ambiente,
0: sí,
1: es no podemos estar consumiendo este nivel, digo, lo que estamos consumiendo, esta cantidad.
0: O sea que estás planteando el consumo desde otro lugar, porque normalmente cuando se habla de consumo en economía, dice, no, el consumo bajó muchísimo. Si bajó muchísimo, para tu planteo sería mejor.
1: Sí, lo que pasa es que no baja, les digo, no alcanza para lo que yo digo, ese consumo que baja. Lo
0: Esto
1: que sí
0: es.
1: alcanza para arruinarle la vida
0: Sí.
1: a una buena parte de la población. Digo, me
0: Correcto.
1: refiero también al consumo, es a la necesidad de plástico. En esta discusión también, viste que ahora digo, el mundo cuando empezó a discutir el ambiente se empezó a preocupar por, va pasando por diferentes preocupaciones, pero
0: Sí.
1: por las emisiones de carbono, ¿no?
0: Claro.
1: Entonces, el carbono, por ejemplo, las emisiones de carbono son fundamentales para las plantas. Las plantas respiran carbono.
0: Sí,
1: Digo,
0: señor.
1: carbono, nosotros, la
0: Sí.
1: soda, la
0: Sí.
1: burbujita de la soda, es
0: Sí.
1: carbono.
0: Sí.
1: Entonces, digo, y eso atrás de todo ese negocio de las emisiones de carbono, hay toda una disputa de poder, ¿no? Y de la transición energética y la electrificación para los países que les conviene. Entonces, no es, digo, el discurso de eso no es, ellos tampoco están pensando en el ambiente cuando te hablan de transición energética, porque entonces si queremos
0: Claro.
1: preocuparnos por el ambiente, preocupémonos por el plástico,
0: Claro.
1: que no se va nunca más de nuestras vidas, que nunca más desaparece de nuestras vidas y no tenemos ninguna política de reutilización a nivel globo, te digo, digo, porque sí hay, por supuesto, experiencias individuales de separación de residuos, pero en definitiva de ese plástico termina siempre en algún lugar, ¿no?
0: Claro,
1: Digo, en algún
0: claro.
1: lugar.
0: Sí, es lo que decíamos de las baterías de litio y de algún país africano donde irán a parar a algún cacho de su desierto, pilas y pilas y pilas de baterías.
1: Bueno, lo que está pasando con los, yo le digo ventiladores, no son ventiladores, que son los aerogeneradores eólicos,
0: Sí.
1: que tienen una vida útil muy corta, digo, al
0: Ah.
1: lado de lo que es la construcción de una represa, por ejemplo, una represa es una gran obra de infraestructura, ¿viste? Es una
0: Sí.
1: cosa monstruosa. Los aerogeneradores son como unas piezas medio de plástico, altísimas, que se
0: Ajá.
1: rompen muy fácilmente. Y esas aspas, que no saben dónde tirarlas y se están acumulando en la Patagonia, ahí en las grandes extensiones que tienen en la Patagonia, y andás a ver ese material, lo que le va a
0: Chica.
1: provocar,
0: Sí.
1: ¿no? Al,
0: Sí.
1: digo, es como que esto de pensar muy corto, ¿no? Tipo, todo se piensa hasta la ganancia, como que después de la ganancia es, listo, ya metí el gol, me llevo la pelota,
0: Sí.
1: jódanse. Jueguen como puedan, ¿no?
0: Sí.
1: Ahora. Pero sí hay, acá hay una cosa que es cierta, que es, bueno, ¿cómo se da la relación? Que es muy interesante, porque cuando uno se pregunta, bueno, ¿en qué momento de la historia argentina pudimos colar, ¿no? Los de a pie en la historia, ¿no? Nos hicimos un lugar. Entonces uno puede, digo, mi recuerdo más vívido es el 19 y 20 de diciembre, que vos decís, bueno, nos metimos en la historia.
0: Claro.
1: Pusimos 40 muertos, ¿no? 39 muertos, pero nos
0: Sí.
1: metimos en la historia. Y lo cierto es que en realidad lo que se da ahí es un quiebre entre los factores, entre los sectores dominantes. Vos podés entrar porque ellos se rompen. Entonces, en
0: Eso
1: ese
0: es.
1: momento se rompieron
0: Sí.
1: porque unos querían dolarizar y otros querían devaluar porque la cantidad de dólares disponible no les alcanzaba para todos.
0: Bien.
1: Ahora estamos en una suerte de alianza entre esos grupos, no los de afuera y los locales, como en la división de los negocios, como que se
0: Ajá.
1: los están repartiendo y parece haber como una sociedad ahí que está muy sólida y es muy difícil de romper.
0: O sea que
1: Bueno, de esa sociedad.
0: aumentó el tamaño del contendiente.
1: Sí, sí,
0: Me gustaba
1: sí.
0: más antes.
1: Cuando no, claro. Y ahora lo que hay que ver es, primero, si ellos pueden seguir repartiéndosela entre, si les alcanza con la que se está generando y se la pueden seguir distribuyendo, digo, pagar deuda y llevarse las regalías del petróleo, por ejemplo, ¿no? Nuestro sector petrolero que le está yendo muy bien
0: Sí.
1: es mayoritariamente local. Digo, uno después empieza a rascar y te das cuenta que no, que hay sectores extranjeros, pero
0: Ah,
1: digo, los rostros visibles son empresarios locales. Entonces, si se alcanza para que ellos se lleven todo lo que se quieren llevar de las regalías y todo, y para que los acreedores externos cobren,
0: sí.
1: bueno, mientras esa cuenta siga existiendo, va a haber una sociedad de hecho. Ahora, cuando los dólares les empiecen a faltar y se pongan a discutir entre ellos, ahí va a temblequear el modelo económico, ¿no? Yo tiendo a creer que nunca los dólares son suficientes porque ellos tienen una característica de querer siempre más.
0: Claro.
1: Entonces, que en algún momento el límite material va a chocar por sí, esto. Dolarización de activos de los agentes locales o pagar deuda. Por ahora nosotros estamos laburando para pagar los intereses de deuda, lo estamos pagando los trabajadores, las trabajadoras y los trabajadores somos los que estamos pagando los intereses. Y hay que ver ahora quién paga el stock. Según el programa financiero que presentó esta semana el equipo económico con Toto Caputo a la cabeza, se va a financiar con argendólares, con los dólares que tienen los argentinos debajo del colchón. Para eso tienen que sacar los dólares, los petroleros, los sojeros. Bueno, hay que ver si le dan la guita para pagarle al
0: Claro, la
1: FMI.
0: pregunta es, ¿pasará eso?
1: Gran incógnita, y es un condicional, ¿no? Digo,
0: Claro.
1: en definitiva, ahora hasta ahora ha llegado con rescate, no llegó con la guita de los locales. Llegó
0: Eso
1: con
0: es.
1: distintos tipos de rescates, salvatajes. Lengua afuera,
0: Sí,
1: básicamente. Después del
0: sí.
1: último aliento, porque esto llegó sobre la hora, o sea, oh, había que pagar ayer 4.500 millones de dólares y hasta el miércoles no estaba toda la guita, o sea que
0: Ah,
1: sobre el
0: okay.
1: filo.
0: Sí. Y la visita de la mina esta del FMI, ¿qué significa?
1: Qué
0: ¿Para qué
1: curioso,
0: sirve?
1: ¿no?
0: Sí, pero ¿qué es lo que hacen con esto?
1: Bueno, hay un dato muy
0: Estiran un
1: interesante.
0: poco. Sí.
1: Yo creo que tiene más que ver con un ordenamiento interno del Fondo Monetario Internacional, que es una señal hacia adentro del fondo,
0: Ah.
1: porque la Argentina genera mucha discusión adentro del Fondo Monetario Internacional. Digo,
0: Ajá.
1: la ayuda que tiene la Argentina, vos pensás que Argentina recibió más plata que Ucrania, que está atravesando una guerra
0: Una
1: hace
0: guerra.
1: 4 años.
0: Sí, sí, sí, sí.
1: Recibió más plata que Pakistán, que es un país que está destrozado.
0: Sí.
1: El podio es Argentina, Ucrania, Pakistán, Egipto. El podio de los países que más le deben al fondo. Entonces
0: Ajá.
1: Argentina genera este ruido, porque aparte Argentina ya dejó de pagar, digo, tiene un historial de cesación de pagos, y además esto que ellos ven como el péndulo, ¿no? Ese cambio de política al extremo, ¿no? Como a diferencia de Uruguay, donde la alternancia no es
0: Sí,
1: tan claro.
0: más
1: Bueno, acá es
0: parejito.
1: la alternancia, bueno, es un poco más marcada, ¿no? Entre Milei,
0: Sí,
1: quizás siendo aún el gobierno Alberto Fernández recontra lavado, ¿no? Y bastante
0: claro.
1: ineficiente y chocando contra tantos límites autoinfligidos, pero incluso así. Entonces esto genera mucha discusión en la Argentina, el programa con la Argentina. La Argentina tiene que descomprimir deuda del fondo, la tiene que renegociar, pero ¿por qué? Porque le debe tanta guita al fondo, y el fondo es acreedor premium, o sea, cobra primero antes que el resto, que no puede conseguir más guita porque los otros le dicen, no, bueno, si vos tenés todo lo que podés pagar, se lo
0: Muy
1: debés al
0: bien,
1: fondo,
0: sí.
1: y el fondo tiene que cobrar primero. Entonces Argentina tiene que renegociar con el fondo sí o sí. De hecho, hay Ernesto Talvi, que es viceministro de Economía, mira, no lo conoce nadie, es uruguayo. Tenemos dos viceministros de Economía importados en el
0: Sí.
1: gabinete, un chileno y un uruguayo, cosa que es
0: Ajá.
1: impensada en otro país del mundo. O sea, vos no podés pensar que en el gabinete británico haya un ministro francés.
0: Claro,
1: No, no,
0: claro.
1: no hay chance de que esto
0: No, no.
1: cierre. Bueno, acá hay
0: Sí.
1: dos, un chileno y un uruguayo. Bueno, Ernesto
0: Mírate.
1: Talvi
0: Sí.
1: es el que maneja justamente esta negociación con el Fondo Monetario Internacional. Entonces, entiendo que en el marco de esa negociación, mi lectura, porque esto no es información, bueno, especulación, si querés, como
0: Okay.
1: herramienta
0: Okay.
1: válida,
0: Sí.
1: con la información con la que contás, bueno, es que ella viene para ordenar la discusión interna, apoyar a la Argentina, y sobre todo por una cosa en particular, que es que los subsidios a la energía, que esto no es menor.
0: Ajá.
1: Porque los subsidios a la energía, no sé si recordás, pero fue el gran tema, o sea, la primera interna del gobierno Alberto Fernández, la primer pelea a cielo abierto,
0: Sí.
1: es por la cuestión de los subsidios energéticos. Porque a Guzmán, el FMI, le decía que le tenían que cerrar el Excel, entonces tenía que recortarlos, y del otro lado del mostrador, Federico Basualdo, que era el entonces subsecretario de Energía Eléctrica, le decía, bueno, este problema que tenemos macroeconómico no se resuelve con recortes, se resuelve bajando el costo de la
0: Sí,
1: energía, haciendo
0: sí.
1: caños. Bueno, esa discusión fue muy fuerte, digo, de hecho, terminó recién cuando salieron todos y vino Massa. Recién ahí se salió de ese entuerto. Bueno, eso ahora la discusión se reedita porque este gobierno tiene ese problema macroeconómico, los subsidios se dispararon, Quique, crecieron 105%. ¿Por qué? Porque no puede trasladarle el costo a los usuarios porque es una bomba inflacionaria.
0: Claro,
1: Entonces, tiene el
0: claro.
1: mismo problema macroeconómico que tenían Guzmán y Basualdo,
0: Sí.
1: lo reedita ahora y no lo puede resolver de manera fiscal. O sea, que de alguna manera le da la razón en su momento a lo que decía Basualdo. Entonces, parece que hay como un acuerdo con el FMI, porque al FMI esto era una discusión muy fuerte, o sea, era un planteo muy exigente del fondo.
0: Sí.
1: Que algo dice Bonelli en su columna de Clarín de hoy, que el FMI convalida esta especie de plan platita con los subsidios, para decirlo en los
0: Ajá.
1: mismos términos,
0: Sí.
1: y que viene como en ese quilombo entre subsidios, lo que provoca Argentina dentro de la tecnoburocracia, viene a ordenar el debate que tiene que llevar con Argentina, que tiene que ver con una renegociación, reestructuración, refinanciación, decile como quieras, de esa deuda que Argentina necesita descomprimir para poder ampliar su financiamiento.
0: Ahora, déjame que vuelva a lo muy elemental. Si no hay una
1: Sí,
0: producción
1: señor.
0: industrial local, si el empleo desciende considerablemente, si cada vez se pagan menos impuestos, aunque te los quieren cobrar mayormente. Bueno, digo, ¿cómo se sale de esto? Porque se sale únicamente contrayendo más deuda, pero eso debe tener un límite. ¿O no?
1: Este modelo no tiene más salida que un financiamiento permanente de esta suerte de calecita financiera, ¿no? Digo,
0: Ah.
1: es una calecita financiera y como una calecita financiera apoyada y traccionada un poco por granos y un poco por petróleo, si querés.
0: Ah, okay.
1: Entonces, granos y petróleo no van a emplear a la mayoría, es una calecita muy chiquita que suben tres a esa calecita. Entonces, o se establece así y Argentina cede pasar de ser un país con ascenso, con movilidad social, con discusión, con clase media y va directamente a una composición social a la peruana, muy, muy
0: Sí.
1: ricos y la mayoría pobres.
0: Bien.
1: O, bueno, parás la calecita, parás la calecita, bajás a los cuatro vivos que están subidos arriba. Y replanteás todo el juego. Porque, a ver, ¿qué tiene el sector financiero? ¿Qué pasa con la calecita financiera? No crea valor, Quique. A ver, digo que eso es un gran esquema Ponzi, pero es a nivel
0: Claro,
1: mundial. Entonces vos tenés
0: claro.
1: que empezar a armar otra cosa. Y la salida no va a ser individual, ni siquiera Argentina como país. Tenés que leer la geopolítica y decís, bueno, me junto con este, con este, con este, en estos términos. Pero bueno, es un tren que pasó y creo que no nos supimos subir tampoco. O sea que ya vamos como furgón de cola, ¿no?
0: No hay arreglo, me estás diciendo eso, decímelo.
1: Me haces un lugarcito ahí, me haces un lugarcito. Somos 10, Quique.
0: Qué
1: Y yo
0: maravilla.
1: los perritos también,
0: Qué
1: ¿sabes?
0: maravilla. Sí, bueno, casi te diría que mejor no entender nada,
1: No,
0: resignarse.
1: digo, la historia
0: ¿Para
1: no se
0: qué?
1: termina, no. La
0: Sí,
1: historia
0: a
1: no se
0: ver.
1: termina. Nosotros estamos, por supuesto que nosotros lo vemos en tiempos que son muy cortos, digo, nuestro paso por acá es muy corto y la historia es
0: Sí,
1: mucho más larga y los procesos son más largos. Y
0: okay,
1: fíjate lo que está pasando en África, que en África subsahariana se está dando la revolución de las boinas con todo un proceso encantador y fanatizante para observar, que por supuesto nos perdemos porque estamos muy lejos, pero lo que digo, los debates no se terminan, hay que seguir dándolos y no hemos perdido tanto en vano, ¿no? Hay que sostener
0: qué linda.
1: y dejar esa huella, y dejar esa huella, no condenar a todos los que siguen atrás nuestro.
0: Te mando un beso grande y gracias.
1: Un abrazote, abrazote.
0: ¿La escuchaste a Luciana Glesser? ¿Y dónde la escuchás? ¿Y dónde la vas a escuchar? La escuchaste en El Desconcierto.
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El título es Violencias, Escuelas y Medios. Ah, ah, esto me lo envió Gabriel Brenner, columnista de este dignísimo programa. Es parte de un libro que tiene y me interesó mucho este cachito referido a violencias, escuelas y medios. Y quiero compartirlo con la distinguidísima audiencia del desconcierto. Dice Brenner, Violencias, Escuelas y Medios tiene como eje el análisis de los discursos y representaciones que los medios masivos de comunicación construyen sobre los jóvenes, niños, niñas y adolescentes. Aquellos producen procesos de estigmatización que operan generando asociaciones entre los jóvenes y el peligro a través de mecanismos como la espectacularización de ciertos hechos de violencia que, si bien son excepcionales, son mostrados como habituales, dejando la sensación de que la escuela es un campo de batalla entre pares, entre generaciones que, al no poder implementar estrategias pedagógicas para resolver los conflictos, tienen que recurrir a la intervención policial. En ese proceso, donde únicamente se muestra lo disfuncional, no solo se va dejando de lado todo lo positivo que cotidianamente hacen los jóvenes y las escuelas, sino que al mismo tiempo se van creando estereotipos sobre los alumnos que abrevan en miradas criminalizantes y que convierten a los jóvenes en sujetos de los cuales la sociedad necesita protegerse, ocultando que en realidad son sujetos de derecho, a los cuales hay que proteger, así como promover en ellos la asunción de responsabilidades individuales y sociales. Por ello es que se vuelve prioritario analizar críticamente el rol de los medios y las formas de nombrar, con vistas a generar espacios donde se pueda visibilizar aquello que acontece en el cotidiano de tantas escuelas y que para los medios no son noticia. Tantas acciones de solidaridad, diversas y creativas formas de estar juntos a través del arte, del juego, de innumerables gestos de amor, aún en medio de dificultades. Se trata de hacer escuchar otras voces, de promover la circulación de la palabra, generando así más pluralidad, más participación y un ejercicio de una ciudadanía que estimule prácticas más democráticas e inclusivas. La palabra, cuando deja de ser monopolio del adulto respecto de los jóvenes o de un grupo de poder privilegiado respecto de toda la sociedad, habilita el debate, democratiza la discusión, evidencia el conflicto inherente a cualquier relación y presenta múltiples puntos de vista necesarios para construir consensos. La escuela es un lugar estratégico para aprender a vivir con los demás, para construir experiencias cooperativas, aunque sean las competitivas las que coticen alto y naturalicen las reglas del mercado. Es preciso disputar el sentido de este tipo de concepciones, muy arraigadas en el sentido común dominante. Estos debates necesarios fortalecen la condición pública y democrática de la escuela, alentando especialmente la construcción de un tipo singular de cooperación, aquella que tiene que juntar personas que no se llevan bien, que tienen intereses diferentes, que son desiguales o que están en conflicto. Richard Sennett, 2012, en su última obra, lo revela con precisión quirúrgica. La homogeneización cultural es evidente en la arquitectura moderna, lo mismo que en la vestimenta, la comida rápida, la música popular, los hoteles y una interminable lista globalizada. La afirmación «todos somos básicamente iguales» expresa una visión del mundo que busca la neutralidad. El deseo de neutralizar la diferencia, de domesticarla, surge, es lo que trataré de mostrar, de una ansiedad relativa a la diferencia, que se entremezcla con la cultura económica del consumidor global. Una consecuencia de ello
es el debilitamiento del impulso a cooperar con los que siguen siendo irreductiblemente otro. Cachito del Broly de Gabriel Brenner, que habría que releer si lo leíste. Sí. Cuestiones a tener en cuenta, a sumar, aunque en realidad nos resistamos a cualquier tipo de modificación. Pero bueno, hay que insistir. Es como ir al gimnasio. No estás flaco y tonificado al día siguiente de ir al gimnasio. No es así. Pasa mucho tiempo para que el gimnasio dé resultado, y eso es una respuesta a una cierta conducta y perseverancia. Eso es. Por lo tanto, esto que compartimos hay que compartirlo todavía con mayor asiduidad.

Hola, Quique, soy de Rosario, hace mucho que te conozco y sigo. Te perdí cuando te fuiste a Buenos Aires. Uy, boludo, esperate. Eso fue en el siglo XII antes de Kempes. Soy Jorge Alberto Oleaga, 74 años, jubilado, ingeniero electricista. Tengo una propiedad en San Marcos Sierras, en la zona de Villa Betty. Allí vive mi hijo Juan Manuel, le dicen el Ove. Desde que dejé de trabajar en 2016 y me jubilé en el 2018, comencé un taller de escritura. Ahí en San Marcos Sierras hice algún taller con Alejandro Raimond. Bueno, te paso este escrito, te dejo fuerte abrazo, otro para Leda, y cuando esté por allí te puedo ir a visitar. Tengo amistad con Jorge Torres. Ah, estás perdido, hermano. Se debe a mi con Jorge. Por supuesto que podés venir. Me quedo.

aquí que somos el grupo de teatro y títeres Tongo de la ciudad de Rosario. ¿Qué les pasa a los rosarinos, loco? Basta, ¿eh? Y bueno, dice que estaremos presentando nuestra obra de teatro y títeres Sé que me voy en la Casa de Cultura Marcelo Paiz en San Marcos el 16 de julio a las 20 horas. Estaremos además en otros espacios, en Río Ceballos, Capilla del Monte, la compañía Tongo, Ana Chizari y Paula Sánchez, con el director invitado para esta producción, Hernán Peña, presenta Sé que me voy, su nueva obra de teatro y títeres para adultos. El espectáculo es una travesía disparatada, un viaje físico y emocional de dos amigas que se sumergen en sus historias, las partidas, las despedidas, los duelos y los rituales de pasaje. A través del humor, la música, las imágenes poéticas y la combinación de teatro de actrices y diversas técnicas de manipulación de títeres, crean una experiencia audaz y sorprendente. La compañía Tongo, APA, con 15 años de trayectoria, mirate, y reconocimientos nacionales e internacionales, incluyendo premios en París y declaraciones de interés municipal, integra Saberes de la Salud. Ana, ¿será CH? ¿Es Chizari o es Kizari? Pero vos podés creer que... Bueno, Ana es médico, sí, o médica. Paula Sánchez es psicóloga, para abordar problemáticas humanas a través de sus producciones. En esta ocasión han invitado al director Hernán Peña a ser parte de su última creación. Gracias por leernos. Entonces, repito, desde arriba, Grupo de Teatro y Títeres Tongo de la ciudad de Rosario presenta la obra de Teatro y Títeres Sé que me voy en la Casa de la Cultura Marcelo Paiz, en San Marcos el 16 de julio a las 20 horas. Bueno, van a estar, dicen, también en algunos otros espacios.

0: cosas de amor.
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espera, porque también tengo oyentes que nos escribieron. Les recordamos nuestro correo, eldesconciertodequiquepesoa@gmail.com. Gracias por seguirnos en las redes y en el éter. Liliana Beatriz Semino, hola a todos y todas. ¿Ya pusimos me gusta? Alicia Lucetti, una cosa es enseñar y otra dar clase. La producción acota presurosa, se refiere a la columna de Gabriel Brenner. Jorge Nahum, gracias Don Quique por la entrega de hoy, un fuerte abrazo de sol de un campesino. Julio Cáceres, sábado por la tarde puedo tomar mate acompañado por tu desconcierto, muchas gracias por tu optimismo de la voluntad. Abrazo desde Echegoyen. Manuel Franco, tenía entendido que las dosis de los medicamentos, su eliminación y ese tipo de cuestiones estaban dadas por los farmacéuticos. Las dosis determinadas por el farmacéutico, pero diagnósticos dados por el médico, ¿será así? La producción, vos sabés que acota presurosa. Consultamos para responderle a Manuel. Nos ayudó la farmacéutica Fabiana Ríos desde Ushuaia, Tierra del Fuego. Las dosis, dice Fabiana, que para nosotros es la nani, discúlpeseme, las dosis están dadas por los médicos. Las dosis de cada paciente forman parte de la prescripción médica. Los farmacéuticos no indican dosis. Los farmacéuticos garantizan legitimidad, procedencia y estado de conservación de lo que dispensan. Los farmacéuticos que se desempeñan en producción de medicamentos garantizan que las dosis indicadas estén garantizadas en el producto. Si dice 500 miligramos, que tenga efectivamente 500 miligramos disponibles. Pueden negarse a dispensar si identifican que en la prescripción hay dosis o formas de administración que podrían poner en riesgo al paciente y comunicarse con el médico, constatar o rectificar. Ahí tenés. María Victoria Martín, hola, Quique Leve, compañía, se me despierta la necesidad imperiosa de sugerirle un libro al infante Amadeo, La llegada del cometa, de la autora finesa Tove Jansson, WSJ, arranca con J de ser I. Jansson, finesa, Tove Jansson. La llegada del cometa. Anotá, Amadeo, te lo pido por favor. Toda su obra es bellísima, dice María Victoria Martín. Osvaldo Santalices. Ah, mucha gente, querido Quique, que para los mundiales embanderan la casa. Yo tengo la bandera todo el año y cada día del año. Para mí la patria es la bandera en la reja del departamento cada día. Un gran abrazo, Nicolás Schiavoni. Tanu, estás radiante. La producción acota presurosa se refiere a la columna de Tanu Pessoa. Livio Robere, cómo me gustan estas charlas. Me identifico porque mi hijo hace cine y es un apasionado como Tanu. La producción acota presurosa se refiere a la columna de Tanu. Mónica Alan, qué placer verlo a este número uno de la radio. Además está divino con ese luquete. Viviana Federico, el micrófono. Gracias, Quique, como siempre muy interesante. La producción acota presurosa se refiere a un micrófono RCA que nuestro afamado conductor muestra en el Salón Museo de la Merced y aparece en uno de los videos publicados.

entremeses sanmarqueños, creer o reinventar. Hay veces que uno cree que no cree hasta que se encuentra prendiéndole una vela a un jugador de fútbol o hablándole en voz alta a una foto. Quizá

podamos pensar que hay tantas religiones como individuos y tantas formas misteriosas de interpretar la casualidad como dioses en el panteón de la historia del mundo. De todas maneras, hay hechos que son ciertos más allá de los credos. Pancho vivía en Buenos Aires y buscaba un lugar fuera de la ciudad para criar a su hija. Un día, en un volquete, una estatuilla de Santa Teresita le llamó la atención. Pensando en su amigo, que era devoto, la llevó consigo. «Esa estatuilla es para vos», le dijo a su amigo. «Pedile lo que estás buscando que te va a ayudar. Ella siempre ayuda a los niños». Al poco tiempo, Pancho encontró una hermosa finca en San Marcos Sierras. Luego de firmar el boleto, la ex dueña le preguntó qué nombre le iba a poner. «No sé», dijo Pancho. «¿Cómo se llama?» «Santa Teresita», dijo la doña, cerrando el círculo de esta santa. A Pat le pasó algo parecido. Teniendo a su marido internado de gravedad en un hospital de Buenos Aires, decidió salir a tomar aire, caminar, fumar un pucho. Deambuló algunas cuadras sin objetivo fijo cuando decidió entrar en una tienda de antigüedades. Ahí, entre candelabros, jarrones y lámparas, estaba San Marcos con su león y su Biblia. Sin saber por qué, Pat lo compró y lo llevó al hospital. Cuando ingresó, le dijeron que su marido estaba fuera de peligro. Tiempo después, Pat decidió venir a este pueblo y trajo el santo con ella. Un día se lo enseñó a su vecina, y esta se lo pidió para llevarlo a la garita que está junto a la terminal. Ella aceptó y así obtuvo su lugar, San Marcos en San Marcos. A Elida le pasó distinto. Ella sintió un llamado, algo le indicaba que tenía que venir a San Marcos. Lo habló con un amigo que conocía el pueblo y este le confirmó: «Si sentís que tenés que ir, tenés que ir». Elida se lo dijo a Jorge, su marido, y Jorge aceptó. Vinieron sin saber dónde iban a parar ni nada, en un lugar a que a ella le llamó la atención. Golpeó las manos y pidió alojamiento. «Sí», le dijo la señora, «pueden quedarse. Mañana viene Indra Devi». Elida conocía sus prácticas y conocerla era conocer a su maestra. Una vez más, todo indicaba que ese era el lugar correcto. 40 años más tarde, sabe con certeza que no estaba equivocada. Estos son solo unos ejemplos. Día a día aparecen personas que fueron llamadas, invocadas, atrapadas por el azar y sienten que todo confluye en este pueblo. Bueno, no todo. Solo algunas excusas para poder encontrarse acá. Tampoco la pavada. Alejandro Raimond.

0: ¿Cómo me gusta un tipo que relata y que, por ejemplo, dice, pero viste lo que hizo? Ese tipo me divierte mucho. Fede Yáñez, ¿estás por ahí?
1: Sí, Quique, ¿cómo estás?
0: Bien. ¿Cómo se llama el tipo ese?
1: Julián Brico, rosarino, como vos.
0: Bueno, es maravilloso, es maravilloso. Porque hace un relato que me acerca al partido, porque relata casi como un hincha.
1: Sí, bueno, Julián, dicho por él, no estoy ventilando ninguna intimidad, viste, cuando en época de mundiales y en época de mucha masividad, uno también, como periodista, a veces nos queremos sumar a los récords, tipo, no sé, ahora hace poco le dieron a Galvão Bueno, que es un relator brasileño, que era el que relataba las carreras de Ayrton Senna en su momento,
0: sí,
1: le dieron el reconocimiento por ser el relator que más partidos de mundiales relató in situ.
0: Ah, mira.
1: O sea, toda la historia.
0: Sí.
1: Pero Julián, ante esas cosas, se arroga que es, al menos en Argentina, ha dicho él, es el único relator que dirigió un partido borracho. Así que bueno, cada uno se queda con lo que puede.
0: Muy bien, voy a pasar al cooling break. ¿Qué mierda es eso? Es un invento comercial, obviamente, pero está disfrazado de otra cosa.
1: Sí, es, a ver, en su momento, en 2022, cuando el Mundial se iba a hacer en Qatar, de hecho, en la previa de los años anteriores,
0: sí,
1: estaba la discusión en torno a las altas temperaturas. Los Mundiales se hacen siempre a mitad de año, se terminó haciendo a fin de año de 2022, porque a mitad de año ahí oscila hasta 50 grados de térmica, puede haber.
0: Ah,
1: más
0: papá,
1: allá de que...
0: bueno.
1: Entonces, ante eso, sí, y ante varios reclamos de los jugadores en otras latitudes sobre el calor, se instaló en las épocas de calor, digamos, sí, que haya como un parate por calor.
0: Muy bien.
1: La FIFA directamente lo reglamentó para esta Copa del Mundo, en donde hay estadios, por ejemplo, donde jugó Argentina con Egipto, que están cerrados y que es una heladera.
0: Ajá.
1: Pero te ponen la pausa de hidratación o el cooling break para básicamente tener 3 minutos más de tanda.
0: Sí, sí, o tomarte un café en lugar del cooling.
1: Sí, en general todos los tenedores, sí, de derecho, los canales aprovechan, sí, y venden publicidad.
0: Por supuesto.
1: Creo que salvo la cadena Telemundo de Estados Unidos o una cadena de México, yo no me acuerdo cuál, que dijo que no iba a vender para ofrecer ese momento a los televidentes.
0: Sí.
1: Así que no sé si fue bonomía o que no lo pudieron comercializar, pero bueno, la cuestión es que está.
0: Bueno, ¿hay algún cuestionamiento en algún lado o nadie le da bola al machismo reinante en el fútbol y en las publicidades? Jugamos con pelota, ve quién la tiene más larga. ¿Hay alguien que esté protestando con alguna cosa? O nada, y se acepta y punto.
1: No, en general hay sí tensión en las redes sociales, pero no hay nada organizado para pedir explicaciones. Vos, la publicidad a la que haces alusión es una de Betano, que es una casa de apuestas,
0: sí,
1: que utiliza la imagen de Diego Maradona con inteligencia artificial,
0: sí,
1: que inicialmente se pensó que era una movida comercial de Matías Morla, que era uno de los representantes de Maradona antes de fallecer.
0: Claro.
1: Pero quienes autorizaron y permitieron que esa publicidad saliese al aire son los hijos de Diego, las hijas y los hijos de Diego Maradona,
0: sí,
1: que en febrero de este año no le ganaron la disputa judicial, pero sí lograron como una suerte de cautelar para que la marca Maradona no la tenga más Morla, sino, sí, que la tengan ellos, y sí, ellos son los que autorizaron eso. Por un lado...
0: Pero perdón, esta es una discusión comercial que a mí la verdad me chupa un huevo. Yo lo que estoy tratando, sí, de ver es si alguien protesta en función del machismo generalizado,
1: no,
0: y alimentado en los medios de comunicación.
1: No, eso no, siga.
0: Muy bien, claro. Nosotros prohijamos desde acá una nota que redactó mi hija Mercedes y que después pasó al sindicato de prensa y que después pasó al otro sindicato de prensa, se presentó, contestaron, bueno, por ejemplo, ¿no? Bueno, es nada más que un símbolo. Y si justamente lo que estábamos diciendo es que es una simbología de mierda.
1: Sí, pero bueno, no causó... Me parece que más que por el contenido en sí...
0: Sí.
1: Causó más revuelo el hecho de que hayan usado inteligencia artificial para...
0: Pero la puta madre.
1: ...replicar a Maradona.
0: Sí, sí. Qué disparate. Bueno, no, este es un pensamiento mío. Vos tranquilizate, porque vos vivís de eso y laburás en eso. Yo no. Entonces yo miro, observo. No, igual
1: si me decís el mensaje, que la publicidad me parece espantosa, no me gusta.
0: Ok, bueno, encima está lo otro. De alguna manera la publicitación de la timba.
1: Sí, eso para mí es un espanto, sobre todo porque la timba es sponsor de la AFA,
0: sí.
1: Sponsor de la Liga, sponsor de las camisetas de los clubes más importantes del país.
0: Sí.
1: Hay jugadores de la selección y exjugadores de la selección que publicitan apuestas. Del otro lado tenés
0: claro.
1: Jugadores como Mbappé que dicen, yo no voy a publicitar ni comidas rápidas, ni alcohol, ni casa de apuestas, porque... Mbappé viene de vivió durante toda su infancia en un barrio bajo de París, de
0: sí.
1: padres inmigrantes,
0: sí.
1: y él dice que vio de primera mano cómo el juego, me imagino que en ese momento todavía no el digital, pero sí la quiniela clandestina, sí, o los caballos,
0: sí,
1: o lo que sea,
0: okay.
1: le arruinaba la vida a un montón de gente.
0: Sí, poca trascendencia a esas declaraciones de Mbappé, no le dan bola tampoco.
1: No, ayuda que es uno de los jugadores, porque una cosa que lo diga un jugador que no tiene tanta repercusión, otra cosa que lo diga uno de los tres jugadores más importantes del mundo.
0: Sí, pero no sirve, pero no sirve para nada, Fede, porque esto avanza, bueno, y hay un montón de casas de juego bancando distintos deportes.
1: Sí, eso es verdad, y eso es potestad de los estados, o por lo menos en Argentina es potestad de todos los distritos, la Ciudad de Buenos Aires, la Provincia de Buenos Aires, la Provincia de Córdoba, la Provincia de
0: Nadie dice nada. Sí.
1: Que fueron, no, porque vos pensás que el juego brinda mucho dinero. Yo creo que así todo. Sí,
0: está bien.
1: Pero bueno, me parece que no es inocuo lo que presenta Mbappé, obviamente. Lo que tiene enfrente y lo que se mueve enfrente es mucho mayor y demás, pero capaz ayuda por lo menos a contener un poco, no te digo que a revertirlo porque va a ser imposible. Ojo, en Inglaterra las publicidades en las camisetas, después de muchos años de estar avaladas, en un país donde se apuesta desde que yo nací, sé que se apuesta para cualquier cosa, pero ya levantaron, no puede haber casa de apuestas en las camisetas de fútbol. Después tenés casos como en Brasil, que de los 20 clubes de primera, 18 tienen en la camiseta y los otros dos tienen sponsor seguro.
0: Claro, pero a ver, en un mundo donde el presidente del mundo le pide a la gente de la FIFA, al pelado ese, que levante una tarjeta roja, es como una vergüenza gigantesca, ¿viste? Y el otro se lava las manos y dice, no, porque hay un comité de disciplina, ellos deciden, haciéndose el boludo. Digo, es un disparate. ¿Por qué estoy preguntando entonces, existiendo ese disparate, por las casas de juego y por el machismo en la publicidad? El boludo soy yo, obvio.
1: No, vos podés preguntar lo que vos quieras, nos podemos enojar. Yo lo que trato de explicar es lo que pasa, de ahí a que me agrade es otra cosa. Después, no sé, te voy por la, si querés, la positiva. Hay selecciones que ganan premios por ir a los mundiales, se lo quedan ellos, y hay otra como la Inglaterra que hace, no sé, como 5 o 6 mundiales, que lo que ganan en los mundiales lo donan a obra de caridad.
0: Sí, muy bien, muy bien.
1: Chiquito también.
0: Sí.
1: Pero bueno, digo.
0: Pero está bien, es una opinión. Pero ¿qué opinás de el presidente Trump pidiendo que se levante una tarjeta roja y pasando la vergüenza de que encima el partido para el que pidió que le levante la tarjeta roja lo pierden? Digamos, ¿qué repercusión hay allí? No pasa nada, ¿no?
1: No, bueno, termina siendo una anécdota porque Estados Unidos quedó fuera.
0: Sí.
1: Es claro que esa tarjeta lo terminó condicionando a Estados Unidos porque el jugador que era Folarin Balogun, no jugó un buen partido y de hecho lo cambiaron. E incluso el técnico rival, cuando termina el partido, contó que el delantero se le acercó, hablo del técnico de Bélgica, se le acercó a medio, no como a pedirle disculpas, pero para intentar darle una explicación de que él no estaba de acuerdo y que obviamente ante eso tuvo que jugar. Después lo de Trump me parece que es una muestra más de querer ejercer el poder que tiene la FIFA, de no saber
0: hacer
1: separación de poderes.
0: Claro, claro.
1: Que fue la primera vez que pasó desde el 62 esto.
0: Ajá.
1: Había pasado solo una vez.
0: Sí.
1: Y en un momento en donde era todo un poco más laxo. En ese momento estaba lesionado Pelé, no podía jugar la final, Garrincha estaba expulsado. Y el gobierno de Brasil llamó a la FIFA y la FIFA dijo, bueno, que juegue Garrincha, no pasa nada.
0: ¿Qué pasó con el preparador físico de Egipto? Escuché que en varios programas en televisión lo putearon bastante, pero yo en la apertura del programa de hoy rescaté un cachito de su discurso hablando de Palestina, y me gustó lo que dijo de Palestina. ¿Qué digo? ¿Está bueno lo que digo o no? ¿O es un boludo? ¿Dónde me pongo?
1: No, vos hablas de Hossam Hassan, que es el técnico de Egipto, que sí. Cuando ganan su partido de 16º final, que lo depositó a jugar con Argentina, sí. Festejó con la bandera de Palestina y además habló varias veces sobre la causa en distintos momentos.
0: Bueno, rescaté eso.
1: Mundial.
0: Sí.
1: No, obviamente, yo no coincido en eso de que hay que separar deporte y política, cada uno puede ejercer el discurso que quiere, y me parece que el tipo incluso lo hizo en un momento, en el momento más cumbre de su carrera, si querés, como entrenador, que es dirigir en un mundial, en un país que obviamente ese mensaje se iba a recibir con mucha hostilidad, en un mundo como el fútbol, que imagino que también, porque la realidad es que el fútbol se rasgó la vestidura cuando Rusia invadió Ucrania y suspendieron a los rusos de toda competencia. Ajá. Pero no hicieron lo propio con Estados Unidos y con Israel, con la invasión con el ataque a Palestina. Sí. Esto no invalida que lo que hicieron, el ataque brutal que hubo en Israel, hay que minimizarlo, ni mucho menos. Digo, aclaro esto porque siempre parece que si uno...
0: ¿Te paran en un lado o en el otro? Sí, sí, ok.
1: Está avalando el otro, no. El ataque terrorista Israel es brutal, es descarnado y es de las cosas más horribles que pasaron en los últimos años, lo que no quita que la respuesta haya sido por momentos muy desproporcionada.
0: Sí,
1: bueno,
0: okay.
1: Al margen de eso, no sorprende que haya pasado lo que dijo Hassan, porque la relación que hay, sobre todo en el mundo árabe, ya sea tanto en Medio Oriente como en África, con Palestina, es estrecha.
0: Ok, hoy es sábado, hoy hay partidos, hoy juega Argentina con Suiza, ¿sí?
1: ¿Sí?
0: ¿Es fácil Suiza para nosotros?
1: Si la lógica imperase, que este mundial muestras...
0: Que no.
1: Que por momentos, que no. O sea, si vos ves que hay una semifinal que es Francia contra España, decís, y la lógica fue sobre ruedas, y está claro.
0: Muy bien.
1: Hoy, si la lógica imperase... Inglaterra debería ganarle a Noruega, sí. Y Argentina le tendría que ganar a Suiza. Pero bueno, para eso vamos a tener que esperar hasta dentro de unas horas. A priori sí, Argentina superior a Suiza, por calidad de jugadores.
0: Bien.
1: Por el rendimiento en el Mundial, más allá de lo mucho que le costó a Argentina en los últimos dos partidos.
0: Sí.
1: Porque Suiza, lo máximo que llegó a una Copa del Mundo son los cuartos de final, que es la instancia donde van a jugar hoy.
0: Ajá.
1: Argentina jugó... jugó 10 veces en cuarto de final y 6 las pasó.
0: Claro.
1: Y esas seis terminó siempre en la final. Porque nunca perdió en una semifinal, con lo cual ahí tenés un dato también.
0: Okay.
1: Pero bueno, odio caer en esta frase, esto es fútbol, pero bueno, también hay un poquito de eso.
0: Pero vos viste lo que hizo el tipo, viste lo que hizo el tipo.
1: Bueno, igual si vos ves cómo juega, Suiza es un equipo un poco más cauto, que espera, y la realidad es que también, para sumar al favoritismo de Argentina, es que los dos delanteros más importantes que tiene Suiza, uno ya está absolutamente descartado, que se llama Manzambi, lo descartó su técnico ayer en conferencia, y el otro se llama Rubén Vargas.
0: Sí.
1: Se llama Rubén Vargas porque la madre es suiza y el padre es dominicano, no se sorprendan.
0: Ahí está.
1: Y ese no sabemos si va a jugar, jugó un ratito contra Colombia, pero no se notaba que no estaba pleno, pero bueno, ahí tenés una ventaja. Pero después, bueno, puede haber un martes. O sea, puede pasar dos cosas. Que Argentina haya aprendido de lo que fue en los últimos dos partidos e imponga su jerarquía. O que digan, tuviste suerte una vez, tuviste suerte dos veces, la tercera ya no más.
0: Bueno, te mando un abrazo grande y mandale mis saludos a... ¡Pero vos viste lo que hizo el tipo! Que me divierte horrores. Bueno.
1: Le mandamos un abrazo a Julián Brico. Si alguien está escuchando y lo conoce, sepa que en este programa lo queremos mucho. Así que nada, yo le haré llegar.
0: Gracias, amigo. Que todo sea para bien, como saluda siempre otro amigo. Que todo sea para bien.
1: Ojalá. Solo para nosotros que sea bien. El resto que no importa.
0: Lo escuchaste al Fede Yáñez. ¿Y dónde lo escuchaste? Lo escuchaste en El Desconcierto. Mira quién viene. Hugo Fattoruso. clara.

0: Y ahora... se viene Amadeo Rojo.
1: El gran libro de los conocimientos inútiles. 250 datos geniales, raros e increíbles que no te enseñarán en el colegio. Tienes 13.000 millones de años. Bueno, más o menos todos los átomos de hidrógeno de tu cuerpo se crearon durante el Big Bang, hace 13.000 millones de años. De hecho, todo el hidrógeno del universo se creó entonces en los que existen átomos, pero se crearon miles y miles de millones de partículas aún más pequeñas. Cuando todo se enfrió un poco, estas pequeñas partículas se combinaron para formar los primeros átomos. Empezaron por el más simple, el hidrógeno. Desde entonces el universo ha utilizado pequeños átomos de hidrógeno para crear sustancias químicas más grandes y complejas. Sin embargo, hasta que no se produzca otro Big Bang, no se podrá fabricar más hidrógeno. Es posible que necesites algunas velas más en tu torta de cumpleaños el próximo año.

0: Sí, porque leí un artículo, no sé de quién, una señora muy aseñorada, que le echaba la culpa a la ESI de un montón de cuestiones que están funcionando mal. La ESI es la educación sexual integral y pública, o que debería ser integral y pública. Ahora, no entendí yo, porque leí un pedacito de esta señora muy aseñorada y me parece que estaba como hablando al pedo o de alguna manera contradiciendo algo que parece sumamente lógico. A lo mejor el equivocado soy yo y esto está bien planteado, pero para salir de la duda, ¿qué querés que haga? La llamo a ella, a Sonia Tesa. Sonia, ¿estás por ahí?
1: Sí, acá estoy, Quique, acá estoy firme en la defensa de la educación sexual integral.
0: Bueno.
1: Como tantas pibas y pibes
0: sí.
1: que fueron, anduvieron por todo el país,
0: sí.
1: pibas y pibes que en sus escuelas
0: sí.
1: empujaron y hicieron, sobre todo en las secundarias, la aplicación de esta herramienta pedagógica que yo me atrevo a decir que no solo es transformadora, sino también revolucionaria, y que por eso mismo la atacan.
0: Ah, bueno, esta señora supongo que será de la derecha más rancia.
1: Sí, es como, mira, viene por olas, como bueno, tantas otras cosas, ¿no? A una señora se le ocurre, a Clara Mucio, que es la vicejefa de gobierno porteño, se le ocurre decir que la ideología de género es siniestra, que culpa de las feministas radicales baja la edad, la tasa de natalidad.
0: Ajá.
1: Y entonces ahí mucha gente que estaba agazapada esperando eso va y ataca una ley que tiene 20 años, que se aprobó en 2006, que durante estos 20 años se fue aplicando, te voy a decir una expresión que te va a gustar, a los ponchazos.
0: Ah, claro.
1: Pero que tuvo momentos en los
0: sí.
1: que se aplicó mejor, y que en 2025 por primera vez en su historia no tuvo asignación presupuestaria porque el gobierno nacional decidió. Hay gente que es de consulta internacional, voy a decir un nombre que es el más conocido, que es Graciela Morgade, pero hay un montón, no era un equipo tan grande, pero gente a la que se consulta
0: sí.
1: en el mundo,
0: sí.
1: y el gobierno nacional decidió o separarlos de sus cargos o ponerlos a hacer otras cosas, porque ¿para qué la gente va a hacer aquello para lo que se preparó toda la vida? ¿A quién se le ocurre?
0: No, seguro, ¿a quién se le ocurre?
1: Pero
0: bueno.
1: Todo esto, a mí me gusta mucho hablar de la ESI, primero porque, así como en su momento la ley Micaela,
0: sí.
1: la ESI es una ley que nace, la ESI nace mucho antes, ¿no? Pero es una ley de la que se apropió la gente, o sea, se apropiaron las estudiantes y los estudiantes secundarios cuando salieron a hacer campamentos para pedir que en sus escuelas se aplique la ESI,
0: sí,
1: se apropiaron
0: sí.
1: las docentes que muchas veces sin la formación o la capacitación adecuada de sus ministerios provinciales. En las provincias del norte es muy difícil porque hay gobiernos más conservadores y en general siempre la esquivaron. Y sin embargo fue una ley que impulsaron y empujaron docentes, sobre todo las docentes con su entusiasmo, con sus ganas
0: sí,
1: de formarse.
0: Claro, claro.
1: Pero viste, mucho se dice de la ideología de género, es ahora el gran cuco. Están haciendo así como un concurso, a ver quién es más de ultraderecha, a ver quién está más en contra de los derechos de las mujeres. Pero, entonces, ¿qué se dice? Que la ESI sexualiza a las pibas y los pibes, por ejemplo.
0: Bueno, pero, a ver, arranquemos. El público en general no sabe qué es la ESI. Cree que es algo que,
1: no.
0: bueno, que se ocupe en las escuelas. El público en general, ¿qué carajo es la ESI y de qué se habla en el aula cuando se dicta una materia que tiene que ver con la ESI? Primero y fundamental, saber de qué se trata. Si no, por ahí nos ponemos al pedo en una postura defendiendo o atacando algo que desconocemos. Esa es la parte más maravillosa del ser humano.
1: Bueno, eso es lo que es más humano, la capacidad de hablar. Bueno, la ESI es una ley que en su inicio hace 20 años tuvo muy poquitos artículos, pero que hablaba de cinco principios y ejes básicos. Reconocer la perspectiva de género, porque siempre se dijo, no, la educación tal como era antes no tenía género. Mira, tenía un montón de género. Tenía la señorita maestra, tenía forma en dos filas, varones
0: claro.
1: y mujeres.
0: Sí.
1: Tenía la salita rosa y la salita azul. Tenía muchísimos prejuicios, estereotipos de género que como estaban naturalizados sí. formaban parte de lo que las que estudiaron, no yo, le dicen el currículum oculto.
0: Es decir, la nena con la muñeca y el nene con el camioncito. Está claro.
1: Exacto.
0: Sí, bueno, pero eso sigue existiendo hoy en día.
1: Por supuesto.
0: Ahí.
1: Pero sigue existiendo, pero en la ESI eso se problematiza. No quiere decir que deje de existir. No quiere decir que se obligue, por ejemplo, porque, viste, si han circulado muchas mentiras sobre la ESI.
0: Muy bien.
1: Que promueven el transexualismo. Eso lo dijo esta mujer, Clara Mucio, se ha dicho mucho. Cuando en 2018 se armó esa movida con mis hijos, no.
0: Perdón, señorita, yo, como si estuviese en el pupitre del aula. ¿Qué es eso de promueve el transexualismo? ¿Cómo se puede promover el transexualismo? Lo que se puede hacer es sacarlo del ropero, digamos, mostrarlo, pero promoverlo.
1: Y lo primero que se puede hacer es hablar de algo que existe.
0: Sí.
1: Porque cuando yo me acuerdo mucho de mi tía Graciela de Coronda, que me contó de un chico de la escuela de al lado de su casa, donde que era, que en realidad se sentía una chica, o sea que era
0: sí.
1: una chica,
0: sí.
1: y que fue expulsada de la escuela, o sea, tanto se la atacó, tanto desde la institución como de sus compañeros y compañeras, que terminó dejando la escuela. Y esa sí. es la historia de muchas personas trans. Entonces, ¿de qué se trata? La ESI no promueve nada, lo que hace es pone sobre la mesa las cosas que pasan, da un espacio para que se hable. Y yo creo que uno de los puntos más interesantes, porque otro de los principios dijimos reconocer la perspectiva de género, pero cuidar el cuerpo desde muy chiquitos, pero no cuidar el cuerpo a los más chiquitos, decirle las mismas cosas que a los de 17
0: obvio,
1: o a los
0: 15 obvio,
1: años.
0: Sí.
1: Pero a las más chiquitas y a los más chiquitos decirles cómo se llaman sus partes íntimas, cómo las pueden cuidar, o sea, que nadie se las puede tocar contra su voluntad, que nadie puede usar de sus partes íntimas.
0: Sí.
1: Y además, lo que se alienta es que el aula sea un lugar de diálogo donde muchas veces, en la provincia de Santa Fe, en muy pocos años hubo 800 casos de abuso que se pudieron descubrir
0: sí,
1: o se pudieron develar por la ESI, porque ese espacio hace que muchas veces una nena levante la mano tímidamente, un nene, y diga que le está pasando, que el abuelo, que el tío, que el papá. Y todo eso hace a un mejor ejercicio de los derechos.
0: Pero lógico, pero a ver, decime cuáles son los puntos que les molestan tanto a la iglesia, me imagino que la iglesia estará en contra de la ESI, y a la derecha. ¿Qué les molesta? ¿Qué les jode?
1: ¿Qué les jode? Primero les jode que con esto pierden poder, porque no es no es que la escuela reemplaza a la familia para nada,
0: sí.
1: pero sí es cierto que lo que hace la escuela, y no solo las de gestión pública, porque la ESI es una ley que se debe cumplir en todas las escuelas
0: Muy
1: del
0: bien.
1: País,
0: sí.
1: porque en el país todas las escuelas son oficiales, tienen gestión pública o privada, digamos, todas las escuelas, mientras este gobierno no cambie la ley de educación, que vos tenés columnistas que pueden hablar mucho
0: Muy
1: mejor
0: bien.
1: Que yo.
0: Sí,
1: ¿no?
0: sí.
1: Pero entonces, la escuela tiene la obligación de garantizar los derechos de niñas y niños.
0: Sí.
1: Y uno de los derechos de niñas y niños es la integridad sexual, una vida libre de violencia,
0: sí.
1: una posibilidad de hablar de lo que les pasa, ser ciudadanas y ciudadanos desde chiquito y, por supuesto, progresivamente.
0: Pero no bueno, pero volvé a lo que no les gusta a estos salames.
1: Bueno, lo que pasa es que todo lo que yo escucho que no les gusta son cosas que inventan en su imaginación para atacarlo, porque hablan de que la ESI promueve, hablan de que la ESI promueve que
0: sí.
1: la diversidad sexual. No se puede promover eso, porque la orientación sexual
0: claro.
1: no es algo que necesita voluntariamente.
0: Muy
1: digamos.
0: Bien, muy bien, muy bien.
1: Hablan de que la ESI quiere reemplazar a las familias. Es mentira, la ESI lo que hace en todo caso es trabajar con las familias, porque si una niña, un niño manifiesta una situación Obvio que si hay un delito, la maestra tiene, o el maestro, quien sepa de ese delito,
0: sí,
1: tiene obligación de denunciar.
0: Ah,
1: y
0: okay.
1: Vos acordate que este gobierno o algunas de sus personalidades promueve la ley de falsas denuncias, que yo ya hablé de eso.
0: Sí,
1: y
0: sí, ya hemos hablado. Muy bien, muy bien. Ahora, debe haber un elemento que también se suma. Yo, primariamente, tontamente, digo iglesia y derecha, pero debe haber alguna otra cosa que de... Me da la sensación que entre los docentes hay un poco de miedito, también por desconocimiento y prejuicios, y les conviene que no se dicte la ESI, porque ¿sabes qué? Ay, me ponen en cada lugar, que yo me siento tan incómoda o tan incómodo de dar clases de esa manera, ¿no? ¿Pasa eso o no?
1: Eso pasa, y también pasa que una vez que... muchas maestras que, o sea, yo tengo una anécdota muy linda que le pasó a Ruth Chaquiel, que tenía una, que es una persona que escribió un libro sobre eso y que ya está jubilada, y ella me contaba que tenía una maestra que era excelente, pero que le dijo que no quería dar ese porque para ella, por ejemplo, la homosexualidad era una enfermedad. Entonces Ruth lo que hizo fue convocar a una asamblea y hablar con chicas y chicos,
0: sí,
1: y en esa asamblea de ESI, porque ella lo que le decía a la maestra es tu obligación, pero tampoco es tu obligación, pero tampoco podía ir contra su voluntad. Entonces convocó una asamblea, y en esa asamblea, cuando se empieza a trabajar el eje ESI, aparece una niña contando lo que estaba viviendo.
0: Ah.
1: Y eso es algo, yo
0: sí,
1: no...
0: Okay. Sí.
1: La llegaste a conocer, una psicóloga en la ciudad de Rosario, Liliana Paulusi,
0: sí,
1: que empezó a hablar de todo esto mucho antes de que se hablara de educación sexual
0: muy bien,
1: integral.
0: Muy bien.
1: Yo me acuerdo de haber hecho notas en el año 93, porque somos grandes, Quique, sí, ¿qué le vamos a hacer? Y ella contaba mucho cómo para ella trabajar en el aula de estos temas y que niñas y niños hablaran de las cosas que les pasaban y que no les gustaban, en el ámbito familiar o extrafamiliar, pero esto, ¿no?, de me toca, bueno, todo lo que ya sabemos que pasa, que eso a ella la llevó a elaborar herramientas que existen en el mundo como educación sexual integral. Pero sobre todo esto, la educación sexual integral se llama integral porque no se remite a la biología. Porque no sé vos, pero yo en mi escuela, en Normal 1, en Normal 2, tenía una clase en biología de educación sexual. ¿Qué me enseñaban? El aparato reproductor, femenino, masculino, con mucha suerte si tenías una profe piola en mi época, que es esta también, pero bueno, cuando hice la secundaria... esa profe te decía cómo cuidarte para no tener un embarazo no deseado,
0: ajá,
1: y ahí se terminaba todo.
0: Pero era con mucha suerte, era con mucha suerte y quedaba al arbitrio del docente.
1: Totalmente.
0: Claro.
1: Y ahí se terminaba todo.
0: Sí.
1: Como si la sexualidad fuera una dimensión humana que se empieza y termina en el aparato reproductor. Eso es algo que es interesante de discutir con quienes se oponen a la ESI. La sexualidad no empieza y termina en los aparatos. La sexualidad es algo de nuestra vida. Y cuando digo la sexualidad es la expresión de género, pero también es cómo nos relacionamos. ¿Por qué los varones son más violentos? Esto sin estigmatizar, pero ¿por qué a los varones los socializa para mostrar fuerza, a las mujeres para mostrar elegancia y sumisión?
0: Muy bien.
1: Todo esto, la ESI apunta a problematizarlo. Y esto que vos me decías de las maestras, lo que pasa, lo que te cuentan las formadoras de ESI,
0: sí,
1: es que a las maestras, sobre todo a las chicas que estudian el profesorado, digo chicas porque son en su mayoría chicas,
0: sí,
1: cuando hacen la formación también se preguntan muchas cosas sobre su propia vida. ¿Por qué?
0: Sí.
1: Todos y todas vivimos en una sociedad que tiene estas marcas y todas y todos tenemos una dimensión sexual.
0: Muy bien, muy bien.
1: Una dimensión de nuestra vida.
0: Muy bien.
1: Así que bueno. Yo creo que de todos modos todo lo que hacen contra la ESI frena contra un frontón que es todas las personas que están y estamos dispuestas a defenderla. Pero convengamos que vienen muy fuerte contra la ESI.
0: Sí, vienen muy fuerte y pasa el tiempo y no logramos superar mucho esta cuestión. La seguimos discutiendo. Esto tendría que haber sido pasado por encima después de la Edad Media, pero sin embargo lo venimos arrastrando. Bueno, yo no sé si se va a poder superar rápidamente el tema, pero que sigue siendo un tema interesantísimo, por lo menos para nosotros, que lo que pretendemos es tratar de abrir un poco el melón, tratar de entender y de entendernos un poco más, y no presentar una negativa como la mina esta que dijo que no sé, bueno, qué sé yo. La leí, pero me pareció increíble y me pareció que no tiene que ver con el siglo XXI. Que no tiene que ver.
1: La Edad Media. La próxima vez que nos encontremos, sí, vamos a hablar de esto, de que la culpa de que no nazcan niños es de las feministas y nada que ver el gobierno que te hace trabajar 200 horas por día.
0: Muy bien. Sonia, con respecto a estas cuestiones, ¿escribís en Página 12? ¿Seguís escribiendo en Página 12?
1: Sí, en el suplemento a las 12 casi todos los viernes, en Rosario 12 cuando se puede, pero sí, porque sí, yo tengo un trabajo más organizativo, y en un medio de la ciudad de Santa Fe que se llama Aire de Santa Fe.
0: O sea que trabajás en Rosario 12, ganás fortunas.
1: No sabes, estoy armando una mansión en Indio Cuadro.
0: Gracias, hermosa. Gracias.
1: Un abrazo.
0: Chau, chau. La escuchaste a Sonia Tesa. ¿Y dónde la escuchaste? La escuchaste en El Desconcierto.

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0: Me dice don Osvaldo Aguilar, ¿cómo estás? Bueno, yo te escucho bien, dice Osvaldo Aguilar, músico. Hemos hablado, te he enviado algunas musiquillas. Te escribo porque estamos presentando el EP Memorias del Hoy con Juan Concilio el sábado 18, el sábado que viene, en Cava. Y si pudieras comentarlo, nos sería de una gran ayuda para estos tiempos que corren. Te lo leo así porque siempre estamos como lloriqueando por los tiempos que corren. Memorias del Hoy, Osvaldo Aguilar, Juan Concilio. Encuentro donde las canciones y la poesía se ponen en juego entre voces e instrumentos que sostienen este recorrido por composiciones propias. Las guitarras, el bajo, las armónicas, la flauta, la percusión se entrelazan con ritmos que huelen a Latinoamérica. Esto dio origen al nacimiento del primer EP simple, recientemente subido a todas las plataformas y que presentamos en Abra Cultural el día sábado 18 de julio, 20 horas, Hipólito Yrigoyen 840 de Cava. Repetime la dirección y el día. Sábado 18 de julio, 20 horas, Hipólito Yrigoyen 840 de Cava. Cava, ahí tenés. ¿Qué? Ah, mira. Bueno, soltalo, querés, ya está.
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Gracias, oyentes, por escribirnos. Nuestro correo es eldesconciertodequiquepesoa@gmail.com. Gracias por seguirnos en las redes y en el éter. Isabel Visconti, feliz día del locutor. ¿Cuántos años te seguimos aquí en Buenos Aires? De vacaciones nos íbamos a la playa y que no faltara la radio. Tus aperturas, las mingas. Fuimos a saludarte un año que fuimos a Córdoba. Fuiste para nosotros por muchos años una gran compañía. Tus hermosas hijas, chiquitas, eran cuando las conocimos. Recuerdo la minga de la lluvia, te quiero y espero que tengas una hermosa y larga vida. La producción acota presurosa. Qué pena esa lluvia que ahogó la última minga. Pedro Eugenio Pezzana. Quique, te vengo siguiendo desde que estabas en Continental. No sabes cuánto me acompañó tu voz en mi tallercito mientras trabajaba. Cristina Guzzetti. Buenas tardes, Quique. Tu programa es muy bueno, pero sigo triste por lo que está pasando en nuestra tierra. Un abrazo. Luis Nun, buenas noches, afamado conductor. Le adelanto que si en próximo abril advertimos que usted no regresa, los oyentes damnificados iremos en patota a San Marcos Sierras e invadiremos con carpas el hermoso parque de su bella hostería. Si el amigo Tuni no ha regresado, iremos a morfar al vecino Astrobar. Abrazos. Alicia Luzzetti, qué ejemplificadora charla con Franco. No recuerdo ahora su apellido. Universidad de Santa Fe, gracias. La producción acota presurosa. Franco Bartolacci es rector de la Universidad Nacional de Rosario. Fabiana Ríos, hola Nani. Lo del laboratorio piloto de la Facu de Farmacia de la Universidad Nacional de Rosario me llena de orgullo. Felicitalo a Franco Bartolacci. Tremenda la charla con Franco, orgullosa egresada de la Facultad de Farmacia de la Universidad Nacional de Rosario. Sí que se construye soberanía con el conocimiento público de la universidad. Es hermoso, dice Fabiana Ríos. La Nani, que también dijo esta mañana más temprano, avisale al Quique que Scioli anduvo por acá abriendo la temporada de invierno. Mamita, sin nieve y sin un mango. Nos salvan los brasileños, dice la Nani. Leonardo Martín Diegues, te mando saludos y a todos por allá. Con el cuento de El Ñañito me llegaste al corazón. Tu lectura sensible me transportó a la escena tan dura y seguramente tan real. Me eclipsó el alma y el resto de la tarde mientras seguía trabajando. Además, el ridículo festejo del aniversario de la independencia, cuando cada día estamos más entregados a Estados Unidos y las directivas del FMI. Estoy de acuerdo con vos y los columnistas respecto de estos temas. Sigan resistiendo. Vamos por un desconcierto 2027. Son muy importantes para tener noticias verdaderas y contención en general. Te espero sábado a sábado y te voy escuchando en la semana por los podcasts. En el horario del programa estoy trabajando. Gracias, gracias, gracias, Quique. Saludos cordiales desde el Conurbano Oeste, la producción acota presurosa. Gracias por mirar y escuchar nuestros videos de YouTube en nuestro canal.

0: ver, nosotros nos vinimos a vivir a San Marcos Sierras después de un periplo, porque arrancamos en Rosario, después nos fuimos unos años a Buenos Aires, pero llegamos acá hace como 20 y pico años y estamos muy bien acá en San Marcos Sierras. Cuando llegamos, nuestra hija menor, Catalina, tenía 3 años, 4, y empezó a ir a la escuela acá. Así que un día volvió de la escuela con su mochilita, una ternura total, y volvió de la escuela y dijo, papi, ya sé hablar en chuncano. Yo me quedé, digo, pero ¿cómo es eso de chuncano? Sí, dice, por ejemplo, para decir garrapata tenés que decir garrapata. Lo dijo con tanta nitidez y con tanta claridad que fue mucha risa, pero mucha ternura al mismo tiempo. Para saber qué es ser chuncano o qué es el chuncano, lo voy a llamar a este Doña Jovita, a este José Luis Serrano, que seguro puede explicarme de qué se trata el chuncanismo. José Luis, ¿estás por ahí?
1: Aquí estoy escuchando chuncanamente cada uno de los detalles.
0: ¿Qué es eso del chuncano? ¿Qué es un idioma, un dialecto, un lenguaje, una forma de vivir? ¿Cómo es?
1: Yo lo veo como una especie de grito para al mundo, para decirle existimos. En realidad, en la infancia nuestra, chuncano era una especie de insulto.
0: Ah, mira.
1: Vinculado a los mestizos, a la gente con chuncas grandes, digamos que son las pantorrillas de tanto subir y bajar la montaña.
0: Okay.
1: Entonces se le decía chuncano.
0: Claro,
1: ¿no?
0: Pero era despreciativo.
1: Claro, así bien, bien despectivo y una manera de disminuirlo, porque claro. en el fondo cuando uno quiere disminuir a los demás es porque es un disminuido también, ¿no?
0: sí.
1: Y eso se veía así. A mí nunca me pasó, probablemente porque mi propia familia es chuncana. Pero no, nunca he querido, así como se usan los chistes en España, despreciando a la gente de Lepe.
0: Ajá.
1: ¿No?
0: Uh-huh.
1: Entonces aquí se usaba a los de Chancaní, que es casi al límite con La Rioja.
0: Sí.
1: O se usaba despectivamente hacia los riojanos. Entonces dice, un día viene un riojano y dice el riojano. Entonces, a burlarse por su tonada.
0: Claro,
1: o
0: claro.
1: Por su condición distinta. Pero sí. Fue surgiendo y más que nada José Luis Aguirre lo tomó como bandera.
0: Ajá.
1: Como una forma de reivindicar, somos chuncanos y qué.

0: Hay un trabajo inconmensurable de Rachetti que se llama Ramón Cuanto,
1: Ajá.
0: que está escrito minuciosamente, chuncano. Por ejemplo, nosotros no decimos papelito, como los cordobeses.
1: Claro.
0: Decimos papelito, papelito.
1: qué bueno, qué bueno. Sí, voy entendiendo despacito. Pero igual me produce, a mí me produce ternura el conocimiento de esto. Muy lejos de producirme rechazo. La verdad es que no sé por qué a veces la sociedad usa estas cuestiones para rechazar. No me queda claro por qué. A mí me produce ternura.
0: Yo creo, por ser parte de esta ciudad que tiene casi 60.000 habitantes y con sus periferia, digamos, Villa Dolores, la más importante tras la sierra,
1: Sí.
0: por ser parte de aquí, pero ser parte también de las orillas, porque soy de un barrio de las orillas, y por ser hijo de gente de campesinos, ¿no?
1: Ajá.
0: Esto, aunque mi padre es español, lo que yo noto es esa actitud despectiva que provocaba, era una manera de diferenciarse socialmente.
1: Claro.
0: Y actualmente la tendencia de la humanidad, digamos, por más que sea tan espantoso el panorama,
1: Sí.
0: hay una gran esperanza de que todos podamos sentirnos en el fondo uno solo. Nuestra
1: Ah.
0: especie es una, ¿no? Y se va así.
1: Pero perdón, ¿a vos te parece que los porteños están pensando en que son uno solo? ¿O su país termina ahí en la General Paz y nosotros hemos adoptado el término interior, que en el fondo es despreciativo, y decimos somos del interior, tratando de decirlo con cierto orgullo, cuando en realidad es despectivo?
0: Claro, pero es cultural. El día que se lo entienda a
1: Ah,
0: eso,
1: ok.
0: ya, es que ya viene, dice, me voy afuera, ¿a qué parte de afuera te vas? ¿A qué parte del interior te vas? O sea, una contradicción.
1: No, no, claro. Sí. No hace mucho una locutora dijo, bueno, a mí me gusta ese locutor que se fue a vivir afuera. Y el que le estaba haciendo la pregunta le dijo, pero ¿afuera dónde? ¿Se fue a España? No, no, se fue a Córdoba.
0: Claro.
1: Esto muestra un poco. A veces no hay mala leche, a veces no hay mala intención, pero
0: No hay.
1: es toda una marca cultural, ¿no?
0: Sí, no hay. Es ignorancia nada más.
1: Okay.
0: Es ignorancia nuestra, digamos, de los que estamos aquí. Y yo creo que la actitud del aprendiz, del discípulo, debería ser una constante en nuestra vida.
1: Claro.
0: Para poder aventar el montón de malentendido crónico
1: Sí,
0: que venimos
1: sí.
0: sufriendo, ¿no es cierto?
1: Sí.
0: De hecho, no, nos negamos a pensar porque prendemos la tele en nuestra casa. Yo la esquivo. Ahora está prendida porque sirve para unirnos porque está el mundial.
1: Claro.
0: Pero habitualmente está apagado el tele porque en tu casa, en tu hogar, donde está tu cocina, tus
1: Sí,
0: afectos,
1: sí.
0: tus niños, se meten cuatro o cinco tipos a opinar todos los días. Y se meten en tu casa y vos los dejás entrar.
1: Sí,
0: Y
1: sí,
0: están
1: sí.
0: metidos, están acá, y no nos damos cuenta que hay
1: Sí. Y
0: una
1: sabemos que están influyendo en nuestras decisiones, en nuestro sistema de pensamiento, y sin embargo los dejamos entrar igual. Debe ser por comodidad, ¿no? Estamos como un perro echado ahí que acepta todo lo que le den. Me parece que deberíamos movilizarnos un poco más, ¿no?
0: Sí, yo no sé si sabemos, por eso ocurre eso.
1: Ah.
0: Pero si vos le decís, todos los días entra a tu casa
1: Sí.
0: alguien de la televisión de Córdoba, mira, estoy hablando de Córdoba
1: Sí.
0: Sí. Para

0: No ser antiporteño, porque yo tengo un vínculo muy entrañable con con la Buenos Aires profunda, la de Lunfardo. Y ellos viven su momento, su vida, y tienen una mirada más universal. No es ese medio pelo que está atrás de la mirada. De la mirada de lo del deber ser, ¿no es cierto? Entonces, y siento, y me pasa lo mismo con Rosario, ¿no? Encontrarme con yo, de tanto amor que tengo a la cultura de Rosario, le digo tarados, porque me encantaba, hace mucho que no voy, pero me encantaba perderme en el mundo under del teatro, del under del teatro, en el juego permanente de descubrir el valor de la palabra, de la poesía, de esas expresiones entrañables, ¿no? Y me pasa con cada lugar porque en realidad es una intención mía metida en mi corazón también, con respecto a mi propio lugar, ¿no? Por eso descanso cuando encuentro a los vulnerados, los viejos, algunos presos, ¿viste? Digo algunos porque no todos están dispuestos a conversar,
1: Se
0: ¿no?
1: entiende, sí. Se entiende. Ahora, en el caso tuyo, el personaje de Doña Jovita, ¿sirve de alguna manera para vehiculizar todo esto que me estás contando? Ese pensamiento, no te digo universal, pero abierto y disponible.
0: Sí, la ventaja que tiene Doña Jovita, como muchas abuelas, las verdaderas, es que es la impunidad, ¿no es
1: Eso,
0: cierto?
1: eso,
0: No,
1: eso. Muy bien, muy
0: no,
1: bien. Sí,
0: no
1: sí.
0: tiene,
1: Sí.
0: no tienen, no, no tienen nada que perder,
1: Va
0: porque
1: sin filtro, va sin filtro. Sí.
0: claro, porque ya, digamos, ya perdieron todo,
1: Claro.
0: pero yo escuché varias veces decir a algunas mujeres pobres, dice, yo no puedo darme el lujo de estar enferma, porque si yo caigo, acá caen todos.
1: Claro.
0: Caen los hijos, caen los nietos que están criando de las chicas, de las madres solteras, caen los que están vulnerados porque están atrapados por el alcohol. Caen todos, si no hay una madraza, una
1: Claro,
0: vieja
1: claro.
0: que ha dispuesto a seguir viva
1: Sí, señor.
0: para emparejar todo. Entonces, estas mujeres, como Doña Jovita, que tienen varios estigmas, porque no vas a ver nunca una publicidad hecha donde aparezca una vieja pobre del interior del interior. Y es
1: Sí,
0: más,
1: sí.
0: si la ponen es para reírse. Una vez
1: Correcto.
0: vi
1: Sí.
0: una del tren, del tren este que hay allá en la Puna, donde había una viejita y en el fondo era para burlarse y no para honrarla, ¿no?
1: Claro,
0: Y
1: claro.
0: estas abuelas tienen estos estigmas, por lo menos eso es lo que yo, cuando compongo a Doña Jovita, no me olvido de sus estigmas.
1: Sí, señor.
0: Primero, es mujer.
1: Sí.
0: La mujer tiene siglos de silencio amontonado.
1: Sí.
0: Entonces hace falta la palabra de esa mujer.
1: Y
0: A eso
1: encima
0: sumarle que,
1: es vieja.
0: sí,
1: Ah,
0: es vieja.
1: claro. Encima es vieja. Mujer y vieja.
0: Claro, ese es otro de los estigmas.
1: Sí.
0: Otra es pobre.
1: Claro,
0: Pobre,
1: claro.
0: también siglos de silencio amontonado. Y otra es que del interior del interior, digamos. O
1: Sí,
0: sea
1: sí,
0: que
1: sí, sí, sí, sí, sí.
0: entonces.
1: Pero, a ver, todo eso que estás contando, ¿lo entiende el público que te sigue? ¿Acepta de alguna manera esa pintura que vos haces? ¿O es una vieja que me causa gracia?
0: Ya el solo hecho de que les cause gracia,
1: Sí.
0: si lo entiende mejor, pero si no, si lo entiende mejor, pero si les causa gracia, doña Jovita ya hace 40 años anda haciendo ruido,
1: sí,
0: y sigue viva,
1: claro,
0: digamos,
1: sí,
0: o sea es como el cuento de Fontana Rosa del el boludo, ¿no? Del,
1: sí.
0: el de la moneda, ¿no?
1: Sí, sí.
0: Es así.
1: Ajá.
0: Está bueno que crean que soy estúpida, porque eso a mí me permite.
1: Muy bien. Muy bien.
0: Por decirlo decentemente, ¿no?
1: Sí, no, pero aparte aparece de nuevo la palabra impunidad, porque esa impunidad le da inmunidad al mismo tiempo a doña Jovita.
0: Claro. Y conforma y deja conforme al mundo de los satisfechos.
1: Sí.
0: Porque ya.
1: Tremendo.
0: Ya entonces ya se sienten realizados porque hay alguien menor y más disminuido que ellos. Entonces con ese disfraz, digamos, o con esa cosa, dejan satisfecho a los pelotudos crónicos, digamos, ¿viste?
1: Che, ¿cómo aparece el mundo de la música? ¿Cómo alternás o mezclás la música con la actuación?
0: Y la música es un puntal. Cuanto más, es gracioso lo que me pasa, porque debería ser para la neurociencia, porque cuanto más en serio quiero componer algo.
1: Sí.
0: Yo nunca pensé hacer Doña Jovita. No, esto no, no, esto no fue planificado.
1: Ajá.
0: Uno cuando está en la escuela te suelen preguntar en el primario, ¿qué vas a hacer cuando seas grande? Ingeniero, yo voy a ser barrendero, yo voy a ser lechero, yo voy a ser panadero, yo voy a ser doctor. Ningún chico te va a decir, yo cuando sea grande voy a ser una vieja, que es lo que soy yo, ¿no?
1: Claro, claro.
0: Bueno, pero en el camino me di cuenta que era irresistible. Esto fue irresistible porque yo estaba bien en la Facultad de Artes, que antes se llamaba Escuela de Artes. Estaba bien estudiando composición musical.
1: Mira.
0: Con todas las posibilidades de hacer un posgrado en Múnich. Había visto ya un colegio mayor donde iba a parar todo eso.
1: Sí.
0: Y seguía cursando. Pero apareció esto como si fuera una garra.
1: Sí, muy
0: que
1: bien.
0: Que sale desde la tierra.
1: Sí, señor.
0: Y me dijo, venga para acá.
1: Venga para acá.
0: Y no me dio escapatoria. Porque aparte de ser mágico, y aparte de haberlo venido trabajando, haciendo un trabajo de antropología cultural informal, pero apasionada,
1: sí,
0: de recopilaciones, todo esto porque lo descubrí en la facultad, ¿no? Haciendo ese trabajo de encontrar lo anónimo, la sabiduría metida en coplas, la sabiduría del refranero, de los cuentos, aparece esto que me atrapa el corazón. Yo renunciaba a veces a alimentarme bien para comprar libros.
1: Ajá.
0: O sea, no es que me alimentaba mal. Yo soy agrónomo general, así que sé bien qué tengo que comer o no comer, ¿no? Entonces comía cosas que eran desabridas, como por ejemplo dos o tres días seguidos de polenta,
1: por ejemplo,
0: o de trigo.
1: Sí.
0: Bueno, pero yo sabía que iba a tener ese libro.
1: Ajá.
0: O los libros.
1: Okay.
0: Bueno.
1: Okay.
0: Y un día, bueno, yo siempre jugaba haciendo voces, personajes, todo eso. Y un día me pidieron que arme una rutina. Y eso fue aplaudido. En el primer encuentro o en la primera feria del libro del autor cordobés allá en el año 86.
1: Ajá.
0: Y no lo iba a hacer porque estaba muy ocupado con la facultad, pero me insistieron tanto porque el que me lo dijo, el Rudy Arrieta, un personaje de Córdoba, me dijo, José, lo tenés que hacer, José, lo tenés que hacer porque ya nos han pagado.
1: Ah, listo, que... listo, era un compromiso.
0: Sí, y ahí conocí también, junto con eso, una cuestión práctica que yo no la tenía en cuenta a profundidad, que era el hecho de que esto tenía un valor. Entonces me empezaron a pagar porque Córdoba, que no es fácil,
1: sí.
0: Córdoba, que fue muy despectiva cuando yo llegué a Córdoba, casi no me animaba a hablar porque se reían de mi chuncanidad.
1: Ajá.
0: Y la misma Córdoba me bendijo y empezaron a pagar la entrada para ver Doña Jovita.
1: Claro, ok.
0: Okay. Y ahí dije, bueno, esto ya no lo puedo dejar, es muy divertido, sí, es muy divertido.
1: Sí, sí, sí.
0: Así que
1: está bien.
0: Después vino la Andricina, tres años con la Andricina, un tiempo con en Imagen de Radio.
1: Claro.
0: Con, sí,
1: el Cabezón Badía.
0: Sí, con Juan Alberto Badía, que fue tan gentil.
1: Sí, sí.
0: Y con Ronnie Vargas, y claro, entonces estaba legitimado desde todos lados, ¿no?
1: Ahora, nosotros estamos siempre insistiendo con el tema del legado, ¿no? Todos dejamos algo, bueno, malo. Dejar un legado no significa que es positivo siempre. Uno puede dejar basura. Pero lega cosas, deja cosas. ¿Vos estás conforme con tu legado?
0: Y sí, a veces no. A veces me digo, esto podía haber sido mejor.
1: Ah, mira.
0: Porque en mi preocupación, en lo profundo, pretendo de que mi paso, más allá. Ojo que como vos elegí quedarme en el paisaje, ¿no?
1: Ajá.
0: Yo elegí, sí. Creo que el sacrificio tuyo ha sido más fuerte, pero bien pago, ¿no? Yo no me quedé en Buenos Aires. O sea si me llaman, voy.
1: Sí, seguro, claro.
0: Y lo disfruto, me quedo, todo eso. Pero lo que he buscado siempre es... escaparle a la pequeñez de lo autorreferencial,
1: muy
0: ¿no?
1: Bien,
0: y buscar,
1: muy bien.
0: Sí, digamos, y buscar el bien común. De hecho, a mí no me conocen, o sea, la conocida es Doña Jovita, ¿no?
1: Uh-huh.
0: A mí yo puedo subir al colectivo y disfrutar como cualquier otro plano,
1: claro,
0: de que me traten mal.
1: Claro.
0: Si alguien me
1: muy bien, sí. No me van a tratar bien únicamente porque me conozca o me reconozcan, ¿no? Si me tienen que tratar mal, me van a tratar mal.
0: Sí, me pasa en la...
1: Muy lindo.
0: Con mucha frecuencia me pasa en las delegaciones oficiales, ya sea de municipalidad, gobierno provincial, ANSES,
1: sí,
0: hasta que alguien dice, che, pero es ese, y ya te localizan.
1: Listo.
0: Y es triste porque tienen que ser tan generosos porque yo hago tal o cual
1: eso
0: cosa.
1: Es. Okay.
0: Sería
1: okay.
0: Bueno atender bien a todo el mundo, ¿no?
1: José Luis, gracias por este ratito, gracias por entenderte un poco mejor, gracias por poder aprender también algunas cosas como lo del chuncanismo, ¿no? Sin ir más lejos. Así que bueno, muy amable, sí. Te mando abrazo grandote. Dijiste que estabas saliendo de una enfermedad y que ahora estás bien, así que me alegro mucho que tuviste algo respiratorio o algo así. Pero anda pensando que el año que viene vas a cumplir 70 años, ya no te cocinás de un hervor.
0: Sí, sí, es la primera vez que me lo dicen porque por ahora tengo... Por ahora tengo 68,
1: muy bien,
0: digamos,
1: muy
0: pero,
1: bien.
0: Pero el año que viene transitaré los 69 para.
1: Sí, bueno.
0: Pero,
1: ojalá sea,
0: pero está bonito, ¿eh?
1: Ojalá sea con todo éxito.
0: Mira, más que éxito, necesito entusiasmo.
1: Ahí está, muy bien. Sí. Bueno, abrazo grande.
0: Otro para vos, y la verdad que es un honor, Quique, estar acá bajo tu techo, bajo tu cobijo, compartiendo palabras.
1: Muy bien. Bueno, lo escuchaste a José Luis Serrano, doña Jovita, o José Luis Serrano, como te guste. ¿Dónde lo escuchaste? Y lo escuchaste aquí, en El Desconcierto.

agua de beber, agua de beber. Por ahí está John Pizzarelli con la guitarra y el nieto de aquel viejo Jobim, el que compuso el tema, Daniel Jobim. A ver qué hacen, che, pero ponelo desde el principio, siempre hacen lo mismo. Habla sobre los temas y la gente se pone muy nerviosa.

Para hoy, Mercedes Pessoa seleccionó Peripecias del agua, de Julio Cortázar. Fue uno de los escritores argentinos más importantes del siglo XX. Nacido en 1914 en Bruselas, desarrolló una obra innovadora que transformó la literatura en español, combinando lo cotidiano con lo fantástico y explorando nuevas formas de narrar. Entre sus trabajos más destacados se encuentran la novela Rayuela y numerosos cuentos que hoy son considerados clásicos. Falleció en 1984 y es una referencia fundamental para lectores y escritores de todo el mundo.

basta conocerla un poco para comprender que el agua está cansada de ser un líquido. La prueba es que apenas se le presenta la oportunidad, se convierte en hielo o en vapor. Pero tampoco eso la satisface. El vapor se pierde en absurdas divagaciones y el hielo es torpe y tosco. Se planta donde puede y en general solo sirve para dar vivacidad a los pingüinos y a los gin tonic. Por eso el agua elige delicadamente la nieve, que la alienta en su más secreta esperanza, la de fijar para sí misma las formas de todo lo que no es agua, las casas, los prados, las montañas, los árboles. Pienso que deberíamos ayudar a la nieve en su reiterada pero efímera batalla, y que para eso habría que escoger un árbol nevado, un negro esqueleto sobre cuyos brazos incontables baja a establecerse la blanca réplica perfecta. No es fácil, pero si en previsión de la nevada aserráramos el tronco de manera que el árbol se mantuviera en pie sin saber que ya está muerto, como el mandarín memorablemente decapitado por un verdugo sutil, bastaría esperar a que la nieve repitiera el árbol en todos sus detalles, y entonces retirarlo a un lado sin la menor sacudida, en un leve y perfecto desplazamiento. No creo que la gravedad deshiciera el albo castillo de naipes. Todo ocurriría como en una suspensión de lo vulgar y lo rutinario, en un tiempo indefinible. Un árbol de nieve sostendría el realizado sueño del agua. Quizá le tocara a un pájaro destruirlo, o el primer sol de la mañana lo empujara hacia la nada con un dedo tibio. Son experiencias que habría que intentar para que el agua esté contenta y vuelva a llenarnos jarras y vasos con esa resoplante alegría que por ahora solo guarda para los niños y los gorriones. Julio Cortázar.

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Hola, hola, ¿qué tal? Bienvenidos a Simplemente Jazz. Nuevamente juntos, nuevamente para disfrutar de la mejor música de jazz de todos los tiempos. Y hoy te propongo un momento especial. Nos vamos a centrar en una década, 1950 a 1967, hasta ese final, porque te voy a presentar a un grupo muy especial. Un grupo en la música que hizo Dixieland, que estuvo dentro de este periodo, 1950 y 1967. Se llamaron los Village Stompers. El grupo desarrolló un estilo folk Dixie que comenzó con una exitosa canción, Washington Square. Y en la historia del jazz vamos a hablar hoy del Dixieland. No nos ocuparemos de este grupo que nació en 1950 y que se disolvió en 1967. Tuvieron un paso en realidad muy corto dentro del mundo del jazz. Nosotros, desde la música, hoy en Simplemente Jazz, los vamos a conocer. Y dentro de la historia del jazz, vamos a hablar del Dixieland. Aquí están los Village Stompers. Con ritmo bailable, destacándose varios instrumentos, entre ellos el banjo, la trompeta y también la sordina, llega Te Sobra Una Moneda.

comenzamos a vivir un poco la historia del jazz. Bueno, hoy, por supuesto, no vamos a hablar de este grupo musical que nos va a acompañar desde la banda sonora a través de sus temas musicales dentro del mundo del Dixieland. No hay mucho por contarles dentro de su historia. Y hablemos ahora un poquito del Dixieland. Es uno de los estilos de jazz hot con predominio de los instrumentos de metal y de la improvisación. Se desarrolla en la década de 1910. Dixieland alcanzó su popularidad máxima en los años 1920, especialmente en ciudades como Chicago y Nueva York, donde los músicos de Nueva Orleans emigraron, aunque el swing y el bebop eventualmente se volvieron más prominentes. Los Village Stompers, este grupo musical que hoy nos está invitando a escuchar esta música del Dixieland, y lo hacemos de esta manera.

década de 1940 comenzó un movimiento de resurgimiento del jazz tradicional, formado como reaccionó con los sonidos orquestados de la era del swing y el caos percibido de los nuevos sonidos del bebop, denominado música china por Cat Calloway. Liderado por los duques del Dixieland, originales de los hermanos Asunto, el movimiento incluía elementos del estilo de Chicago que se desarrolló durante la década de 1920, como el uso de un contrabajo en lugar de una tuba e instrumentos de acordes, además del formato original del estilo de Nueva Orleans. Pero volvamos a la música.

Otro clásico del jazz de la mano de los Billenstoppers. Rosas rojas para una dama triste, más lento y sensual, que luego se hace más rítmico.

Al hablar de los diferentes instrumentos usados en el Dixieland, reflejaba que prácticamente todo el repertorio grabado de los músicos de Nueva Orleans era de la época en que el formato ya estaba evolucionando más allá del formato tradicional de Nueva Orleans. En este sentido, se puede considerar que Dixieland denota el movimiento de renacimiento del jazz a finales de los años 30 a los 50, tanto como un subgénero concreto del jazz. Los elementos esenciales que se aceptaban dentro del estilo eran las líneas formales tradicionales, formadas por trompetas, trombones y clarinetes, y por supuesto la improvisación en conjunto sobre un ritmo de dos tiempos. Con un estilo particular suenan los Billenstoppers en Mr. Tamborín, que invita a bailar.

Y hoy en Simplemente Jazz estamos hablando de una década muy especial, o un estilo de jazz muy especial. Hablamos del Dixieland. Y en la música, este conjunto, los Village Stompers. Pero sigamos hablando del Dixieland. Los estados sureños de los Estados Unidos se llamaban colectivamente Dixie, y la palabra land significa tierra. La primera parte de este vocablo, Dixie, tiene su origen en la pertenencia que hasta 1803 Francia tuvo de la región ubicada entre el río Mississippi y las montañas rocosas. Napoleón, sumido en la guerra y urgido de dinero, la vendió a los Estados Unidos por una cifra irrisoria. El idioma francés que se hablaba en la región hizo que en esa época los billetes de 10 dólares emitidos en Luisiana llevaran impresa la palabra tix, que quiere decir 10 en francés, en lugar de ten en idioma inglés. Poco tiempo después, se comenzó a llamar de forma coloquial a esa región Dixland o Tierra del Dix, palabra que por un proceso de transformación pasó a ser Dixieland y posteriormente Dixieland. Bueno, surgió así etimológicamente este estilo, este ritmo, que seguimos escuchando de la mano de los Village Stompers.

Un clásico leitmotiv del cine, al estilo propio y bailable, a la vez con los intrépidos y sus máquinas voladoras.

Y ahora en la historia del Dixieland vamos a ver cómo surge. A poco de comenzar el siglo XX, los blancos y criollos pobres del delta del Mississippi comenzaron a interesarse por el hot y su influencia produjo algunas variaciones en la forma de tocar de las bandas de Nueva Orleans. Se desarrollaron más las improvisaciones, se agilizaron los tempos y se buscaron estructuras rítmicas menos africanas. El nuevo estilo era menos expresivo, pero con mayores recursos técnicos, con melodías más pulidas y armoniosas, digamos, limpias. Además, se introdujeron el piano y el saxofón, y se desarrollaron técnicas instrumentales nuevas, como el estilo tailgate o los trombonistas. Pero volvamos a la música de la mano de los Villains Stompers. El ritmo de sus años locos del Dixieland en Locomotora número 9.

Durante la Primera Guerra Mundial, gente de otros países, sobre todo de Europa, tuvo que mudarse a los Estados Unidos. La mezcla entre los blancos y negros desarrolló este género, que es producto de la mezcla entre el estilo Nueva Orleans de 1810 a 1910 y la música europea. Por eso, en este tipo de música suele predominar la etnia blanca. Sus principales figuras fueron en una primera época la corneta de Papa Jack Lynne, que se reputa como el padre del Dixieland, el trompetista y cornetista Nick LaRocca y su original Dixieland Jazz Band, y los Louisiana Five de Anton Ladd, el trombonista Edward King Ory y los New Orleans Ragtime Kim del cornetista Paul Mares. En la década de los 40, el Dixieland disfrutó de un poderoso revival, obteniendo éxito mundial grupos como los Duques de Dixieland o los hermanos Frank y Fred Asunto. Y aún hoy en día existen bandas con nombres como Tuxedo Jazz Band, Howard Jazz Band, Canal Street Jazz Band o Bohemian Ragtime Band. En este caso son los Village Stomper. Comienza lento, pero rítmico a la vez. Este tema, donde la trompeta marca la melodía, porque hace alusión al nombre de este tema, Trompeta Mágica.

¿Cuáles son las características del Dixieland? Tres instrumentos destacan sobre los demás: la tuba, la corneta y el piano. El ritmo y la base armónica corren a cargo de la batería, el banjo, el clarinete y el trombón, aunque muchas veces toman un papel protagonista interpretando solos improvisados. En el Dixieland se desarrollaron técnicas instrumentales específicas, como el estilo Tailgate o los trombonistas. Otro instrumento el cual destaca en muchas ocasiones es el banjo. Generalmente este tipo de música se toca en la calle, incluso se utilizaba para desfilar. En algunas ocasiones los instrumentos más pesados y difíciles de trasladar al aire libre, como el piano, el contrabajo o la batería, se sustituyen por la tuba y otros instrumentos de percusión como la caja y los platillos. El Dixieland era tocado por músicos blancos que imitaban el estilo Nueva Orleans, que lo tocaban preferentemente músicos negros. Pero volvamos a la música.

para hablar de ellos, porque su biografía realmente ha sido muy escueta. Pero sí, han dejado varios temas musicales, varios discos grabados. Por eso los estamos disfrutando. Pero volvamos nuevamente a la historia del Dixieland. Evolucionó en gran medida hacia el estilo Chicago a finales de la década de 1910 y el nuevo estilo recibió popularmente ese nombre a principios de la década del 20. Estilo Chicago se aplica a menudo al sonido de músicos de Chicago como Jimmy McPartland, Eddie Condon y Bud Friedman. Las secciones rítmicas de estas bandas sustituyen el bajo de cuerda por la tuba y la guitarra por el banjo. Musicalmente, los de Chicago tocan más bien al estilo swing de 4 al compás. La preferencia de los de Nueva Orleans por un sonido de conjunto se desvanece en favor de los solos. El Chicago estilo Dixieland también difiere de su origen sureño por su ritmo más rápido, parecido al ajetreo de la vida urbana. Las bandas de estilo Chicago tocan una amplia variedad de melodías, incluidas la mayoría de las bandas más tradicionales, además de muchas de las selecciones del Great American Songbooks de los años 30, de George Gershwin, Jerome Kent, Cole Porter e Irving Berlin. A menudo se considera que personas que no son de Chicago, como Pee Wee Russell y Bobby Hatchett, tocan en este estilo. Este estilo modernizado llegó a llamarse Nixietland, por la taberna de Nick, donde era popular, aunque el término se lo limitaba a ese club. Con ritmo de blues más lento, amable para bailar o escuchar, los Villain Stompers hacen "Tú no eras nadie hasta que alguien te amó".

El Dixieland tiene un renacimiento en la costa oeste de Estados Unidos. El Wet Revival es un movimiento iniciado a finales de los años 30 por Lou Waters y su Yerba Buena Jazz Band en San Francisco y extendido por el trombonista Turk Murphy. Comenzó como una reacción al estilo Chicago más cercano a su desarrollo al swing. El repertorio de estas bandas se basan en la música de Joe King Oliver, Jelly Roll Morton, Louis Armstrong y W.C. Handy. Las bandas que tocan en el estilo de la costa oeste utilizaban banjo y tuba en las secciones rítmicas que tocan en un estilo rítmico.

clásico de dos compases. La mayoría de las melodías eran muy interpretadas por las bandas de jazz de la época anterior a la Segunda Guerra Mundial, especialmente por Louis Armstrong. A partir de la década de 1950, se agruparon como estándares del The Excellent. Llega el rey de la ruta de la mano de los Bill.

Y seguimos compartiendo la música de los Villas Stompers y la historia del Dixieland. El renacimiento de este estilo de jazz renovó el público de los músicos que habían seguido tocando en estilos de jazz tradicional y reavivó las carreras de los músicos de Nueva Orleans, que se habían perdido en la confusión de estilos musicales que se habían producido en los años anteriores. Los músicos negros más jóvenes rehuyeron del revival, en gran medida por su desagrado a la hora de adaptar su música a lo que consideraban un entrenamiento nostálgico para un público blanco con el que no compartían esa nostalgia. Las asociaciones de Jimmy Crown, el nombre de Dixieland, también hicieron poco para atraer a los músicos negros más jóvenes al renacimiento. La música revival del Dixieland durante la década del 40 al 50 obtuvo una amplia audiencia que estableció el jazz tradicional como una parte duradera del paisaje musical estadounidense y generó movimientos revival en Europa. Melodías conocidas de estándar de jazz como Basin Street Blues y When the Sign Good Machine In son conocidas incluso por los no aficionados al jazz, gracias a la popularidad duradera del jazz tradicional.

La canción de protesta de la época de Vietnam, Feel Like I'm Fixing Two Dick Rags, se basa en centros tonales y en el estilo V del estándar de Nueva Orleans, Mastrack Rumble. El jazz tradicional es una de las principales atracciones turísticas de Nueva Orleans hasta el día de hoy. Ha sido una influencia en los estilos de músicos más modernos como Charles Mingus y Steve Coleman.

música de Nueva Orleans combinaba marchas de bandas de música anteriores, cuadrilla francesa, Beijing Ragtime Blues y la polifonía colectiva improvisación. La banda estándar está formada por una primera línea de trompeta o corneta, trombón y clarinete, con una sección rítmica de al menos dos de los siguientes instrumentos: guitarra o banjo, contrabajo o tuba, piano y batería. El sonido Dixieland se crea cuando un instrumento, normalmente la trompeta, toca la melodía o una variación de la misma y los demás instrumentos improvisan alrededor de esa melodía. Esto crea un sonido más polifónico que el de la Big Band de los años 30 o las melodías directas con o sin armonización del bebop de los 40.

El revival de la costa oeste que utilizaba el banjo y la tuba comenzó a finales de los años 30 en San Francisco. El jazz a la antigua se tocaba con trompetas, trombones y saxofones, acompañados por un solo clarinete, saxofón y una sección de percusión de marcha que solía incluir una tabla de la...

Y así llegamos a la parte final de Simplemente Jazz de hoy. Te cuento que el Dixieland sentó las bases para muchos estilos posteriores al jazz. Su enfoque en la improvisación y la interpretación grupal influyó en todos los géneros del jazz posteriormente. Además, su energía y su espíritu alegre continúan cautivando audiencias alrededor del mundo. El estilo Dixieland es una parte vital de la música del jazz, conocido por su instrumentación única, improvisación colectiva y ritmos vibrantes, y ha dejado una huella duradera en la música y la cultura popular. Hoy, el estilo te lo traje de la mano de los Village Stompers, este conjunto que nació en 1950 y que terminó su carrera en 1967. Y por otro lado, en la historia conocimos la historia de este ritmo especial del jazz, que fue el Dixieland. Te invito a que dentro de 7 días nos encontremos juntos en este mismo punto del dial. Soy Jorge Bondino, que ha compartido un nuevo capítulo hoy del Dixieland en la historia y el Dixieland en la música a través de los Village Stompers, de esto que es Simplemente Jazz. Chau, te espero dentro de 7 días.

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Hola, hola, hola. ¿Cómo están, hermosa comunidad viajera? ¿Listos para armar la valija y viajar a través de las palabras? Entonces, bienvenidos a un nuevo programa de Viajero Frecuente. Como siempre, tenemos por delante dos horas hermosas para charlar de lugares, para descubrir esas perlitas escondidas que tiene la Argentina y también para dejarnos conmover por historias viajeras de esas que te inyectan unas ganas tremendas de salir a la ruta. Soy Gaby Jatón y como cada viaje me acompaña en la edición Genaro Cabezas. Les recuerdo que este programa se escucha en un montón de radios amigas a lo largo y ancho de todo el país. Y si se pierden algo o quieren volver a viajar con nosotros, nos encuentran en formato de podcast en Spotify y con las notas completas en nuestro canal de YouTube, siempre bajo el nombre Viajero Frecuente Radio. Para hoy tenemos un itinerario que a mí me gusta mucho. En mi diario de ruta nos subimos a tres ruedas porque nos vamos para San Juan a experimentar, a ver, adrenalina a pleno y dejarnos llevar puramente por la fuerza del viento. ¿Ya adivinaron? Bueno, les voy a contar mi experiencia en carrovelismo. Después, la noticia de la semana, les voy a contar una tendencia muy nostálgica y también divertida que está haciendo furor en la Argentina. Son los viajes de egresados, pero versión adultos, como un flashback. Vuelven esas camperas de egresados, una linda nota, muy divertida. Y cerramos el primer bloque con el país que festeja, porque el invierno se vino con todo, mucha nieve en todo el país, qué lindo. Y bueno, una agenda completísima de fiestas populares, y bueno, todo te lo voy a estar contando para que puedas disfrutar, porque seguramente muy cerquita de donde estás hay una de estas fiestas. En el segundo bloque nos vamos para la provincia de Córdoba a conocer a Alejandro y a Joaquín de Productos Terzo, una empresa con 120 años, bueno, de pura historia de inmigrantes. Bueno, ahora hacen tapitas para alfajores y es una de las más antiguas del país y bueno, nos van a estar contando su historia. Y si estás pensando en emprender, presta mucha atención también en este programa. En la segunda mitad del programa, en Viajeros que Inspiran, cruzamos el mapa y literal, ¿y cómo estamos? Porque la semana pasada nos fuimos a Marruecos y esta semana nos vamos para China porque vamos a conocer a Nico Ramos. Él es un argentino que está uniendo la India con Tras la Sierra en la provincia de Córdoba. ¿Pero cómo? En bicicleta. Sí, hermoso. Lo encuentran en las redes sociales como Plata y Miedo No Tenemos. Todo esto, muchísimo más, como siempre, en este Viajero Frecuente número 524. Quédate ahí, pon el agua para los mates, que ya arrancamos.

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Y empezamos como siempre abriendo las páginas de mi diario de ruta. Y muchas veces los viajes nos regalan experiencias que ni siquiera teníamos en el radar. Lugares que te dejan sin palabras, sabores que después quieres volver a probar, charlas que no quieres que terminen y experiencias que ni siquiera sabías que existían. De esas que solo existen porque la geografía y la naturaleza se pusieron de acuerdo para que pasen ahí y en ningún otro lugar. Una de esas experiencias, para mí, fue el carrobelismo. Quizás nunca escuchaste hablar de él. Yo lo conocía porque había hecho una nota, una entrevista, y tenía más o menos idea, pero nada más. Resulta que es un vehículo de tres ruedas impulsado únicamente por una vela y por la fuerza del viento. No hay motor, no hay combustible, no hay ruido. Solo el viento haciendo todo el trabajo. Y para que eso ocurra, hacen falta escenarios muy especiales. Superficies inmensas, completamente planas y sin obstáculos. Por eso se practica o en playas enormes, cuando baja la marea, en salinas o en lagos secos. En Argentina tenemos uno de los mejores lugares de Sudamérica para vivir esta experiencia y se llama Pampa el Leoncito, en Barreal, en la provincia de San Juan. Hace un tiempo tuve la oportunidad de estar ahí y de la mano de Vanessa Toro, que sigue los pasos de su papá, estuve viviendo algo que todavía hoy recuerdo, la verdad que así como con el corazón contento. La sensación es difícil de explicar, porque vas sentado en un carro, pero casi al ras del piso, tan cerca del suelo que la velocidad parece como multiplicarse. El carro avanza cada vez más rápido, por lo que es increíble sentir que quien realmente te lleva es la naturaleza. Eso es lo maravilloso, porque no hay ningún tipo de ruido, nada, es increíble. No hay motor empujándote, es solamente el viento. Ese mismo viento que te pega en la cara y que infla la vela y de golpe se convierte en el protagonista, ¿no? Y como vas de acompañante, no tenés que pensar en nada. Solo mirar al alrededor y disfrutar de esa inmensidad blanca, lisa, perfecta, en el medio de la cordillera de los Andes. Un paisaje tan extraño y tan hermoso que parece de otro planeta. Pero la historia, por suerte, no terminó ahí. Porque después, tiempo después, en Aymogasta, en la provincia de La Rioja, el carro a vela y el viento volvieron a cruzarse en mi camino. Y la verdad que lo repetiría una y mil veces porque es una experiencia maravillosa. Eso sí, si alguna vez deciden vivir esta experiencia, anoten este dato porque es muy, pero muy importante. Siempre chequen los horarios. Acá no es cuando uno quiere salir o cuando me queda bien por el itinerario, nada de eso, sino cuando el viento decide aparecer. Y lo curioso es que suele ser bastante puntual en esta zona. Entonces, todas las tardes sopla a la misma hora. Entonces, si te dicen, es hasta las 6 de la tarde, no vayas 6 menos cuarto, porque a las 6 se termina el viento. O si es a partir de las 6 de la tarde, también. No vayas a las 4 porque no va a haber viento. Así que, por una vez, el que arma la agenda no sos vos, sino la naturaleza, y eso es hermoso también, déjate llevar. Si andás por Barreal, por Aymogasta o incluso por lugares como Radatili o la playa El Cóndor, ahí cerca de Viedman, también son lugares donde se practica este deporte y si tienen la oportunidad, anímense a vivirlo. Porque a veces los viajes no solo nos llevan a conocer un lugar nuevo, también nos hacen descubrir sensaciones que ni sabíamos que existían. Y ahora contame, ¿alguna vez hiciste carrobelismo?

Hoy les traigo una noticia que nos va a tocar la fibra de la nostalgia a más de uno. ¿Se acuerdan esa campera de egresados que quizás guardan con cariño en el placar? Bueno, agárrense fuerte porque esa campera está pidiendo volver a la ruta. Resulta que hay una tendencia que está explotando en la Argentina y que está transformando el clásico viaje de egresados en una experiencia exclusiva para adultos y casi diría adultos mayores también. Sí, sí, escucharon bien. Olvídense de coordinar adolescentes gritando. Ahora los que están llenando los micros y los aviones son grupos de ex compañeros de secundaria de 40, 50 y hasta 60 años que decidieron que ya era hora de hacer el reencuentro de egresados, pero con todas las letras y sobre todo con todos los gustos. ¿Cómo empezó esta locura? Todo surgió como muchas cosas hoy en día con un video que se hizo viral en TikTok. Imaginen la escena, un vuelo de aerolíneas repleto de la promo 1985. Uy, qué casualidad es la mía. No eran chicos, eran hombres y mujeres grandes con el espíritu intacto, cantando las mismas canciones de cancha de su adolescencia arriba del avión. Ese video activó un chip nostálgico colectivo y a partir de ahí las agencias de viaje no paran de recibir llamados. Y acá viene lo mejor de la noticia para vos, que estás del otro lado y ya estás pensando en llamar a tu grupo de WhatsApp de la secundaria. Las agencias no solo te venden el pasaje, sino que armaron paquetes especiales bajo la estética old school o vintage premium. No es el mismo viaje que hicimos allá a los 17. Ahora la propuesta es resignificar esa experiencia con todo lo que somos hoy. Las agencias organizan recorridos por los boliches clásicos, noches temáticas, con lentos incluidos, y excursiones aventureras, pero con un nivel de hotelería superior, y lo más importante, con asistencia médica 24 horas y coordinadores especializados a nuestro ritmo. Es revivir el espíritu del viaje de egresados, pero con la precisión emocional y los lujos que nos merecemos ahora. ¿Y a dónde van estos regresados? Bueno, el clásico por excelencia sigue siendo Bariloche, pero buscando más info encontré que esta tendencia también se está federalizando un poco y están sumando destinos como, por ejemplo, las sierras de Córdoba, Villa Carlos Paz, Tanti, y para encuentros un poco más tranquilos. Otros van a buscar la magia de la Ruta 40, paisajes viñateros en San Rafael, en Mendoza, bueno, un poquito de todo, y algunos con una billetera un poco más abultada, cruceros de egresados por Brasil y por Uruguay. Así que ya sabes, si tenés ese nudo en la panza de ganas de volver a abrazar a tus viejos amigos, de reírte de las mismas anécdotas por milésima vez y de volver a sentirte ese joven que fuiste, pero con la madurez de hoy, esta noticia es para vos. La vida es muy corta para no hacer ese viaje. Llama a tus compañeros, busquen esa campera, ese buzo y pónganse en marcha. Porque la promo del 90, del 80 o la que sea todavía tiene mucha ruta por delante.

Vamos al país que festeja, porque cada semana en algún rincón de la Argentina hay una plaza que se llena, un escenario que se arma y una comunidad que sale a celebrar lo que es, lo que produce, lo que recuerda. Fiestas grandes, fiestas chicas, de norte a sur, este país, cuando quiere, sabe festejar como pocos. Preparen el mate porque se viene una oleada de fiestas imperdibles para este invierno. Si andan paseando por el norte, agenden los sábados 18 y 25 de julio, porque en Simoca, provincia de Tucumán, se vive la legendaria Fiesta Nacional de la Feria de Simoca, un lugar ideal para disfrutar de la gastronomía criolla, puros espectáculos folclóricos. Vayan porque es imperdible ese lugar. Aparte pueden comprar absolutamente de todos, pero es muy, pero muy lindo. Si de grandes tradiciones hablamos, del 17 al 26 de julio, las miradas se van para San Fernando del Valle de Catamarca en la imponente Fiesta Nacional e Internacional del Poncho, un encuentro cultural y de tejidos artesanales más importante de nuestro país también. Vayan porque es una fiesta hermosa, hermosa. Para los amantes de las guitarreadas, tomen nota, sábados 18 y 25 de julio, la cita es en Cosquín, provincia de Córdoba, con el Cosquín de Peñas, que inunda los patios, restaurantes y centros culturales con lo mejor del folclore nacional. El mapa se pone hermoso el 18 de julio en Santiago del Estero, capital, porque miles de personas salen a la calle con la mítica Marcha de los Bombos, un latido santiagueño único con danzas populares que abraza a los turistas. Hermoso también eso. Ese mismo fin de semana, 18 y 19 de julio, nos mudamos para Fraile Pintado, en Jujuy, para cantar y disfrutar de la Fiesta Nacional del Tomate. Para los que buscan postales distintas, los fines de semana del 18, 19, 25 y 26 de julio, en Capiobí, Misiones, se celebra la Fiesta Provincial del Turismo Rural. Entrando en la recta final del mes, el jueves 23 de julio, en Santiago del Estero, se presentan los Carabajal junto a la Orquesta Sinfónica de la UNCE, una noche de gala folclórica imperdible que da inicio a la gira nacional. Pegadito, 24 y 25 de julio, cambiamos el ritmo y nos vamos para La Falda, en Córdoba, que se viste de gala con las milongas callejeras y el ambiente bohemio del Festival Nacional del Tango. El domingo 26 de julio se corona con pura gastronomía criolla y delicias del mundo. Por un lado tenemos la premiada Fiesta Provincial de la Baña Cauda en Humberto Primo, provincia de Santa Fe, y por el otro lado el imperdible Campeonato Gastronómico en la Fiesta Provincial del Locro en Cortaderas, en San Luis. Ay, bien cerquita de Carpintería, ahí cerquita de las cabañas Punto Serrano. Así que hay rincones y sabores para elegir durante todo el mes. 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

Seguimos viajando en este segundo bloque de Viajero Frecuente. Si recién llegás, bienvenido. Te recuerdo que nos podés seguir en las redes sociales como Viajero Frecuente Radio. Ahí vamos subiendo todo el contenido que vamos haciendo para el programa y también hay unos detrás de escenas también de los viajes. Acordate también que estamos todavía con nuestro canal de WhatsApp ahí dando vueltas y las redes son nuestro punto de encuentro directo para que nos dejes tus saluditos y nos cuentes desde dónde nos estás escuchando. Así que los leo a todos en el feed. Se encuentran como Viajero Frecuente Radio. Ahora sí, nos metemos en la sección lugares que valen el viaje. Y hoy nos vamos a la provincia de Córdoba, más precisamente a Río Cuarto, para conocer la historia de esas que tienen así como peso de tradición y mucho aroma a hogar. Vamos a viajar en el tiempo a través de la historia de una empresa familiar que tiene nada más y nada menos 120 años. Es la historia de un matrimonio de inmigrantes que llegaron, se instalaron una pequeña panadería y hoy se convirtieron en una de las fábricas de tapitas de alfajores más antiguas y respetadas de todo el país. Así que vamos a descubrir cómo lo elaboran esas tapitas, el secreto de su vigencia y todas las posibilidades que nos da un producto tan noble con el cual podemos imprimirles los sabores auténticos de cada una de nuestras regiones. Así que vamos a hablar con Alejandro y Joaquín de Productos Terzo. Recordá que la nota completa está disponible en nuestro canal de YouTube y también en Spotify. Nos encontrás como Viajero Frecuente Radio.

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0: algo que es muy común o está muy ligado al viaje es el alfajor, porque siempre decimos, bueno, trae alfajores. Y bueno, para elaborar esos alfajores hacen falta las tapitas, que es todo un arte hacer las tapitas, pero por suerte hay una empresa que hace un montón de años que tiene todo el know-how, sabe perfectamente hacerlo, entonces nos facilita y uno puede empezar a jugar y a divertirse con los sabores y con los rellenos, ¿no? Y empezar a inventar también un poco eso que es tan divertido. Hace poco se incorporaron a la familia de Viajero Frecuente Productos Terzo, una empresa de Río Cuarto, y me encanta porque tiene un montón de historia. Y yo dije, chicos, todos nuestros oyentes tienen que conocer también su historia. Por eso los tengo del otro lado de la pantalla a Alejandro Terzo y Joaquín Amor, quinta generación de Productos Terzo, así que miren si hay historia. Hola chicos, gracias por su tiempo y bienvenido a Viajero Frecuente.
1: Hola Gaby, muchas gracias por la invitación.
0: Bueno, a ver, quinta generación, qué locura, ¿no? Qué impresionante, una historia increíble, que estuve más o menos un poco leyendo y digo, bueno, se vinieron de Italia y se instalaron en Río Cuarto, pero ¿en qué año y desde dónde vinieron? Buena pregunta. Me dijeron, hay algunos huecos ahí en la parte de la historia que nadie sabe. Me parece que ya me metí en uno.
1: Nadie sabe por una cuestión de que no se usaba tanto, digamos, tampoco esto de tener tan presente la historia familiar.
0: Claro.
1: ¿No? Ahora creo que hay un poco de reconstrucción genealógica en todas las familias, pero en otra época me parece que no se usaba tanto. De todas maneras, claro, estamos hablando de nuestros tatarabuelos.
0: Claro.
1: Don Concheto y Antonina, que vinieron del sur de Italia, de Sicilia. Y, bueno, han llegado a Río Cuarto, creemos, por una cuestión logística, digamos, de que acá había un ferrocarril. Hay un ferrocarril. De hecho, la fábrica está muy próxima al ferrocarril. Estamos a una cuadra.
0: Claro.
1: Entonces, bueno, creemos que han elegido o han llegado acá de suerte. Una cuestión logística incluso.
0: Claro. ¿Ellos ya tenían el oficio de ser panaderos? Porque empezaron con una panadería.
2: Sí. Sí, entendemos por lo que hemos podido ir reconstruyendo que si allá mismo, en Sicilia, en un pueblito que está el pueblo más al sur de Sicilia, por lo tanto de Italia, se llama Paquino, ellos vivían ahí. Es un pueblito costero. Y entendemos, por lo que hemos podido ir recolectando información, que sí, que allá también se dedicaban justamente a este oficio.
0: Claro. Así que, bueno, se vinieron con como casi todos los inmigrantes, ¿no? Con su oficio al hombro. También leí que se instalaron por ahí cerca, porque en Río Cuarto y en esa zona, por el acceso a la leña también, ¿no? Que lo tenían cerca.
1: Claro, bueno, saben más que nosotros. Pero sí, puede ser, digamos.
0: Bueno, no sé, si no lo sé, no invento, pero bueno, queda lindo. Ustedes digan claro, que sí.
1: Las ciudades, digamos, en Argentina, al menos acá en el centro del país, tienen esa estructura más europea, por así decirlo, porque claramente generaban, bueno, como en la típica ciudad, ¿no? Plaza, catedral, lugar de frente. Y acá hay una cuestión ferroviaria, aparecía el bulevar y está el río cerca. El río está del bulevar, que debe haber sido lo primero que existió en la ciudad, está a 5 cuadras. Incluso lo movieron el río, así que capaz estaba más cerca.
0: Claro. Hablando de eso, qué lindo está Río Cuarto y qué lindo se va a poner cuando terminen esa obra de toda la circunvalación, ¿no?
1: Somos la ciudad de paso para todo Argentina.
0: Sí, tal cual. Pero bueno, cruzar Río Cuarto siempre era un lío. Así que bueno, bienvenido sea todo eso. Bueno, siguieron con esta panadería hasta que hubo un hijo que dijo, che, hubo un incendio primero.
2: Claro, sí, la secuencia, a ver.
1: Parece que si nos salteamos años, nos salteamos 30 años.
0: Claro, ¿no? Sí.
2: Hay un paréntesis ahí importante, ¿no? Que entendemos por lo que estuvimos haciendo reconstrucciones hace un par de años, esto que decía Jo, una reconstrucción más genealógica, y entendemos por lo

0: los registros que tenemos presentes es que nuestro tatarabuelo llegó acá a la Argentina en 1895.
1: ¡Ah, un montón!
0: Hace mucho, sí, muchísimo. Y bueno, después fue todo el proceso de asentarse y empezar a construir, articular algo acá, ¿no? En este país, en esta nueva tierra, en esta nueva posibilidad, huyendo de situaciones adversas en Europa, en Italia, y llegan acá. Y comienzan, ¿no? Como una panadería con esto del oficio, en su primer domicilio, que no era precisamente donde está ubicada la fábrica actualmente. Y luego sí se sitúan en este lugar actual, o al menos empiezan a armar lo que es el negocio, porque antes era hacer pan en un horno.
1: Claro. Y ¿no? venderle a los vecinos.
0: Y venderle a los vecinos y salir a
2: farmar. Seguramente. Ferrocarril como
0: totalmente.
1: Claro.
2: Darle, digamos, a la gente que llegaba a Río Cuarto y seguía viaje o se quedaba.
1: Claro.
2: ¿No? Eso es una hipótesis, pero bueno, debe haber sido el comercio de la época también.
0: Exactamente. Y bueno, luego comienza a expandirse, porque claramente si algo tenía, sin haberlo conocido nuevamente, pero si algo tenía o evidencia la historia de nuestro tatarabuelo, nuestros tatarabuelos, era un espíritu muy emprendedor,
1: claro,
0: ¿no? De tener un negocio, de generar, de crear, de crecer, de evolucionar, al punto tal de que la panadería, luego, a la panadería luego se le anexa un molino, ¿no? La panadería se llamaba La Cordobesa y el molino que se anexa después como negocio se llamaba Paquino, justamente como el pueblo.
1: Claro, les tiró ahí la data. Les dejó la data el tatarabuelo, estuvo bien.
2: Lo descubrimos tarde igual el dato, pero ese molino funciona donde nosotros estamos en este momento sentados.
0: Exactamente.
1: Mirá.
0: Exactamente. Exactamente.
1: Wow.
0: Y bueno, como bien decís vos, comienza a operar el molino y bueno, luego al año siguiente, ¿no? Sí. De acuerdo a las noticias que habíamos podido encontrar.
2: Un diario que encontramos,
1: claro,
2: que nos pasó en realidad un ciudadano acá en la ciudad, un historiador, así que nos pasó un recorte de diario del año, no me acuerdo de verdad el año, de verdad te miento, pero eran dos recortes en donde primero presentaban a la harina que vendían y al año siguiente que se había incendiado, digamos.
1: Wow.
0: Sí. Y bueno, tuvo este incendio que lejos digamos, de tirar abajo el espíritu emprendedor y demás, bueno, evidentemente no. Fue como, bueno, sigamos y vamos a dar para adelante. Y ahí es donde aparece justamente, ¿no? Esta figura de este hijo, que en realidad no fue uno, fueron varios hijos que tuvo nuestro tatarabuelo, pero nuestro bisabuelo, Pedro III, sí fue de quien más tenemos noción, registros y un poco más de información al respecto, ¿no? Y cómo se fue diversificando el negocio. De todas formas, sinceramente, la transición a lo que es panadería y galletita no lo tenemos bien en claro.
1: Claro.
0: Quizás entendemos que, por lo que recién nos contaba mi tío abuelo, el abuelo de Joa, allá atrás de la fábrica había un horno y no se sabía cómo se horneaban las galletitas, pero se empezaban a hornear. No se sabía si se llevaban las bandejas, si había máquinas, si no había máquinas, porque estamos hablando.
1: Claro, eso debe haber sido, ¿no? Súper artesanal, como las hacemos hoy en casa, digamos.
0: Claro,
1: digamos, con algún moldecito, ir cortando a mano.
0: Exactamente.
1: Imagino en aquel momento.
0: Estamos hablando
1: de
0: hace 80, 70 años atrás.
1: Claro.
0: Pero claro, la transición no sabemos bien cómo se fue dando, pero sí podemos llegar a interpretar un poco que fue en todo el advenimiento y el crecimiento de lo que era el producto galletita como un producto emergente y en crecimiento,
1: claro,
0: en lo que era la Argentina de aquella época, ¿no?
1: Claro.
0: Acoplarse un poco al,
1: claro,
0: movimiento, siempre con esta visión empresarial, porque yo no era emprendedora solamente, sino que era empresaria.
1: Ya, y sí.
0: Que tenían nuestros antepasados.
1: ¿Y ahí empiezan las tapitas de alfajores? ¿O no, eran galletitas y después se reconvierten en tapitas de alfajores? Porque la verdad que no investigué cómo fue el origen del alfajor. No sé si ya estaba o no estaba el alfajor en la Argentina.
2: Y bueno, el alfajor. Ayudarme, pero creo que es algo árabe, ¿no? O sea, originalmente,
1: claro,
0: Exactamente.
1: Claro, pero bueno, digamos, él, Pedro empezaron a hacer galletitas y después viene la parte de las tapitas del alfajor.
2: Después las galletitas y haciendo una reconversión de eliminar la galletita y hacer tapas de alfajores, sino que con.
1: Claro,
2: con
1: sí, se iban sumando.
2: Exactamente. Estamos hablando ahí de la tapa alfajor, según nos contó nuestro abuelo, mi abuelo recién, decía que fue la década del 60 más o menos.
1: Claro.
2: Me parece
0: que a nuestro bisabuelo, a Pedro, le un amigo, sí, un conocido, no sé, en Córdoba, le da una fórmula casera, ¿no? Como podrías hacerlo vos, yo, cualquier
1: otra casa,
0: con miel, con esto, con lo otro, la trae de Córdoba y acá se empieza a replicar y a hacer. Se incorpora primero y principal la fórmula. Por lo tanto, se desarrolla el producto y luego se incorpora ese producto a lo que es la cartera.
1: Claro, claro.
0: De aquel momento que ahí venía haciendo solamente galletita, se incorpora. Y ahí empieza a coexistir, por un lado galletas, por otro lado tapas de alfajor,
1: claro,
0: ¿no? Y alfajores. Y alfajores de después.
2: Y alfajores también se hicieron, digamos.
1: Ah, mirá.
2: También vendíamos alfajores.
0: Pero sí, estamos hablando de que la incorporación, ¿no?, de la tapa de alfajor a productos tersos, que depende también de las fluctuaciones del mercado, y porque en realidad, a ver, no sabemos si la ciencia es cierta, ¿no? Pero como productores de tapas de alfajores, habremos sido uno de los pioneros.
1: Claro.
0: Bisabuelo en aquel momento.
1: Yo los busqué en la IA, porque siempre me gusta hacer ese juego de buscar en la IA, a ver qué dice la IA de tal cosa, de tal lugar. Uh-huh. Y dice que son los uno de los más antiguos y principales productores de tapitas de alfajores del país. Claro. Así que bueno, eso lo dice la IA completamente descontaminada y no cerquita de ustedes, porque también claro, eso es importante. Así que bueno, agrándense. bueno, a ver, y después, bueno, viene la parte de la industrialización, me imagino, ¿no? Agregar, empezar a poner máquinas y todo eso, que estaba viendo un video de cómo se hace, ¿no?, el arte, que si bien es con máquinas, todavía tiene mucho, mucho de artesanal, ¿no? No es que una máquina pone los ingredientes, sino que son ustedes también los que están ahí cuidando de esa fórmula.
2: Sí, a ver, es un poco la cultura de la empresa, ¿no? En toda parte que conforma la organización se intenta cuidar esa parte de valor agregado, ya sea a la hora de las compras, de incorporar materia prima de la mejor calidad que se pueda, que esté al acceso, ¿no?, del mercado, y después en lo que es la producción en sí misma, pero también el momento del servicio de venta, ¿no? No de vender como si fuéramos una plataforma, sin desprestigiar la plataforma, por supuesto, sino como una atención un poco más humanizada y con un servicio de postventa y con conocer a la persona que está del otro lado, cuál es su idea, si es un emprendimiento, si va a una fábrica, si va. Siempre se busca como hacer un valor agregado a cada parte del proceso de productivo de la empresa.
1: Claro.
2: Desde que compramos hasta que vendemos y hasta que conocemos gente y nos viene a contar acá historias de sus abuelos que trabajaban acá.
1: ¡Ay, qué lindo!
2: Y es un poco la cultura organizacional de la empresa, tácitamente, no es algo que esté hablado, pero es un poco que se maneja así.
1: Claro, qué lindo. ¿Y ustedes cómo son, qué tan buenos catadores de alfajores son? ¿Les gusta probar, decir, bueno, a ver, esta marca o este, o voy por caminando y a ver, pruebo, y esta tapa, ¿cómo? Viste que uno es como, en su rubro, es como muy específico. ¿Cómo son ustedes como catadores?
2: Y creo que cuando iniciamos el proyecto del alfajor terminado, digamos, por así decirlo, ahí le empezamos a prestar un poco más de atención. Sí nos pasa, digamos, que consumimos alfajores, lógicamente, bueno, como todo el mundo, pero capaz que un poco más, de toda la vida comemos alfajores nosotros, y medio que ya te hace algo medio normalizado, claro, ¿no? Que viene un cliente, traer un alfajor, ¿qué hace?
1: Claro.
2: Pero bueno, sí, es verdad que el año pasado, o el otro, no me acuerdo, con tuvimos que hacer como un poco de búsqueda de mercado, a ver qué es lo que había en el mercado, qué es lo que estaba funcionando. Hemos comprado una cantidad de variedades increíbles. Y creo que ya lo que hacemos, o al menos hablo por mí, es mirar la parte de atrás, a ver qué hice, y ya con eso me quedo con esa info, ya no como tanto.
1: Claro, porque encima es calórico, ¿viste? Claro, ya un alfajor después te factura en el peso.
0: Claro.
1: Bueno, la verdad, chicos, que me encanta lo que hacen. Los productos son riquísimos, son muy buenos. Y me encanta esto, ¿no? De ser como el primer eslabón en un... que lo enfaticé en toda la nota, ¿no? Porque me parece... Uno que viaja por todo el país ve a esos artesanos o es en esas ferias que la están remando, ¿viste? Y ustedes son ahí ese eslabón principal. Y me encanta que sean parte de la familia también de Viajero, porque es una manera también de colaborar con esa persona que está queriendo, bueno, poner su negocio o pensar también en el turismo de su lugar, y entonces decir, bueno, armemos un alfajor de nuestra ciudad con nuestros sabores, con nuestros no sé, con nuestra identidad, y ustedes son parte de eso, ¿no? Y así que es muy bonito, y bueno, gracias por estar también.
0: No, pero al contrario, gracias por la convocatoria. Estamos muy contentos de participar del programa. Queremos ver cuáles son los alcances que tenemos también y empezar a abrirnos a diferentes espacios, diferentes lugares, diferentes mercados también, ¿no? Claro. Y ver qué va surgiendo. Pero como te digo, y recalcamos esto que hemos mencionado con Joa, para nosotros el alfajor es sinónimo de aquel que quiere emprender, empezar algo, probar, jugársela, que no, claro, es fácil, no es fácil.
1: No.
0: Pero si podemos acompañar a toda persona que quiera comenzar algo, ya sea para un ingreso extra momentáneo, para empezar un negocio, para lograr un objetivo X, o incluso si trasciende y se transforma en una fábrica, en una marca, o lo que sea, queremos estar ahí, y estamos totalmente disponibles para estar ahí también, ¿no?
1: Qué bueno.
0: Así que recalcamos eso como si tiene una filosofía empresarial, ¿no?
1: Claro, tal cual. Chicos, bueno, les agradezco muchísimo por su tiempo. Sé que están a pleno con otras cuestiones, y bueno, tuvieron un ratito de tiempo para contar su historia y contar un poco de estas tapitas y de los productos Terzo que están allí en Río Cuarto.
2: Bueno, muchas gracias, muy amable, y bueno, ojalá que los distintos puntos del país cuenten con nosotros, y nosotros estaremos encantados ahí en recibirlo y conocer también un poco la historia de ellos, a ver cómo podemos acompañarlos.
1: Claro, sí, tal cual. Y quién sabe cuántos alfajores hemos probado que son con las tapitas Terzo también, ¿eh? También está, ese es el secreto mejor guardado.
2: Claro, el productor puede decir la tapa, la hago yo.
1: Claro, y está bien, no importa. Bueno, muchísimas gracias.
2: Bueno, gracias. Bueno.
0: Gracias, Gaby, muchísimas gracias.
1: Por favor, estábamos hablando con Alejandro Terzo y Joaquín Amor, ellos son de Productos Terzo, allí en Río Cuarto, aquí en la República Argentina.
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0: Tercer bloque de este viajero frecuente. Para los que están prendidos a la radio desde el primer minuto, un abrazo gigante y gracias por la compañía de siempre. Para los que se están sumando recién o te estás sumando desde las plataformas o quizás en la ruta, qué bueno que estés allí compartiendo este momento. Les recuerdo nuestras coordenadas digitales. Para estar siempre conectados, nos encuentran en todas las plataformas como Viajero Frecuente Radio y la web www.viajerofrecuente.com.ar. Pasen por nuestro Instagram para dejarnos sus mensajes y comentarios de las publicaciones, porque estamos respondiendo por ahí hasta terminar algunos detalles con el tema del WhatsApp. Ahora nos vamos para una sección que es de mis favoritas, porque para los que soñamos despiertos, los viajeros que inspiran siempre están ahí. Hoy nos vamos literal al otro lado del mundo. Nos vamos para China. Queremos conocer la historia de un argentino que está haciendo una locura hermosa. Está uniendo la India con Tras la Sierra en la provincia de Córdoba, viajando en bicicleta. La verdad que movido puramente con el corazón, la curiosidad cultural y una fuerza interior impresionante que lo empuja en cada pedaleada, ¿eh? Conocemos a Nico Ramos, en las redes sociales lo van a encontrar y los invito a seguirlo también porque de esta manera apoyan su proyecto Plata y Miedo No Tenemos. Así que los dejo con esta linda charla. Espero que la disfruten tanto como yo. 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
0: Bloque viajero de los que me gustan, de los que aprendo un montón, que conozco estilos de vida y formas de pensar y eso siempre enriquece el alma. Me voy del otro lado del planeta prácticamente porque nuestro invitado de hoy está en China. Tenemos 11 horas de diferencia y agradezco tremendamente su buena voluntad porque siempre tratando de coordinar los horarios que no son fáciles. Él es Nico Ramos y nació en Buenos Aires, se crió en Tras la Sierra, en provincia de Córdoba, y está haciendo un desafío de desde la India volver a San Javier, provincia de Córdoba, donde está toda su familia. Hoy lo encontramos en parte de ese viaje, ciento y algo de días de viaje, está en China y lo tengo del otro lado de la pantalla. Hola Nico, gracias por tu tiempo y bienvenido a Viajero Frecuente.
2: Hola Gaby, muchas gracias. Un placer estar aquí contigo.
0: Bueno, Nico, sos muy... una persona muy vinculada con el arte. Ya escucharte es suena artístico, digamos. Se nota que vas por ese lado. Tu tono de voz, tu manera de hablar, tu decir, es muy artístico. Recién hablábamos y decíamos, bueno, ¿cómo te presento musicoterapeuta? Me sonaba lindo, me parece que te engloba por cómo te escucho. Todavía no te conozco, pero me parece que cómo te escucho va por ese lado, tenés un libro. Pero, ¿cómo nace primero todo este mundo del arte y cómo surge la idea de viajar?
2: Son dos preguntas muy amplias. El arte nace con cuando me parió mi madre, creo, de alguna manera. Sí, yo vengo de familia que de alguna manera ha estado conectada con el arte. Mis dos abuelas, una pianista, otra cantante. Y bueno, yo desde pequeño ya se veía que por ahí iba, ¿no? Me gustaba mucho cantar, me gustaba mucho la música. Entonces ya de inicio había como una esencia innata que tenía que ver con la música y con el arte. Y bueno, de ahí fui, de a poco la vida me ha ido ayudando a desarrollar lo que de alguna manera traía. Y con respecto al viaje, el viaje nace hace en el agosto pasado. Yo decido hacer una pausa de alguna manera en mi vida, tengo 41 años, y iniciar un viaje en bicicleta, saliendo desde Arunachal, sur de India. Ahí hay un festival de teatro donde se trabaja el arte a través de la meditación, y lo lleva una maestra que es una amiga y ha sido una gran influencia para mí en mi enseñanza como artista, que es Jessica Walker, del Teatro Laboratorio de Barcelona. Y mi idea fue, ¿por qué no empezar este viaje en Arunachal, India, que es un lugar sagrado? Y realmente también me interesaba mucho conocer la cultura, y acabar en San Javier, con el fin sencillamente de poder hacer un viaje donde pueda ver un poco de mundo antes de volver a instalarme y seguir con mi llamado, que es ayudar a la gente a entenderse y a ser a través de la música y a través del arte también.
0: Wow, qué lindo. A ver, vos así de la nada, imagino que no salió esto, che, me voy a ir en bicicleta desde la India y voy a volver, me voy a ir a la India y voy a volver a la Argentina en bicicleta. Imagino que eso debe haber tenido todo un tiempo. Vos me decías, bueno, necesitaba hacer un corte en mi vida.
2: Sí, tuvo una maduración bastante extraña. Yo soy muy, para que se entienda un poco el contexto, estoy muy conectado con, influenciado de alguna manera por la cultura taoísta y budista, y fue muy taoísta la forma que se ha dado. Y me refiero a esto porque todo ha ido sucediendo. De alguna manera, yo sí que he ido encauzando este camino, pero por el otro lado, la vida me ha ido llevando, ¿no? Y sencillamente ha sido un poco ir escuchando qué era lo que la vida me iba proponiendo. Entonces yo vivía en un piso, en un departamento, y decidí viajar a la India. Ese era lo principal. Entonces la dueña de casa me dijo que yo le dije, me gustaría irme a la India, quiero alquilar mi departamento por 2 meses. Y me dice, el piso no lo puedes alquilar, o lo dejas o te quedas. Entonces yo dije, lo dejo, me voy.
0: Wow.
2: Sí. Entonces ahí fue que esa vocecita que de alguna manera tenía, pues, esas ganas, ese impulso que tenía de decir, vamos a hacer un viaje de un par de años, vamos a soltar esto un poco, vamos a estacionarlo y vamos a dejar que todo se vaya nutriendo y floreciendo poco a poco. Y entonces esa corazonada que de alguna manera tenía sucedió a través de esta primera acción, digamos, y luego todo se fue dando de una manera muy orgánica, muy fácil para que vaya sucediendo y de hecho sigue sucediendo de la misma manera. Hoy estoy en China y cada persona que va apareciendo es un eslabón más de todo este proyecto porque realmente me ayuda mucho a poder ir concretando de alguna manera las etapas y por dónde voy pasando, etcétera.
0: Wow, esto que vos decís, ¿no? Como cuando uno decreta, las cosas se empiezan a dar y es como que vos decís, no puede ser, que todos esos caminos se empiecen a abrir, impensados quizás en su momento, pero cuando vos decretás algo, cuando decís, bueno, es por este lado, el universo conspira, ¿no? Es mágico.
2: De alguna manera sí. Yo creo profundamente que es una cuestión de aprender a desarrollar de alguna manera una escucha interna que tiene que ver con este diálogo que hay con la existencia, donde uno puede tener una corazonada sobre algo que realmente late, ¿no? Adentro. Y luego está esta otra parte que tiene que ver con el dejar que eso suceda. Dejar que suceda no quiere decir que no vamos a hacer nada para que suceda, sino que sí que vamos a hacer, pero no vamos a forzar. Y muchas veces deseamos algo, queremos algo, ¿no? Como dicen en el budismo, el deseo es la raíz del sufrimiento, también lo decía Facundo Cabral, lo decían muchísimo, lo decía también San Francisco de Asís. Y entonces cuando uno a veces desea algo con mucha fuerza y lo esfuerza, eso no termina sucediendo y termina generando, bueno, estrés y sufrimiento. Pero hay veces que las cosas son y ya de alguna manera están decretadas. Entonces, si uno puede afinar esa escucha y ver que ese camino lo lleva por ahí, es fantástico, ¿no? Y voy a esto porque muchos de mis amigos me decían, wow, pero vas a dejar tu departamento, vas a dejar tus cosas, ¿y qué vas a hacer con tus cosas? ¿Y qué vas a hacer con tus alumnos, ¿no? ¿Y qué vas a hacer con? Y ahí entra todo el temor de la pérdida, ¿no? Del soltar, del de repente aferrarme a este lugar que me da seguridad. Y entonces, sí. Entender de base que lo seguro es lo que el corazón desea. Y mi abuela me decía, si no haces lo que amas, fracasarás. Si de alguna manera estamos deprestados en esta vida. Y para ser sincero, el conocimiento que uno tiene nunca se va a ir. Lo que uno puede dar al mundo nunca va a dejar de existir en mí, ni nunca va a dejar de existir en ninguna persona. Entonces, nada estamos perdiendo, sencillamente estamos recalculando o reconociéndonos o buscando otros espacios para volver de alguna manera renovados, frescos. Entonces, bueno, este viaje vino, digamos, por ese cauce. Y es bonito porque uno aprende a desapegarse también de cosas y aprende a disfrutar más de los momentos más sencillos que terminan siendo los más ricos, los que se quedan.
0: Es hermoso lo que estás diciendo y quiero profundizar un poquitito porque ese aprendizaje de decir, porque bueno, esto que vos decís, tus amigos te decían, pero ¿qué vas a hacer? ¿Qué vas a hacer? Y es verdad, se siembra ese temor, ese miedo al soltar, que es tan difícil. ¿Cómo lo fuiste? ¿Ya estaba en vos o lo tuviste que trabajar?
2: Yo creo que también la vida me fue llevando a entender esto. Yo he tenido muchos maestros y sigo teniéndolos, maestros que son maestros y maestros que son maestros innatos, ¿no? Que la vida te los pone. Maestro también es la vida misma, que a través de las situaciones enseña. Entonces, a veces uno piensa, que una situación nos puede causar una pérdida o un sufrimiento, y en realidad esa situación que de repente nos genera incomodidad o malestar, en sí es una enseñanza, ¿no? Cuando uno aprende a escuchar eso. Yo creo que aprendí a soltar desde chico. Sí, somos muchos hermanos en mi familia y por causas de la vida hemos ido viviendo, bueno, con diferentes familiares, con abuelos, otros con un tío, otro con mi padre, otro con mi madre. Entonces, de alguna manera creo que la vida me ayudó a entender esto de desapegarse. Desapegarse tampoco significa dejar de amar, tampoco significa dejar de hacer. Sino que significa justamente darle el significado real a las cosas, ¿no? ¿Qué es lo que realmente tiene una importancia en mi vida? ¿Qué es lo que realmente vale? Cuidar algo material, por ejemplo, un objeto, un piso, una casa que no se va a ir de ahí, o una experiencia, ¿no? Y para mí tiene más valor la experiencia que algo en sí, que en cualquier momento yo puedo recuperar. Yo tenía un jefe que no era jefe, que era maestro, de alguna manera. Yo trabajé de camarero hace unos años y a veces venía la gente apurada a buscar un café. Estábamos frente a la playa y él le decía, tranquilo, que la playa de ahí no se va a ir a ningún lado. Entonces, a mí me hacía mucha gracia porque es cierto, nada de lo que está ahí físicamente se va a mover. Tú eres quien decide, ¿no? Cuando vas a volver a eso. Entonces, yo puedo volver y decidir cuando quiera a un lugar y instalarme y volver a mi vida de profe y tener mis sesiones y tener mis alumnos, que de alguna manera los sigo teniendo de forma online. Entonces, sencillamente para mí es eso, ¿no? La experiencia como una herramienta también, ¿no? De crecimiento, no solamente para uno, sino para desarrollar algo que también pueda entusiasmar a otros, que pueda ayudar a otros. Y es lo que me he dado cuenta también volviendo a este viaje, que no solamente es un viaje donde el corazón desea ver mundo y recorrer antes de encontrarse con la familia, sino que a la vez es una herramienta muy poderosa que ayuda a mucha gente también, ¿no? A animarse a hacer cosas, a este juego que yo hago al final, ¿no? De hasta aquí el pasito del día de hoy. Y muchas veces dar ese pasito cortito, tener ese pequeño gesto con eso que amamos, con eso que queremos en la vida, nos acerca de una manera muy, muy grande a eso que deseamos. Entonces, para mí esto también de este viaje es una gran motivación para que la gente también se anime, tome fuerza y pueda también de alguna manera cumplir con eso que desean.
0: Wow, qué lindo. Y qué lindo que lo transmitís, qué lindo que lo expresás. Y la verdad que es así, ¿no? Es tal cual vos lo vas diciendo. Bueno, le recordamos a la gente que te pueden encontrar como Plata y Miedo No Tenemos. Ese es tu proyecto. Ahí pueden ver todos tus videos. Y vamos un poquito para el lado de los viajes, ¿no? O este viaje en particular. ¿Cómo? Bueno, vos dijiste, bueno, tomé la decisión de ir a la India. Alguien te empujó, digamos, a que ese viaje termine de hacerse, porque, bueno, tenías que dejar el departamento. Pero, ¿cómo fue la decisión de irte en bicicleta? ¿Vos ya hacías bicicleta? ¿Entrenabas?
2: No.
0: Fue una cosa que dije, bueno, en algo tengo que, en algo lo quiero hacer, a dedo no me cierra, o no sé. Contame un poco cómo fue la decisión de la logística de este viaje.
2: Bueno, realmente fue un poco una volada. Este viaje empezó con Oscar y Ceci, y Oscar, que en los videos se conoce como Bhaskara, porque en India le preguntaban, ¿cómo te llamas? Y decía, Oscar. Ah, Bhaskara, Bhaskara, le decía. Entonces, bueno, le quedó Bhaskara jugando. Con él empezamos a soñar un poco, en el aire, ¿no? Un poco, ay, si vamos en bicicleta, ¿y qué necesitamos? Y bueno, yo me entusiasmé y realmente también soy una persona muy entusiasmada. Y cuando algo se me ocurre, bueno, mucha acción. Es algo tal vez innato, pero la verdad que sí, decidí en bicicleta, empecé a averiguar, empecé a ver bicicletas. La verdad que nunca me entrené, nunca hicimos nada. Con Oscar hicimos, antes de salir del viaje, 3 rutas. Ninguna fue con peso. No teníamos ni idea de lo que era bike packing. Solamente yo quería que todo fuera impermeable porque sabía que está en el sudeste asiático y que aquí está el monzón y que llueve mucho. Y bueno, fue lo único más, digamos, logístico que pensé con respecto al forja, esto. Pero sí, no soy ciclista, no tengo entrenamiento de ciclista y no hay. Sí, sencillamente fue todo muy así motivacional, ¿no? De alguna manera. Yo fui averiguando y sobre la marcha fui haciendo y sobre el camino fui aprendiendo. De hecho, hace una semana atrás, menos 3 días, me acabo de comprar calzas de ciclista porque yo no sabía. Se me estaba paspando la cola.
0: Ok.
2: Claro, yo.
0: 100 días después.
2: Claro, cada día pedalear. Entonces, claro, no, estamos hablando de 7 meses después. O sea, hace 3 días descubro esto, me compré una calza de ciclista que viene colchada y, bueno, me ha cambiado la vida. Entonces, para que sepas que no. Y ahora sí que siento las piernas más fuertes y, bueno, es linda la energía, sentir la energía activa en el cuerpo. Entonces, sí, realmente para este tipo de viajes, donde uno se expone en su totalidad, ¿no? Porque no solamente uno se expone a la carretera, al tráfico, también te expones a la intemperie, te expones al clima, te expones a la gente. No solamente requiere una física, sino que también requiere tener cierta disciplina o enfoque mental, estar realmente decidido, sí, porque juega mucho, ¿no? Las situaciones, ¿no? Y cada uno lo puede vivir de alguna manera diferente, pero seguramente hay mucha gente que se quejaría, por ejemplo, si tiene que pedalear bajo el agua, bajo la lluvia. Y yo, es algo que a mí me encanta salir en bicicleta y que llueva. Me parece lo más bonito.
0: Wow.
2: Me parece hermoso el paisaje, y sin embargo, seguramente habrá gente que, uy, pucha, si salgo ahora va a llover, y si salgo ahora se me van a mojar las cosas, mejor no salgo, ¿no? Y ahí aparece la procrastinación, o el miedo, o la queja, o hace frío, o hace mucho calor. Yo sí que sufro mucho el calor y de repente sí que hubo países como Vietnam, Malasia, Tailandia, que lo he dicho en muchos videos, que el calor es increíble y había días que yo me despertaba a las 3:30 o 4 de la mañana solamente para no encontrarme con el sol fuerte de mediodía.
0: Claro.
2: Pero había noches que sudaba entero.
0: Wow.
2: Que sudaba todo mi cuerpo porque había una sensación térmica de 40 y pico de grados.
0: Wow.
2: Entonces, hay que tener ganas para hacer algo así, de repente, porque si no te quedas en la comodidad de la casa, ¿no? Y uno también justamente aprende a valorar todo eso, ¿no? El sofá, yo cuando llego a un sitio y me reciben y tengo una cama o tengo un sofá, o de repente una ducha, que por ejemplo en Vietnam yo me he estado duchando con botellas de agua o en una estación de servicio, que para mí está bien y es lo que el camino me pone en el camino. Y lo acepto con mucha gratitud de que existe eso, de que eso está, porque podría no estar esa botella con agua.
0: Verdad.
2: Entonces, también hay mucha fortaleza en la gratitud, ¿no? Porque en la gratitud uno puede reconocer eso que tiene. Entonces ahí la importancia de ser agradecido. Pero uno empieza, bueno, a valorar realmente esas comodidades que uno tiene en una casa, en la vida normal, que no existen en un viaje de esta magnitud,
0: De
2: de
0: verdad.
2: alguna manera.
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Último bloque de este viaje a través de las palabras y cómo se pasa el tiempo cuando uno lo pasa bien. Ya estamos en el tramo final, pero todavía nos queda un pequeño camino por recorrer. Les recuerdo por última vez las redes, Viajero Frecuente Radio, Instagram y Facebook, y nuestra página web www.viajerofrecuente.com.ar. Allí van a encontrar la agenda completa del País Festeja, las noticias detalladas, siempre con mucho trabajo que hace María Seo, para que todo esté en orden y esté todo bien. Acuérdense de dejarnos algún saludo o algo que nos quieran contar en las redes sociales, porque todavía estamos sin WhatsApp. Seguimos disfrutando de esta hermosa aventura de Nico Ramos y que recuerden, lo siguen en las redes sociales como Plata y Miedo No Tenemos.

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0: A mí me pasa nada que ver a tu viaje, yo viajo en un motorhome, imagínate, comparado con lo tuyo, en un hotel 5 estrellas, ¿no? Pero porque voy calentita, tengo mi baño con ducha, con agua calentita y todo, pero sin embargo no es la comodidad de casa, ¿no? Y siempre me pasa lo mismo, claro. El último el día anterior, la última ducha, digamos, en casa, agradezco esa ducha calentita que tengo en casa, y porque digo, bueno, ahora por quién sabe cuántos días no me voy a duchar así de cómoda como ahora, aún teniendo, ya te digo, muchas comodidades comparadas con las tuyas. Y cuando vuelvo, agradezco, digo, ay, qué lindo mi ducha. Es como donde siento, entre comillas, la incomodidad, que no es incomodidad porque uno lo hace con el placer de, ¿no? Uno pone en la balanza. Entonces, bueno, siempre hay que pagar algo a cambio, ¿no? De la experiencia del viaje, todo lo que trae un viaje. Bueno, no todo es 100% ideal y cómodo. Porque este viaje de esta manera, como vos lo transitas, no sería el mismo si te manejaras en hoteles y en aviones y en auto o en buses, porque las experiencias serían totalmente diferentes. Entonces, bueno, todo tiene lo suyo, ¿no? Pero cuando vos decías eso de la ducha, me acordaba de lo mío, que yo siempre también agradezco. Agradezco la ducha, total. No sé por qué.
2: Bueno. Sí, yo digo también que acá hay dos caminos muy, muy, muy certeros, ¿no? Uno es, ¿me puedo quejar de mi situación? ¿O puedo decir, qué puedo hacer para que esta situación sea mejor?
0: Claro.
2: ¿Qué puedo poner de mi parte para que esta situación sea mejor? ¿O puedo quejarme, no? Y en la queja lo único que vamos a hacer es perder el tiempo. Entonces sí, yo envidio profundamente que tú tengas un motor. Y que tengas cada noche donde dormir.
0: Es verdad.
2: Ese para mí es un tema, ¿no? Voy y, bueno, empieza a bajar el sol. ¿Dónde duermo, no? ¿Dónde meto la carpa hoy?
0: Claro.
2: Entonces es como, bueno.
0: Yo admiro.
2: Y ahí está el confiar, ¿no? Y un poco. Y Dios siempre provee, o el universo, o como quieras llamarle. Sí.
0: Yo siempre admiro muchísimo, muchísimo al viajero en bicicleta. Es el viajero que considero que el que más se la juega y el que pone el cuerpo. Porque el que viaja a dedo, en definitiva, bueno, sí, tenés quizás tiempo de espera, pero después subís en el auto y vas charlando y vas compartiendo con el que te levanta. El que viaja en bus o en avión, o bueno, el que viaja en moto, en motorhome, o en mi caso. Pero el de la bicicleta pone el cuerpo, ¿no? No hay otra. Y cuando me pasa acá en Argentina que vas por una cuesta, qué sé yo, y los ves ahí o que se bajan y van, ¿viste? Y vos decís, Wow, viste, yo realmente los admiro mucho. Y esto que vos decías de la lluvia, que te gusta mucho lo de la lluvia, y te veían los videos, que les recomiendo a quienes nos están escuchando, entren a Instagram y pongan Plata y Miedo No Tenemos, o pongan Nico Ramos y ahí ya aparece también. Tus videos son muy interesantes porque vas contando el día a día, y esto de vos decís, me gusta la lluvia, y se ve que hay muchos días de lluvia, o como que vas viendo venir la tormenta, decís, bueno, tengo a 5 kilómetros tengo una tormenta, o por ahí se ven las nubes negras, terrible. Y esa, no sé si valentía o esa voluntad quizás de decir, bueno, lo enfrento, es admirable, porque otro quizás diría, bueno, me meto en una estación de servicio o en un bar o donde sea, espero que pase y después sigo, ¿no? Así que chapó, y admiro muchísimo todo eso, porque aparte veía las rutas, yo las miraba, me reía, porque yo me pego un resbalón en la primera pedaleada, digamos, porque también está eso, ¿no? Con tanto peso en la bicicleta, esos caminos así como muy barrosos también, porque sí. Bueno, se veían de esa manera, así que te admiro muchísimo. Nico, sí.
2: No, sí, que viajar de esta manera te conecta mucho con el local, ¿no? Claro. No es viajar haciendo turismo, donde uno uh-huh. va a ver cosas turísticas y estar en un hotel y ver esto, y no te empapás realmente de la esencia del país, de la identidad del país. Pero cuando uno viaja de estas maneras, como tú, como yo, en bicicleta o en motorhome, que realmente te encontrás profundamente con el local, te encontrás profundamente con la tierra, conoces realmente la cultura, las formas. Viajar en bicicleta también tiene esa textura de viajar lento, entonces es todo es al detalle, ¿no?
0: Claro.
2: Eso tiene bonito también.
0: Es verdad. ¿Cómo sigue tu itinerario y cómo vas a hacer para cruzar la zona de guerra?
2: Vale, por zona de guerra no paso. Yo ahora voy hacia Urumqi, como contaba, a cruzar a Kazajistán y Uzbekistán. Son dos países por los cuales varios viajeros han cruzado. Ajá. También se entiende a Kazajistán y Uzbekistán como países que son musulmanes, pero son musulmanes de influencia rusa. Hay mucha cultura rusa porque fueron parte de la URSS uh-huh. antiguamente. Entonces sí que está esta confusión de Kazajistán, que puede ser un poco complicado por eso, pero hay más influencia rusa y cultura rusa que cultura, por ejemplo, de Pakistán uh-huh. o así, que tiene que ver más con la Asia, que tiene que ver con India. Entonces la idea de ahí es cruzar a Azerbaiyán, que es un país muy chiquitito, que están en un lago que ahora no me acuerdo el nombre. De ahí cruzo Armenia, Turquía, Grecia, entro a Europa, y el fin de la primera mitad del viaje acabaría en Barcelona. Uh-huh. Barcelona sería la primera mitad, digamos, para cerrar, digamos, Asia y Europa. No voy a ir a recorrer todos los países de Europa, ni mucho menos. El viaje es hacia Argentina, entonces de Barcelona tomo un avión a Colombia, y de Colombia voy a bajar a Panamericana a el paso de creo que es el paso de Jama, que está en Chile.
0: En Chile, sí.
2: Sí, y ahí voy a cruzar a Jujuy y bueno, y bajaré por lo más plano que encuentre.
0: La ruta 9.
2: San Javier, Valle de Trasla Sierra.
0: La ruta sí. 9. Es la más.
2: Hasta los 10 del Cerro Champaquí. Hay gente que me pregunta por qué no vas desde Canadá o de así. Canadá me parece un país bonito que podría querer conocer, pero bueno, realmente pasar por Estados Unidos no me interesa, no es un país que ahora mismo me interese conocer. A nivel paisajístico debe ser una locura, debe ser hermoso. Su gente debe ser preciosa, pero está atravesando por un momento político muy delicado en el cual no me quiero exponer, y como siendo inmigrante y en bicicleta, y bueno, en fin, no es el momento. tuve la oportunidad de viajar años pasados por México, entonces tampoco México. Y como existe el tapón del Darién, claro, que está entre Panamá y Colombia, el cual tampoco quiero cruzar.
0: No.
2: Entonces dije, de Barcelona me tomo un avión a Colombia con la chancleta, que es mi bicicleta, y de ahí bajo hasta Argentina. Y esa es la ruta. Luego se abre otra ruta, no lo sé. Tal vez tengo ganas de bajar a la Patagonia. Tenía la idea de bajar en grupo con gente que se quiera unir y hacer un gran viaje a Patagonia con más gente.
0: Qué lindo.
2: En bicicleta, pero sí. Por lo menos hasta ahí acaba el viaje. Luego de ahí, ¿qué irá Dios que hay que hacer? No lo sé.
0: Es
2: si
0: mucho.
2: Me quedaré en Argentina,
0: claro,
2: si me iré, si haré otro viaje.
0: Quién sabe lo que todo lo que pasa en el medio, ¿no? También para seguir decidiendo el posviaje. Falta un montón todavía.
2: Falta un montón, realmente sí. También esa es un poco la esencia del viaje, es el pasito a pasito. Cuando me preguntan, sos un loco, te vas de Argentina, de India a Argentina en bicicleta. Si uno lo ve así, si uno lo ve desde India a Argentina en bicicleta, claro que es algo grande, claro que es algo que dices, wow, pero esto es imposible. Pero yo no lo pienso así. Yo pienso que mañana tengo que ir a un pueblo que está a 50 kilómetros. Y esa es mi realidad.
0: Claro.
2: Entonces,
0: el día a día.
2: Cuando llego a cuando llego a ese pueblo, digo, listo, misión cumplida. Mañana quiero ir a este otro pueblo. Y así. Entonces, cuando uno mira para atrás, ve que hay un montón de camino hecho, ¿no? Entonces, sí, esa es, de alguna manera es la filosofía que mantiene a este viaje, por lo menos desde mi entender y desde mi accionar, en movimiento.
0: Claro, hermoso. Nico, ¿cuánto tiempo?

0: medio y 2 años en llegar a San Javier. Sí, más o menos calculo esto. Mi idea es seguir moviéndome de igual manera, moviéndome cada día, quedándome a descansar en algún lugar que me apetezca, que de repente me guste mucho. Y bueno, sí, moviéndome de esta manera orgánicamente. Tal vez haya momentos que me quede más días por la cuestión que sea, o porque me guste el lugar, o por una cuestión logística. Ahora, por ejemplo, estoy aquí en Fosán 3 días, que es lo que me toca para poder gestionar todo este movimiento de salir del sudeste asiático para entrar en Asia Central. Así que bueno, adaptándonos a
1: Claro,
0: lo que también el viaje
1: el
0: vaya
1: viaje va
0: proponiendo.
1: tal cual.
0: Pero sí, enfocado en llegar a este destino.
1: Nico, la verdad que yo me quedaría otra hora charlando con vos. Llevamos una hora charlando y la verdad que tengo miles de preguntas todavía. Hermoso tu decir, tu relato,
0: Me encanta.
1: tu manera de pensar también me encanta. Nos has abierto mucho. La cabeza en muchos sentidos y eso se agradece. Desearte lo mejor, obviamente, seguramente vamos a volver a charlar en algún otro continente para ver cómo sigue ese viaje y cómo vas sumando experiencias y todo eso. Pero bueno.
0: Claro que sí, cuando quieras. Yo estoy aquí, sí, disponible, y yo te agradezco a ti también de que te intereses, de que, bueno, de que quieras darle visibilidad a este tipo de locuras también. Sí.
1: No son locuras, no son locuras, para nada.
0: Sí, son locuras
1: Son,
0: lindas.
1: sí, por supuesto. Bueno, la gente te encuentra en las redes sociales como Plata y Miedo No Tenemos. ¿Hay canal de YouTube también?
0: Sí, plata y miedo no tenemos, que somos todos. Por eso el nombre empezó así, porque viajábamos tres y dije, bueno, aunque viaje solo, va a quedar el nombre porque de alguna manera somos todos, que se contagie. Sí, el mismo ID está en YouTube, en TikTok, en Facebook y en Instagram.
1: Ahí está.
0: Entonces, sí, ahí pueden seguir este viaje.
1: Ahí están, de todas las maneras posibles. Te mando un abrazo enorme. Que todo siga perfecto o bien como va y mejor también, que mejoren. Y bueno, nos vemos cuando nos veamos. Quizás ya transitando Argentina nos crucemos en alguna ruta.
0: Ah, sería hermoso, sí. Bueno, tú vas a ir viendo por dónde voy. Mi idea también, cuando llegue a, porque ahora voy publicando, como yo estoy en, lo que voy publicando está 3 días atrasado, para darme tiempo también para
1: A
0: editar y todo
1: editar,
0: esto, que es un
1: claro.
0: gran trabajo. Pero cuando llegue a Argentina, tengo la idea de publicar al momento presente, también para darle oportunidad a la gente que se vaya acercando, ir cruzándome con la
1: Claro.
0: gente y eso, que a mí me parece bonito, sí, total, encontrarme con la gente que de repente te sigue.
1: Sí, seguramente nos vamos a encontrar. Te mando un abrazo enorme.
0: Hermoso. Otro para ustedes y bueno, y muchas gracias por este ratito. Sí, muy agradecido.
1: Chau, chau.
0: Nos vemos,
1: Chau,
0: chao.
1: chau. Wow, qué lindo, ¿eh? Nico Ramos, Nicolás Ramos, lo encuentran en las redes sociales como Plata y Miedo No Tenemos desde China.
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Y casi sin darnos cuenta, estamos llegando al final de este viajero frecuente número 524. Hoy nos subimos a un carro a vela para sentir la inmensidad del viento en San Juan. Nos agarramos un ataque de nostalgia colectiva con la maravillosa tendencia de los viajes de egresados para adultos. Repasamos

0: Gustavo Cerati.
1: ¡Aplauso fuerte para Wallace! ¡Tremendo!
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1: Un aplauso muy fuerte para la señorita Chita.
2: Muchísimas gracias.
1: Y para el señor Cato. Se aplaude el mismo, bueno. Lárguelo.

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1: Hola, ¿qué tal? Yo soy Fiamma, estudio medicina y te quiero contar sobre sífilis. La sífilis es una infección de transmisión sexual causada por una bacteria que se va a transmitir principalmente por relaciones sexuales sin protección. Tiene tres etapas, entonces los signos y síntomas van a ser distintos en cada una. En la primera etapa vamos a encontrar una úlcera. Generalmente es indolora, eso nos llama la atención. Si esa úlcera no te duele, están los genitales, en la boca o en el ano, es tiempo de consultar. En la segunda etapa tenemos un sarpullido. Puede aparecer como ronchas, manchas en la piel, también puede haber fiebre, puedes sentirte mal, tener los ganglios inflamados, que se te caiga el pelo o verrugas en la zona genital que a vos te llamen la atención. Por último, en la tercera etapa puede haber afecciones graves de lo que sería sistema nervioso central, es decir, cerebro, puede haberse afectado el corazón, los ojos y hasta los huesos. Si presentaste alguno de estos síntomas, acércate al centro de salud más cercano. La sífilis tiene un tratamiento gratuito y se cura. La prevención comienza con vos. Fiamma Velázquez, de la carrera de medicina, te hablé sobre sífilis.
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No, tan rica la tuya estaba, mega hiper deliciosísima.

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1: Mi nombre es Ludmila Baurdeta, soy estudiante de instrumentación quirúrgica y venía a comentarles sobre el virus del papiloma humano, que es un conjunto, es un grupo de virus que afecta todo lo que es la piel y las mucosas, por ejemplo, la boca, la garganta y los genitales. Se transmite por contacto sexual o contacto directo de la piel a través de alguna verruga genital. Lo podemos prevenir a través de una vacuna preventiva que se realiza a partir de los 11 años. También está el test de VPH y en las mujeres se puede realizar el PAP, que se puede hacer entre los 18 y 25 años para poder detectarlo enseguida.
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0: Lucie Patané.
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2: Hola, soy Agustina Rossi, estudiante avanzada de la carrera de bioquímica y tutora en la Facultad de Bromatología de la Universidad Nacional de Entre Ríos. Hoy quiero hablar sobre la importancia de hacerse análisis de sangre. Es por eso que te quiero hacer una pregunta. ¿Cuándo fue la última vez que te hiciste un análisis de sangre? No esperes a sentirte mal para cuidar. Un simple análisis puede detectar a tiempo enfermedades silenciosas, como la diabetes o el colesterol alto, permitiéndote actuar y prevenir complicaciones. Hacelo por vos, por tu salud. Un control a tiempo puede marcar la diferencia. Agustina Rossi, estudiante de bioquímica.
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1: Soy Ana González, soy estudiante de la carrera de obstetricia y te vengo a contar sobre el parto respetado. ¿Sabías que en tu parto podés pedir estar acompañado o no? Podés decidir qué posición adoptar y también podés decidir moverte libremente. Saber sobre tu parto te da poder. Lo promueve la ley 25.929. Todos estos tips te ayudan a saber que podés tener un parto respetado. Tenés que ser informada y te tienen que tratar con respeto. Soy Ana González, de la carrera de obstetricia.
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2: Un lindo momento, FAMEX. Gracias por invitarnos a todos.
3: Todo eso.

0: Javier Malosetti.
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2: Soy Mercedes Ruberto, estudio Comunicación Social en la Facultad de Ciencias de la Educación de la UNER en Paraná, y mi formación en la universidad me permite concientizar de un tema que causa mucha preocupación en la actualidad. Es una época en la que la desinformación o las fake news son habituales y se difunden con rapidez. Las formas en las que normalmente la gente accede a las noticias es mediante internet y redes sociales, y estos son los principales espacios de circulación de datos erróneos. La desinformación no solo engloba noticias falsas, sino también engañosas o poco claras, datos parcialmente correctos o descontextualizados y que también son un riesgo para la población. Por eso, es importante informarse por medios de comunicación con sistemas de verificación de datos, sobre todo ante temas sensibles como la salud, la política o la seguridad. Y en caso de encontrar información dudosa, es recomendable chequearla, contrastándola con otras fuentes o buscando información de organismos oficiales.
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Siempre tratamos de convertir el dolor en desahogo, así que si me das luces, David, vamos a saltar este estribillo como uno de los tantos que pido. ¿Eh? Primero agradecerle y pedirle un fuerte aplauso para la Sole, che, un orgullo nacional, ¿eh? Vamos, Sole.

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1: Hola, soy Belén Parodi, soy licenciada en nutrición, graduada de la Facultad de Bermatología de la ciudad de Gualeguaychú y también soy docente de la misma. Hoy te voy a hablar sobre la alimentación libre de gluten para personas con enfermedad celíaca u otras patologías asociadas al gluten. ¿Sabías que la celiaquía puede afectar el crecimiento y desarrollo de los niños si no es diagnosticada y tratada a tiempo? Te voy a dejar unos tips para que tengas en cuenta. Primero, siempre ten en cuenta al mirar un alimento que la etiqueta sin gluten sea la oficial. Puedes consultar en la página oficial de la ANMAT el listado de alimentos vigentes. Usa utensilios separados para evitar la contaminación cruzada. Y ojo con lo naturalmente libre de gluten, como por ejemplo frutos secos o las semillas, el arroz, porque pueden estar contaminados si no son manipulados correctamente. Belén Parodi, licenciada en nutrición.
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1: Hola, soy Agostina de la Fuente, licenciada en nutrición, graduada y docente en la Facultad de Bromatología de Gualeguaychú. Hoy te quiero contar sobre un tema que cada vez tiene más relevancia, la alimentación sostenible. ¿Sabías que lo que elegimos para comer también impacta en el ambiente? La forma en que se producen, transportan y se consumen los alimentos puede contribuir al cambio climático, al uso excesivo de recursos naturales y a la pérdida de biodiversidad. Por eso, hablar de una alimentación sostenible implica pensar en qué comemos, cómo se producen y qué consecuencias tienen para nuestra salud y la del planeta. Te comparto algunos consejos simples para una alimentación más sostenible. Elegí alimentos locales y de estación. Requieren menos transporte, conservación y son más accesibles. Incorpora más alimentos de origen vegetal, como legumbres, frutas, semillas, frutos secos, verduras y cereales integrales. Estos alimentos tienen un menor impacto ambiental en comparación con los alimentos de origen animal. Y por último, reducí el consumo de productos ultraprocesados y con mucho empaque. Cuidar el planeta también empieza en nuestro plato. Agostina de la Fuente, licenciada en nutrición.
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0: ¡Muchas gracias!
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1: Soy Almeida Luciana, estudiante de la licenciatura en salud ambiental. Hoy voy a hablar de contaminación. Quería comentarte algunos tips para reducir la contaminación desde tu domicilio. La contaminación se puede dar en el suelo, en el agua o en el aire. Y las actividades que podés hacer para reducirla son, por ejemplo, no vertir el aceite de vegetal usado en las cañerías, porque las puede obstruir, las puede dañar y contaminar el agua. Entonces, mejor dejar que se enfríe y colocarlo en una botella, buscar el punto más cercano en su localidad para poder disponerlo y así evitamos una contaminación y el aceite se puede reutilizar.
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1: Soy Almeida Luciana, estudiante de la licenciatura en salud ambiental. Otra actividad podría ser separar los residuos dentro de sus hogares para evitar la contaminación del suelo, también del agua que se da. Como último también, para evitar la contaminación en el aire, reducir el uso de vehículos innecesarios, por ahí usar más la bici, ir caminando, si está cerca, si está a unas cuadras, así evitar.
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están ustedes solos desde sus casas. Escucha, ven. Más fuerte. ¡Vamos! ¡Arriba! ¡No!

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1: Soy Mercedes Ruberto, estudio Comunicación Social en la Facultad de Ciencias de la Educación de la UNER en Paraná, y mi formación en la universidad me permite concientizar de un tema que causa mucha preocupación en la actualidad. Es una época en la que la desinformación o las fake news son habituales y se difunden con rapidez. Las formas en las que normalmente la gente accede a las noticias es mediante internet y redes sociales, y estos son los principales espacios de circulación de datos erróneos. La desinformación no solo engloba noticias falsas, sino también engañosas o poco claras, datos parcialmente correctos o descontextualizados y que también son un riesgo para la población. Por eso, es importante informarse por medios de comunicación con sistemas de verificación de datos, sobre todo ante temas sensibles como la salud, la política o la seguridad. Y en caso de encontrar información dudosa, es recomendable chequearla contrastándola con otras fuentes o buscando información de organismos oficiales.
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